Antonella, su señora. Aldo SC y Camaro, con la cual vamos a ir cerrando el trabajo del día de hoy. Mañana estamos de vuelta. Nuevamente, si Dios así lo permite, que el Todopoderoso, Creador del cielo y de la tierra y todo lo que existe sobre la faz de ella, y Jesucristo Nazareno con Espíritu Santo, los bendiga y que tengan un buen cierre de jornada de lo que resta, ¿verdad? Buenas noches. Un sueño y descanso reparador para todos. Pedido, el amigo Miguel y Antonella, Evo Amor, Cecilia, Mario, Luciano. Esto fue el apartado especial de Omner Audio Sound System 2026. Nando Rodríguez, humildemente vamos cerrando el trabajo. Permiso, gracias.

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Ahora sí, ahí estamos. Un rey espectacular junto a Luis Miguel, que estamos contando en esta jornada del jueves. Noche gris aquí en la capital del trabajo, Ciudad de Coronel Oviedo. Calorcito de vuelta a estas horas de la noche. ¿Cómo están? Muy, pero muy buenas noches. Ya estamos en vivo para acompañarlos hasta las 20:30 de la mejor temática musical aquí por Capital FM. Como siempre, de lunes a viernes de 21 a 22:30. Bueno, ya me acompañan los controles mi querido amigo Nano Rodríguez. ¿Qué tal, Nano? Como siempre, con toda la energía, sí, señor, aquí puede estar al aire, Juan Junior. Vamos arriba.

¿Quién bailó esta colección de los 90? Hoy vamos a rememorar, Bueno, también rápidamente presentamos a los patrocinantes del programa. 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Empezamos a poner sonido.

20 minutitos de la hora 9 en Paraguay, segundo bloque del programa. Estamos haciendo la transmisión a través del TikTok, así que saludos a todos los seguidores que nos ven. Noche espectacular del día jueves, escuchando buena música. 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

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Bloque de retrospectivas. Versión en inglés. 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

Saludito para Lidia, también nos ven. Hola Lidia. A ver. Para Day también saludos. A ver qué más se conecta. Qué buenas colecciones. Buenas colecciones de los 90. Éxito para recordar. En esta noche del jueves de TVT.

Esta es la amiga Dori Ortiz. Salud para Dori. Para Teresa también, saludos. Francisco Lagos. Rafael Varega también. Jesse. Hola Jesse, ¿cómo andamos? Antonio Aranda. Rafael Cubas, saludos. Silvia Ortiz. Hola Silvia. Abrolina Roja también. Marco Brites. Un abrazo. Julio. ¿Cómo andamos?

Viviana Ortiz también, saludos. Hola, Vivi. Daniel Barrio. Daniel El Barre. Bate con Vistra. Alcides, ¿cómo no? Adriano, mala prote. Julio Oscar también. Norma Molas, saludos. Hola Liz, Liz Balmori, saludos, muchas gracias. Luis Silveros, ¿cómo andamos? Susana Guzmán, saludos, también se conecta. Diana, hola Diana. Richard Jiménez, Flaco I, Bala Prote, Marco Díaz, Gustavo Rojas, Marcelo también, a ver, Cami, la Cami. La marcha a tiempo, 31 minutitos de la hora 9 en Paraguay. Seguimos avanzando la noche con buenas canciones.

retrometida. El tema se llama Louie Louie, versión retro. 42 minutitos de la hora 9 en Paraguay. 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

Recordando buenos colecciones de los 90. Éxito que nunca pasa de moda. 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

Ay. Saludos para Raquel Mendoza. Hola Raquel, ¿cómo andamos? La más hermosa de la radio soy tú, ya te dice. Bueno,

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Hola, está a 10 puntos el programa. Queremos escuchar la música de Los Verduleros. Dice cualquier tema. Bueno, algo de Los Verduleros ya enseguida. ...50 minutitos de la hora 9 en Paraguay. Seguimos avanzando estos sonidos.

Bonita canción junto a Painben del Amor, bloque de música tropical, avanzando a la noche, dos minutitos de la hora, dice, en Paraguay. 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Sacramento clásico junto a los Mier.

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0: programa. Pásame algo de Bronco, dice. Porfa, soy de Villarrica. Bueno, un abrazo grande a la gente hermosa de la ciudad de Villarrica. Qué lindo tema, sea. Por un beso pequeñito de Vaimbé del Amor, dice así. Cachaquita, cachaquita. Y vamos a cantar, dice.
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0: Tenemos 10 minutitos para casar a 10 en Paraguay. Seguimos avanzando la noche con buenas canciones.

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Mai te y un afectuoso saludo a nuestro dulce idioma vernáculo. Ya ni llego al anillo para ponerle bien año a Mai te y saludo a mí, va a ser pene ko en mí. José Filemón, a porque ya ngare coja vía y ya ngatu pene en día pende el padre y el impadre a que for. Coarape, viernes 11 de septiembre del 2026. Tapichacue, ahora yo estoy a Pabé Mateo. Y catuete, ya andan y no moto un año más de vida. Felicidades. Felicidades a los buenos colorados por su día. 139 años a Malicia de vida. Malicia, 139 años. Medio seguro, 139 años, botín del Partido Colorado, glorioso Partido Colorado anteriormente, con el desastre, ¿ve? Pero se saluda a los buenos colorados, a los buenos estados, ¿no? Excelentes colorados, excelente persona, ahí con la petencia petejina, ¿no? Entonces, a Pabé, supe que era una nación, por vivir, puta, ahora. Añamos y mi manina José Filemón, por Viputa, Polca Colorado, ya ando caimino, cortina maoy, muy cumí, Polca Colorado, es sencillo, y tengo cerro porteño limpio, muy cumí, ya me va a pedir pina, ya felicitamos a los buenos colorados, a los des. Colorado decente. Bueno, colorado, porque hoy no llevo colorado antes con el pie. Hoy Enrique se llama. A mí no son colorados. No son buenos colorados. Pero a los buenos colorados sí. Felicitaciones. Fecha feliz, supercuerda. Con este día. Que loco lo hace. Por vivir putada y jugar a crepe. A lo verdadero colorado. A lo que está nuevo colorado. Ya por la fechoría. A mí no son colorados. A mí la verdad felicita este hoy. Los estados y buenos colorados. La cartuña muy que pavo tengo sapos. Muchas felicidades. Muchas felicidades. Esta pedaza por aquí. Nada, tú y la boca puga.

Ay, pues ahí a que paite para tapar mal. Porque siempre coño boca púa. Maliciano y boca púa y me voy con el día. Comía macanada, pues. La boca púa. Mejor ya, feliz, ya farrea. Ya farrea decentemente. Sin petardo ni nada. Bueno. Ya hay folclore y noticias. La hora de los camioneros. Jairo Pibeña, tuña en el polca para Guayapona. Ya en esta Yehuacá, ya en esta Techupe para Pureva. Ya después de esta escuela, que tu pire pureo, ni espiraja, güey, cuñata y poná, y botú, paisaje, decir satí. A ustedes también poná, ya güey, los ruñas, momorajes en el cate, y no hace ya güey, con esta Paraguay y de Pupe. Tierra el Yacillateré, tierra leyenda y tradiciones. Cuna del naranjo, el murucuyá, del cocotero en flor, del guayabí, planta tradicional paraguayo. Hasta por agua te llevo en cuanto a la naturaleza. Ñañan garcoa, ñan de acá tengo que decir, bueno. 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Ñan de teléfono 0521-2023-59 habilitado. Mana tu misma y te imite a cualquier que tu niña compartía un año de escuela. Para mensaje al 0971-410-813. Ya yo cuesta mensaje mi yecua, mi novedad, mi yecua, mi papá, perupi. Teñanos directamente línea baja 0521-2023-59. Tallaje Chape, ñandir, ay, potucue. 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Luis Toral, ñandir, en tu macantera, boca, cagua, supe. 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Y esta primera hora, sí. Sí, familia Marmolejo, Villarrica, güey. 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Sí, señor. O lo mío de Yacarú, pues. Y ande caru, ve que tú llegas con la. Y me íamos. Ahora, pues tú. Javi y mí. Tú ya y oiga tú por agua, supongo. Va a irse a poner comportarte en el tiempo, Gina. 21 grados. Oye, puso otra, Gina. ¿Vos? 27. Sí, señor. 27 grados, pero ya el cotacote y en la hora, pues tú. ¿O seguiste por la máquina? ¿Seguiste? ¿Otra seña? Según el pronóstico. ¿A sábado? ¿Cuándo? ¿A mai? En las detalles. Bueno. 15 hasta 23 nomás. Huellita de temperatura. Cogeramos. Domingo. Huellita. 12 a 18 nomás. Y primero usadita. Domingo. Lunes año mejor ayer. Bueno. 19 a 22. Bueno. Y pues tú acuimieta más. No marcáis sin lluvia. Bueno, pese a la hora, pues tú le manejáis sin lluvia. Comienza a hacer la máquina. Pero la pirón usamos ahí, güey, cuatro días. Cogeramos. Güey, mieta ahí, no. Domingo a dos, pirón usa ahí, güey, toma. 12 a 18, no. Así que ya nos ayuda la. Ambos capes bajía lo mitad. Hay un gato más. Bueno, Radio Capital hubiera pese allá. Como ella demanda en la pronóstico del tiempo. Es para allá en el Bacuea, pero pilla en Yangue Coyoa, imaginación. Diferentes clases. El Guasú, mi ojo, correo,

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Está aquí, me imagina. Parece que. Está aquí, me imagina. Está pichacuea o caraguase. La espolle, güey. Acuá producía del alimento, ya consumía con ciudadanía antes. Güey, paiteña, decía. Se saluda, se respeta así, que súper cuea, guana. A la gente trabajadora. O esa yo cabra isna. 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Ya cuidan. 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Mira la naturaleza. Sí, señor. Saludo ahí, si espera, si pero cuera. Seguridad cuera, pues. Tapicha cuera, vamos a poner diferentes empresas del país. Mercado Haru, pues, saludo, entre ovejas, pues. A los amigos de la Policía Nacional, guardia permanente, me da una tranquilidad, a la ciudadanía en general. Oye, en la jefatura comisaria, saludos, su cañón de respeto de siempre. Pójanos a la escuela, que hay doctor, doctora, enfermera, enfermero, escuela. La salud ya anda de coger la escuela, pues. Oye, atención primaria, salud, Jarupi. Sanatorio, hospital, Jarupi, saludos, su escuela. Guardia permanentemente la salud del pueblo, señor escuela. Voy a la escuela también, voy a escuela, pues. Saludos a BI. Hablando de voy a la tu seite, güey, la calidad de educación, José Filemón. De voy a la BI. Tu seite, güey, de bárbaro. Pegando ahí por ahí. Pegándolo ahí por ahí. Según la estadística. Ya me por el suelo, ne bárbaro. 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Que esposa, ne bárbaro. Ya me, y en cuanto a la educación. Bueno, cosas ahí me hubiese mandado a Macena porque es preocupante y preocupante y agradecer tañas de Yara pero como toda la mañana ya ni con el poraña de saña de tía huele sin un huele ya de la pichacuera así baña ni en bohemita veí tocuera pues te tapichá primero en cama ni que pene canguita y mucha fuerza mucha fe en Dios ya cuera tañaína. 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Todo puto y capaz, tente o vestía, pero la riqueza del país. Estoy pensando a poner la pan

0: trabajar por mi paz espiritual con mi luego conseguida. Plenitud y alegría son regalo celestial. Dios Padre, su Hijo Jesús y Espíritu Santo, líbranos del pecado, de la mala tentación. Escucha mi oración y mi ruego le imploro. Líbranos del infierno, Dios, Hijo y Salvador. Amén. 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Todo soluciona para este ñande yara, peñane y porica tú. Gracias, Señor Jesús. 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Se saludos, se agradecimiento entre ustedes de la Pichacua, en Buepa, mañana de diferentes puntos del país. Usted sabe, ñane compartió Tecua y se la envía por el mundo. Saludos, supercuración. Saludos, entero de TAP. ¿Y ahora cómo está Pichacua en comunicación? Buenos días.
1: Día Cayerín, Palma, esa fue mi con
0: Cayerín. Es por la mente, Gina.
1: Y ahí tiene con el por acá, Cayerín.
0: Sí, señor.
1: Ah, su amigo. Estoy ahí como hoy coca, Cayerle. ¿Cuánto hoy hay más de coca, Cayerle?
0: Ah, hoy como la llegué más cojina.
1: Ya lo hice, Dios mío, Cayerle.
0: O busca juego o control, vejina.
1: Ya lo hice, Dios mío, ya hoy por la llegué más cojina.
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1: O sea, mío, pesa a tu grande, venía de ya a tu pasión, la niña cuida también, San Cayerle.
0: Sí, señor.
1: Ah, o cosa si le mueve un peso ahí, donde ya a tu pasita tocar, se está enseñando ahí para caerle.
0: Muchas gracias.
1: Ah, acá ahí, saludos a mí, se cae de goyo, con poña de güey. 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
1: 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Antoñita, yo que te, a ver, ¿dónde coño le mando? ¿Dónde se cae el niño?
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0: Ya en tuta.
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0: Muy bien, muy bien. Don Paulino Vega, saludos a los buenos colorados. ¿Cierto, pues? Vengo en Yembo Colorado, ¿te hago? Colorete. 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Ese tengo. Bueno. 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

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Ya en tu camino te di número uno a los buenos colorados. 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Mucha felicidad a los buenos colorados y los verdaderos colorados.

0: 11 de septiembre, la 4:44. Y en tu caso hay música, lo bueno colorado. Y en tu miembro es pura gemilla. Ah, pues está cumplida, se oficiante. Ya recibí. Mi. Buenos días.
1: Buen día, Yolín. Te felicito de mi parte.
0: Muchas gracias.
1: No es 10 puntos, 100 puntos. Sí. Suerte, bendiciones.
0: Gracias.

Las 4:50 minutos, ahora voy a imponer a tapar a web. 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

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Te voy a poner en poco tiempo, sí. Saludo a la gente de La Pastora, comunidad muy laboriosa. Saludo a Crescencio Jiménez, de ahí, de Craiguazú. Familia Colmán, pero Siriaco, mi aventadito. Saludo. 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A ese coña Aurelia, Don Molino, mi saludo. Familia López, y pues bueno. Personal. Excelentes personas, excelente familia. 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
0: Sí, señor. Oye, ¿qué cota supe? 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El bigote, sí. 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

0: Concejal, opción 11.
1: 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Bueno, profesor Pedro Luis Vera González, ya no entiende a llegar y checorales, verlo, mita. Algo ya, yo probé por el maoísimo. Ay, guapo, está más espona. Ya puede ir, imbécil. Trabajador, sabio. Con A. Lo mismo, en que sea hasta espona, ya es con llegar a R. Y ve. Ya vota para este, llega el profesor Pedro Olivera González. A profesor Pedro Olivera González, ¿cómo está? Proyecto ponado, preparado en R. Y ve, bueno, así. Así que ya voy a para llegar a R. Y ve, ya lo mismo. El 4 de octubre, lista 2. Profesor Pedro Luis Vera González, ya en el internet de ayer. Ya me inventemos. Sí, señor. 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No puedo hacer cero, pero arriba a Susana Pecolón de Oviedo. 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

El yoga, pues, allá en el monje manicatura, Sí, señor. 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

0: 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Sí. 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Bueno. Ya, ¿cómo imagina a las 5:16? Luis Portillo me atapé, imagina. A ni se no penal la mamba, porque. O pararon con la máquina con. Porque yo y puse un guapo político, lo que dije, va a ver. 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Está la mensaje, Juan esa. 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
0: Era famoso y Luciano, chamigo. La injusticia, la inatal. Otra zapaña de vida. 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Y el lindo el día, hoy es el día de los colores. Oh, seguro cada casa habrá asado. 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Ni un miango de Yapoé, hijo. Ni un miango de Yapoé. 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Saluda ahí, don Antonio Franco de Muya PV. Se saluda, señor. Seco San Joaquín, ve. 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

Bueno, va, Omar Bigote, sí. Ya no es concejal, la colonia lo quiero. Ya tuve que ir puras ahí, las 5 y 20. Pero yo me voy a estar tarde. Segundo concejal, el coronel Oviedo. Señor.

0: 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Don Aurelio González y mañana en San Cristóbal Alto Paraná me dice. Luis Portillo ya mismo ese día pe. Ya es candidato a concejal municipal. Yo, concejal, va a ir, yo lo mitad. El bigote, buenos días.
1: Buen día a la gran audiencia del secretario capital, señor. Habla el bigote y ahora una vez más.
2: Ese agradecimiento ahí a todos los amigos, a las amigas. O simpatizada con el proyecto de Rosano, abogado para intendente, a Luis Bigote Portillo, a la Junta Municipal y de Lima. Y por ahí te gracias a Dios, a 20 y pico de las elecciones. ¿Han el tema?
0: O
2: en el tema ya sacó y para el tema, imagina.
0: Hoy más la vuelta a la esquina.
2: Hoy más la vuelta a la esquina.

0: aquí naja, este amigo mi agradecimiento para el tema de a todos los amigos, a las amigas. Ahora he recibido a Joga Pube.
1: Sí.
0: Porque ya debo llegar a Haisha, uno de las responsabilidades del candidato, además de prepararse allá, preparar las propuestas, Nico Jaina, llegar junto a la gente.
1: Sí.
0: Junto a la mayor cantidad. Allá, porque cuando lo vio tu sitio, me acuerdo. Sí. Mediante tener un video de mí, mediante la radio, la televisión y los medios de comunicación, por ahí que tú, por un AGB a la gente.
1: Claro.
0: Entonces.
1: La pego a Aina personalmente.
0: Personalmente es así, también estamos hablando de 150.000 habitantes, más de 150.000 apego. El elector actualmente supera los 80.000 electores.
1: Exacto.
0: Imposible llegar
1: imposible
0: a todas las casas, ¿verdad? Pero, como dije, gracias a los medios de comunicación, a Pei le gustó ver la campaña, se sigue haciendo también de boca en boca.
1: En boca.
0: Sí, para hacerlo mitad, debemos irte a la propaganda. Bueno, oye, 4 años candidata, ja. Pero la conquista del voto, pues viene la secreto.
1: La secreto.
0: La gente también espera conocer al candidato, ya sea en forma directa, a traer referencia.
1: Sí.
0: A ver, hay que mandar la radio Zoho.
1: Sí.
0: Radio Zoho comentar, no, pero dame abogado culando, pero ya puedo que está el trabajo, tal caso, tal pues. Bueno, sí. No, pero pues, para acá, tu pago, pues, no, pero tal cosa.
1: Sí.
0: Y yo le doy gracias a la gente porque todos los días me alienta, todos los días. Oye, manifestado a favor del proyecto. Un pequeño de cuapa y temas lo mitad. ¿Está le gustó, vea?
1: Sí.
0: Justamente, pues, en hacer ya porque tiene cuesta Carapecu y la de planta asfáltica. Y de planta asfáltica. Ascendíamos cuando mide en la planta asfáltica con el odio momo ahí. ¿Tú cuál es lo mitad?
1: ¿De cuál?
0: 15 personas a encuesta.
1: 15. Pero figuráis.
0: Justamente ayer para Nico Pego.
1: Sí.
0: La digo posicionada ya por la verdad, Nico, ya Eva.
1: Ya Eva.
0: La verdad hay que decir.
1: O cambiaste en el José Filemosa, pues ahí te venía. O se pone a ver a mañana. Pepe, ya Eva. Sí, señor. Pepe, ya sí, pon a Pego, Jápente.
0: Sí. Por su decidido acompañamiento a muchísimos proyectos allá de Baico, que ha acompañado a proyectos muy importantes allá en su momento, proyectos sociales. Está ahí lugar de Joja y hoy de Madrid, ¿no? Sí, en muchísimos lugares. De manera que PAP Party de un lado hace que el trabajo también sea más sencillo, sí, más fácil de llegar junto a la gente, porque la de candidato, happy queer poníamos, happy queer ponábamos, sobre todo oíamos testimonio de vida, realmente es muy más fácil instalar esa candidatura. Llevas a. Oye, ¿cuál va a estar?
1: Esta. Oye, ya puedo llevar legalmente. Con mucha confianza,
0: claro.
1: Y que tú ya sabes cuál ya creen y nada. Ahí está hoy, pues, y posicionada Rosana.
0: Totalmente. Rosana Abogado está encabezando la preferencia.
1: Exacto.
0: La intención de voto. Ego y al frente.
1: Sí.
0: Y de eso cuando hay lo duda. De Gorejo Jape, de que tengo de empresa que tú estés ni consultor ni para ver la encuesta, ella pues jamás. Estos patas de la. Ella pone la encuesta y en la respuesta de la gente.
1: Sí.
0: De ella de Topama, la mejor encuesta, la mejor respuesta ya de quién va a ganar el próximo 4 de octubre.
1: Exacto.
0: El cambio es irreversible ahí de Lin. La gente no aguanta a Dima.
1: Claro.
0: La gente no aguanta a Dima. Eres, porque ya, de que tú eres con la problema ya.
1: Sí.
0: Pero la respuesta debe también surgir desde las autoridades en actos concretos. De hoy ya con los recursos. Hoy con suficientes recursos. Hay suficiente. Recursos para poder justamente dar respuesta, pero ha mencionado en el y planta asfáltica de Coronel Oviedo.
1: Sí.
0: En el año 2021, faltando un mes para las elecciones,
1: sí.
0: El señor Marco Benítez había prometido la capa asfáltica de los vetenses. Entonces, cuapona, a venían de Duariño y Motave, en los lugares donde se ha llevado el asfalto,
1: sí.
0: Se ha llevado progreso.
1: Y claro.
0: Sí.

0: Me acuerdo cuando el senador, hoy senador nacional, entonces ministro, ahora Salim Bouzarqui, trajo por primera vez, no solo acá en Coronel Oviedo, sino que en todas las ciudades del
1: Sí,
0: Paraguay.
1: de toda la ciudad.
0: Sí, toda la ciudad del
1: O
0: Paraguay.
1: puesto y paite.
0: Ojo, pues tú paite, lo mitad me
1: Sí.
0: la has
1: A
0: faltado,
1: peña de
0: oye.
1: 300 cuadras.
0: Guatamina,
1: Sí.
0: 300 cuadras hemos
1: Se
0: faltado.
1: hogar en donde mía ha faltado.
0: Ahí está. Y yo justamente ayer estuve
1: En menos
0: recorriendo
1: de un año.
0: en menos de un año, en tiempo récord.
1: Sí, tiempo récord.
0: Y en esos lugares lo mitad muy negocios, asadito de
1: Sí.
0: empanada, de saldo, nombre. Lo metamos acá en mi lugar porque hoy me convertí en buena ubicación.
1: Sí, a la pista.
0: Bueno, ja. Entonces esa promesa en su momento hizo también que mucha gente vaya a depositar su confianza en él.
1: Sí.
0: Pero ¿qué pasa? Hoy a 5 años, de ahí de che, la gente. Se ha puesto la capa falta como ella. Ja. De cuaje, lo mete la capa falta. Ni por ahí, ¿eh? No se cumplió esta promesa.
1: El pori.
0: Daipuri no existe. Entonces, ya topa. Oye, pues, pero la idea. Ahora recutuse. Ya le he botado 5 años, pero ahora recutuse.
1: Sí.
0: Entonces, el hincha, amigo. Cosas, pues, ya he mantenido esta vez con la gente. Y por si ustedes en día ya la ya, güey, la verdad. Pero la verdad se tiene que decir. Porque el perjudicado no es Luis Portillo, no es el himno más. Perjudicado el pueblo vetense,
1: El pueblo.
0: que es se le es negado el progreso, le es negado el desarrollo, le es negado algo que es legítimo, que es que las autoridades vuelvan a invertir en su bienestar, en el mejoramiento de su calidad de vida, lo que él mismo paga, pero si ciudadano lo pagaba o contribuía, o algo ya hecho de contribuyente,
1: Dice,
0: de los contribuyentes
1: ya
0: allá,
1: de plata.
0: ni de plata, no sé, pero 50 mil millones de guaraníes, pero antes de mañana acá me. Allá del lado de la royalties, Fonacides, Arias de Cuande y de Lina ahí. Las buenas administraciones.
1: Sí.
0: Fíjate, Puponá, por ejemplo, Ciudad del Este, a Villarrica, Cacupé. Ellos, por ejemplo, tienen su planta asfáltica.
1: Sí.
0: Cacupé tiene,
1: Cada
0: Ciudad del Este
1: copia.
0: tiene. Villarrica lo que todavía no tiene, ¿verdad? Pero están en proceso.
1: Sí.
0: Pero, admitan de la escuela actualmente ya oíma. Lleva trabajando en proyectos para captación de fondos internacionales.
1: Ah,
0: Claro,
1: sí.
0: gracias a la buena imagen
1: A la buena imagen.
0: del gobierno
1: ¿Cierto?
0: municipal. Allá presenté que la carpeta a organismos internacionales, cuando el de distritos, en el caso de Ciudad del Este, el almacenamiento, el tema de la seguridad, la limpieza, un sinfín de cuestiones. Lleva, pues te digo, interesado organismos de los Mayapú, mandar encuestas, o colegas de Masa, o penal a pueblo, o invertir. Acá Villarrica es la misma cosa. Un anfiteatro de primer mundo inaugurado no hace mucho.
1: No hace mucho.
0: Ape, en menos de 50 kilómetros de Coronel Oviedo. Ape de Gatuña inaugurada.
1: Terminal.
0: Terminal de ómnibus. Una maravilla. Ape, ¿cuapita?
1: Sí, ¿cuapo está?
0: Lo mitad cojo. ¡Ay, güey! Upe, pues, lleva hace agua.
1: Están, oye, por internet.
0: Añande. Ape, o una gente. Él ya es tonta. Él ya su casa. Se Entonces, y del INE necesita. Nosotros, Coronel Oviedo merece. Coronel Oviedo es una ciudad muy importante donde hay mucha gente capaz, mucha gente que definitivamente se ha preparado. Una ciudad con mucho potencial y sobre todo una ciudad donde llega mucha gente a buscar educación, viene a buscar el servicio en las instituciones, ya sean públicas o privadas. Coronel Oviedo es centro de instituciones.
1: Claro.
0: Allá en de Catubeima, Pesa, ya Coro. Ni estacionamiento no ni organiza. Más allá de Apucuta. Y esto son cosas, parece minucias, parece tonterías. Donde en Guajela, con el obvio, de igual y vimos, allá delante de vehículo. Después viene referencia, ya hay estacional. No hay.
1: Y
0: No
1: en
0: hay
1: el mercado
0: organización.
1: de Sartre. Mercado.
0: Nuestras calles y delitos.
1: Con otro que pasa.
0: A mañana, güey, otro que pasa, voy a visitar la ciudad eléctrica, mía. Un peligro.
1: Sí, pues,
0: un peligro.
1: a la parte.
0: Más humillado
1: Y
0: ya, rápido.
1: precario, y precario usted.
0: Así, amigo, mío, necesitamos un repunte de las instituciones y acorrejar ahí del IMBUC en el otro tema. Primer punto de infraestructura, sigue siendo infraestructura, el tema de las calles, los empedrados que están descompuestos. Otro punto que salió al tapete, oye, quejarlo, el tema de la salud.
1: Sí.
0: Niña de hospitales, y pues, y Tuchaje, y Tacamoa, pero no hay por el auto.
1: No hay por.
0: Dejo turno de por Ibeima. A ver, 50 y la tapichala. Es con seguimina, jefe.
1: Ahí,
0: Ja,
1: sí.
0: ya tiene ya de avisar allá, ¿por qué? Porque es jefe con más. Había otra cosa. La salud pública no tiene que estar en el hospital. Deja.

0: se pobre pues, como político.
1: Sí. Pero cuando ya puedo atención médica hay que plaza, pues,
0: o ya puedo decir que hay porque ella cuñe, primero hoy es deuda. Sí. Ja, en segundo lugar, estamos en un tiempo en el que hay que mostrar guau, de capacidad. Pero esto tiene que ser de todo tiempo. Sí. Por eso me gustó la demanda cuando Rosana hizo la presentación del plan Oviedo Vial, ayer, en donde se habló de caminos de todo tiempo, en toda época.
2: Sí.
0: Digo, época electoral, pero la gente con las ya vi,
2: sí.
0: La gente con las apaitas en cuenta.
1: Todo el tiempo, ya que usted en la tapepona.
0: Todo el tiempo.
1: La época electoral, la chaste.
0: Apea, justamente.
1: Va, con la niña bonita, güey.
0: La niña bonita, no, posiblemente.
1: Pea, mujer, pues, Terey, gobernación, yo guapo. Sí.
0: O Cañete.
1: O Cañete, la niña bonita.
0: Así mismo, Edelinja. Y Andego ya les cometí gran oportunidad con 4 de octubre.
2: Sí, sí.
0: A ver, justamente Arula se máquina ya compartí guay, un poco de que guay con tema del día de las elecciones, ¿verdad? Porque y por ahí de ya que estaba por ahí.
2: Sí, sí.
0: La gente con ese no se va a poner. Entonces, Añetego, doctor, la de Catubeima con ella izquierda entre dólares y abotajes. Eso fue de co de ciego, ¿verdad? Eso. ¿De dónde voto? ¿Y quién te tere votar año? Pero si yo no voto, me voy con delante, si es a tal parte. 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
1: Sencillo, tres hijos con al menos.
0: Jacob, hagan coñante en tres pasos ya vota paja. Y cuando en Guilán de papeleta, oye, cuando vamos a ir a candidato a concejales, esa mujer la Rosana Roa. Es marca. Apenas se mandé lista, ¿cuál número primero?
2: Sí.
0: En marca llegué 123, lista 123, andan de esa imagen, 1, 3, lista 123, marca. Fucsia y celeste la color.
2: Sí.
0: En marca, apenas ya abrí, mandé la candidata a concejales o acompañadas en la Rosana.
2: Esa.
0: Apenas 11 por mi bigote. Esa yo pude. Ja, opa, más adelante voto.
2: Fin.
0: Opa. Fin. Yo pude verde e imprimí. Ella agarraba y volé de papeleta o marcaba. Esa a mí. Rosana es ahí. Es Luis Portillo. Ahí por ahí. Es doblar, a ver, déjame mesa.
2: Exacto.
0: Luego lo contaba, no se lo practicaron los mitandis. A 30 segundos, ve. Los mitandis, yo entregar, llegué mi papeleta. Pero, oye, entregar, yo y la papeleta, lo contaba, pues yo, entregar la papeleta, porque es la que tú ibes, o mingué, o botá, tranquilo, por ahí, o marca pa, o imprimí, sube, o mañana revisa, o doblar, o entregar, ve, miembro de mesa de mi pope. 30 segundos. ¿No está bien?
1: Apuesta.
0: 30 segundos, me decía, botá, pa, más a lo mitad. Entonces, Idelín, la voto, pe voto asistido, PAP y por año de claro, año de categórico. La obvio, la voto asistido, UPEJA de delito electoral. Ahí se ja Eva.
2: Exacto.
0: Está en la ley.
2: La ley.
0: Sí. UPEJA se tipifica, tipificación, va delito, y entonces lo están porque está muy entendido.
2: Sí.
0: Coerción al elector, ja coacción.
2: Sí.
0: Ja, mañana de inducción al voto. De delito. Deben de avisar de votar peare.
2: De
0: votar amoare.
2: Sí.
0: No, eso está prohibido.
1: Dentro del local.
0: Upea tengo la veda electoral, Jason. De veda electoral incluye el domingo también.
2: Exacto.
0: Claro. Yo tengo tú ya por propaganda electoral en el día de las elecciones.
2: Sí.
0: Pero algo que tenéis tiempo ya de silencio, que tenéis tiempo ya de pausa. Allá que tengo que hacer lo mismo. O reflexionar ya, pero tranquilamente.
1: Elimina ser Luis, pero máquina confiable porque. Algunos anduce, damos ya votar, ya votar para ahí.
0: Apeango la ojecaba con la gente ya de manejar actualmente en todos los niveles y del INE. Si yo siempre hablo vitamina, la intendencia municipal de Coronel Cuaco, administración como página de Orecoy, ni una excusa. La anija no ya por la progreso y desarrollo en Coronel Oviedo. Orecoy, que hay el poder total en la municipalidad. Tienen el ejecutivo y la mayoría en la junta municipal.
2: Sí.
0: Tienen la gobernación y la mayoría en la junta departamental. Sí. Y tienen la presidencia de la república y la mayoría en las dos cámaras.
2: Las dos cámaras.
0: Bueno. Orecoy, que hay excusa.
1: La justicia también.
0: Ah, entonces, oye, pues, ¿qué? Oye, por un acuerdo copi la máquina. Hoy está la ceja de que la máquina oye carga para Moí, que la máquina oye por fraude, que esto que amó. Mentira.
1: Como cangre a la gente.
0: Claro. Entonces la gente dice, ya puta para ahí, estamos ahí.
1: Así,
0: oye. Así, a la gente, ve. La máquina es 100% confiable.
2: Confiable.
0: 100% confiable. A un miembro de mesa, apoderados, junta cívica, o candidato, y por supuesto la ciudad.

0: sea, ya respetábamos encima la ley, que tengo garantía absoluta.
1: Ya cuidante.
0: Ah, claro.
1: Me sape.
0: Ya cuidante, ya me sape.
1: Voto por voto.
0: Voto por voto. ¿Por qué? Porque UPEA y se ya cuidate, pueblo voluntad.
1: Voluntad.
0: Naja, ego se la hacía acá, tenga la ñaña guirei, ni oñanto, jawi, se vete. Naja, niri. Apego, yo tengo tema. Cara, y Juan, digo, uva muy tebe, orilla, en gau, guatabe, de 3-4 kilómetros, o ciudadano de Viena, o escuela. Y corazón me la cambio, ya posee, uja, o botase la rosana, leja, o una olla atropellazo, de entrar unos cuantos mitad, su cuña viene cama, pillo y vale. Y yo de fulano, de que coman de candidato, si ya le coma, ahí comen, de jicuaje, me sube. Hombre, este encontré algunas cosas, no hay cola de candidato, rosana, esa botata, ahí comen tan de rosana, mira, hizo güey, misa allá. Por ejemplo, a doña cama, mamá dice, no, eso está prohibido. Está prohibido. Y esta vuelta se va a denunciar. Estamos preparando a los apoderados. Vamos a filmarle a todo eso que en el día de las elecciones quieren violentar allá la voluntad popular. Hoy guardes que cuéntame. Y los miembros de mesa son autoridades en primer lugar para servir. No para hacer lo que ellos quieren hacer.
1: Exacto.
0: Las miembros de mesa entenderán. Jacob, permitíamos que el elector con compañía, fuera de las excepciones, dejaríamos ciego o persona hiponada físicamente. Ellos mismos están ya cometiendo el hecho punible. Porque se acuerdan con la autoridad encargada a llevar de regular esa situación. Entonces, no hay que permitir eso. Idelín, Jañandé, Nené preparado para la Alianza Unidos, todos por Coronel Oviedo, están trabajando ya hace un buen tiempo en este tema de los miembros de mesa, apoderados, junta cívica. La gente ABI, Nené ayudaba.
1: Exacto.
0: La gente tiene que ayudarnos, porque cuando estamos protegiendo el voto secreto que está en la Constitución, artículo 118, pepe, hoy, la voto es secreto, universal, directo.
1: Sí.
0: Directo dice, se admitía la voto. Tú y otro emitíamos, se admitía. Él lo dice, cava. Se busca que los resultados electorales sean el fiel reflejo de la voluntad popular. De cómo se es endula, ese endula. He visitado a pueblos, a la gente, oye, quejar la situación.
1: Sí.
0: Oye, quejar la calle, oye, quejar la inseguridad, oye, quejar los problemas de salud, oye, quejar la basura. Pues, amor, digo, ya caí, dicen de caí, mi hija, dicen de caí, ando con de la candidata a concejal, ciego. Ay, yo ya tengo de jeje, dice. Ya cumplí camino, la ñana de ordenanza, la no quemar basura, dice. Pues también. Ah, ciego, a ver, a por ir a las 5 de la tarde, yo tuve mi mi, allá se deja a las 6. Hace agua, pues cosa de vereda, ve cosa enramada, pues es antica tuya. Es
1: antica
0: tuya. Humo. Ya sea alérgico, vamos ahí. Jaume, mi cosa, Idelín, es una lástima allá en nuestro pueblo, allá a veces en Yayco, en Yandego, en Yamapona, como Yandego, como comunidad o estense, como sociedad o estense, con Yandego, mando paite. Ya procurado, yo recuerdo.
1: A la pinta.
0: Toína los medios persuasivos, las visitas, las campañas de concientización. Y después hay que entrar ya a cumplir las ordenanzas. Y que tú aguaches a la gente a ver, o incontento, o ni cumplir, ni me por así. Mañana la vez tenía ordenanza, o ni cumplida, para el bienestar de la gente. Algunos dicen que estoy a pagar las basuras. Yo te comento nomás que en algunos lugares, per recolectora, o permití la vecino mío, o pagó año un día la servicio.
1: No permití.
0: Claro.
1: Sí.
0: Allá, ¿no? Es porque hay que tuyo, bueno, voy por nada, pero cuando tenés que andar, me permití así la basura allí. Entonces, por eso, por no que la dos andaba, por lo menos, por hombre bomba, poder más.
1: Sí.
0: Y andaba allá. Yo conozco lugares donde se burla. Los vecinos nos quieren quemar, nos quieren perjudicar el medio ambiente, la salud, y ya ni organizan allá, ya por allá.
1: Sí.
0: Esas son cosas que yo le quiero prometer a la ciudadanía hoy y del IN al pedirle el voto allá de que ñandé, ñañé, ambaiteta, la ojía, el reglamento, ¿ve? Ya complica. ¿Por qué? Porque no hay sentido con la normativa hoy. No hay que cumplir. Porque PAP normativa hoy es elaborado en Guarengo, el COVID tiene objetivo.
1: Sí.
0: PAP objetivo en la llama. Es objetivo lo que tenemos que mirar. Yo por eso, justamente cuando se trata del cumplimiento de la ley, tengo siempre un criterio allá, de protección hacia la sociedad.
1: Sí.
0: Entonces ya protege a la sociedad. La ley tiene sus fundamentos. Yo pongo la exposición de motivos. En mi caso particular como abogado, yo he estado al frente de muchos casos importantes, al cual que se pogue la libertad de la gente, su integridad física, he tenido en mis manos el patrimonio de las personas.
1: Sí, sí.
0: Allá, pejogamí, pejí auto, allá. ¿Y cuál ha sido?

0: sido mi amparo, cuál ha sido mi herramienta de trabajo, la ley.
1: Sí.
0: La ley, la ley. Y no ha sido fácil también, Idelín, porque se la seño y fui allá a la justicia, oño, y la siete, fui allá por una cuestión familiar allá, pero cuando me convertí en abogado también, allá topa con muchas realidades en su momento. Allá en 2005, pues, allá pongo a ejercer. Me encontré también con funcionarios que no querían cumplir la ley. No todos, ¿verdad? Pero hoy jueces que no querían cumplir la ley, fiscales también que se negaban a cumplir la ley. Gracias a Dios, allá va. Gracias a Dios realmente, al esfuerzo, a mi familia y a todos los que confían en mi trabajo, allá va, hoy día ya adecuada de que la gente respeta el trabajo de Luis Portillo.
1: Exacto.
0: Con mucho respeto allá, ¿sabes? Con mucha humildad, gente, ¿verdad? Porque la lo mitón y cuadra, pues es la o macaneata en una palabra, si va a torcer la ley. Entonces, en primer lugar, yo siempre me voy a hablar con la gente.
1: Exacto.
0: Cuando no hay por nada, hay que hay juez. Cuando no hay por nada, hay que hay fiscal. Entonces, bebé, ya sea la ya solución. Tengo abogado, sea abogado, tenía que entenderlo, vea la ley.
1: Sí.
0: Allá va. Entonces, muchos de ellos me escuchan, allá va, joder, enderezar el camino. Pero hay otros que no. Y en su momento, mis clientes y yo hemos tomado drásticas decisiones, por ejemplo, de denunciar a jueces importantes que se sentían con mucho poder, que hoy en día están en su casa.
1: Sí.
0: Allá. Y lo digo con orgullo, lo digo con pena también, porque tener que recurrir a denuncias, para mí es algo innecesario, siendo que llegue para la ley.
1: Exacto.
0: Entonces, esa rectitud la vamos a llevar a la gente y del INDE, de la Junta Municipal.
1: Va a ver, Luis Portillo, votando a la gente.
0: Luis Portillo, en primer lugar, allá vení, hombre de comunidad. Sé si usted y del INLA trabajo en comunidad.
1: Sí.
0: Yo voy a trabajar para que Coronel Oviedo, dentro de mis posibilidades, vuelva a unirse.
1: Sí.
0: Va a ver, dice. Los grandes. De tiene lugar, tiene localidades, por ejemplo, Joala. Teña de justamente Potrerito, porque tiene lugar. Coango ya aislado, porque oye, rumba la puente. Japuita aislado. Petín 500 metros, petín parte de hermoso empedrado, pero otro lado en asfalto.
1: Exacto.
0: Pero, allí va.
1: A la puente en el poli.
0: De ahí la puente, o solo paite. Y peligroso, porque es lugar oscuro, inhóspito, y que a todo gente en Doicuaya, si la calle es calle.
1: Casi en el centro de la ciudad.
0: Casi en el centro de la ciudad. Dos kilómetros máximo de la municipalidad.
1: Sí.
0: Ja, y del IN, allí va, de comunidad, guay, allí va. Yo quiero ayudarles para que la gente se organice.
1: Sí.
0: Ñaño organizar, na siete hoy ayuda. Ñaño organizar, ñañe mgatú. Ja, umaguarecha y ñañe uní, ñaño mombarete.
1: Sí.
0: En base a las grandes necesidades del libro. Porque cuando hagan con los invitados, no pegan cerristas, no pegan olimpistas, no pegan ñañe mgatú, ella en la comisión, ni de invitar a fulano. Porque está el partido guaje.
1: Pegan sin distinción.
0: Está religión. No. Ñaño, luego ya escote en baiteo, yo, A veces la solución pepetente hoy.
1: Claro.
0: Sí, había sido la ñene vecino a Peguón, va a poila, va a ir como Tony de la Oro, recogía la máquina privada, ciertamente, como la municipio tractor siempre oye ahí, o nunca no hay combustible. Entonces, bueno, añadeo vecino, voy con la combustible en la baleta, ese guayo vive ahí. Que tú estés de ahí, que ñente ya yo,
1: guay.
0: Ya puedo tener que tener coleta, hija, ya le coma. Va a ir con 300, 500, medio día llevamos por la maquinaria. Jala, no la gente de guapo, vea tu PPT con ella. PPT ya jala, ya llevé la audiencia, la intendente, ¿entendí? Ya llevé la maquinaria.
1: Falta de voluntad.
0: Falta de voluntad, ABI, falta de sentido comunitario en algunos casos.
1: Exacto.
0: De sentido comunitario en Yamomba llega.
1: Sí.
0: De problema, pero en la comunidad, peningo, en primer lugar, ñande ya reaccionaba como vecinos.
1: Sí.
0: Ambas ellas ya reaccionaba, es saigo la ñande la fe, es saigo. Añañan para terminar, ya trata amigo. A mí le añadimos un burro y pavo yo, jefe.
1: Exacto.
0: Añadimos un burro y ya trata amigo, ese ve que tú ya solucionas. O pastel, yo recuerdo Idelín en el año 2018-19.
1: Sí.
0: A la Costa Alegre, ¿verdad? Frente al balneario, hubiera visto la calle en Pedro, hay tiempo de tiempo.
1: Sí.
0: Con unos vecinos, igual también ya, ok, lleguemos a solo palo de calle, sea.
1: Sí.
0: Opa, ángalo, otros ocunetas, ve. Y esto, y bajada,
1: sí, sí.
0: Entonces nosotros nos organizamos y logramos, como vecinos allá, unirnos, armar la comisión. Y gracias a eso, desde entonces gozamos un hermoso empedrado con canalización, un lado. Con la canalización, también hay Idelín, Orepea prácticamente autogestión.
1: Sí.
0: Autogestión prácticamente allá.

0: Ah, más la ayuda de la gobernación se logró instalar 600 metros de empedrado, Idelín. 600
1: Está,
0: metros.
1: está pues.
0: 600 metros de empedrado con canalización lateral. Bueno, también, ajá. Bueno, está ahí. Hoy a palo está Idelín.
1: Con aporte de los vecinos.
0: Con aporte de los vecinos. Hoy a palo está. No había colores, no había
1: Claro.
0: religión. No había. Hoy a palo está.
1: Sí.
0: Ya pedí entusiasmo allá. Ya recuperar. Yo me comprometo a trabajar con los, con las comisiones, con los vecinos. Hoy me amo y alguna cosa, un voto de ahí es la relación, sea ese problema. Quiero hablar con los vecinos, quiero convocarles. Yo quiero que la gente vuelva a empoderarse de los asuntos comunitarios.
1: Está la trabajo hoy.
0: Estamos ya me envía por
1: Está
0: allá año
1: bien.
0: pues mi año pues tengo un vamos de
1: Sí,
0: Jani, Pecha
1: exacto.
0: y Catuta y Delín.
1: Ya ni organizada.
0: Mi año organiza. Entonces, está con el proyecto allá que vamos a ir acompañando, comenzándolo por el tema de infraestructura. Pero yo invité, imagina, ya va a poder
1: Sí.
0: operar con Rosana. Está ahí el proyecto por ahí, vamos a acompañar de la Junta Municipal, ja, a Villan de Ñamu, ya leñan de parte.
1: Exacto.
0: Entonces, Idelín ya, ama ya, vaina ya, ja.
1: Llamó a más.
0: Ja,
1: Lista. Ya vuelvo mi
0: antes de que,
1: llamada.
0: ja, empecé la mitad, imagina, lista 123, ahí en la Rosana Boa, ya votas.
1: Sí.
0: La 7, ya vi la pantalla, ya topo ahí la lista 123. Votá, lista 123, Rosana Abogado. A Pepe, estamos ahí de la pantalla de lista llegante. A Pepe, yo puedo ir lista 123. A Pepe, ya ahorita de los 12 candidatos que estamos acompañando a Rosana Abogado. A Pepe, 11, pero ahí tiene bigote de Ipona Vea. Casi lo editaban. 11, Luis Portillo. Hey, yo, y bigote al poder.
1: Y gota al
0: Sí,
1: poder.
0: señor, ya vimos.
1: Sí,
0: Ahí lo
1: sí.
0: mitad. Y deco, es decir, cuña caída de doctor. Y dice, te tengo a votación de jeja. Ojita, tengo la bigote al poder y no la máquina. Sí, oye, eso. Ojita, entonces, a esa tarde ese bigote, a eso. A pues anda, ya vimos año, dije
1: Me
0: ese.
1: acabo de línea le saluda a la de Santa
0: Salud,
1: Lucía.
0: añetego. Se Maite y Jorge Vega, doña Claudelina. Pues yo fui más
1: Ah,
0: de año a
1: eso
0: Cacuán de
1: doy.
0: familia. Sí, también, doña
1: Eso
0: Claudelina.
1: doy.
0: Ah, es una de la cuña guapa. Siempre la cuñada lleva la voto, cuña guapa, ni chaguas, la Rosana
1: Sí,
0: va a llevar la voto a Gustavo, mi
1: exacto.
0: tama, Y Edelín, aprovechar ya a Jacueteo, lleva a llevar el apoyo, el acompañamiento. Yo era de ese pítimo. Se anujeta a la Junta Municipal, hay un consenso generalizado, se ayuda mi tama, pero le pido a la gente que me acompañe el 4 de octubre. ¿Qué cuando iba a tomar acá la 123, lista 123, opción 11? A Upeña para Pujangoño, día de cuera, con mucha tranquilidad, en Bapota con inteligencia, con esfuerzo, con dedicación, y estoy seguro que ese problema que está quejando a la ciudadanía con trabajo, con esfuerzo, ni ha solucionado ya donde tú.
1: Le probamos ahí la gente.
0: No le vamos a defraudar, somos gente de trabajo, hace 21 años soy abogado, estoy acostumbrado al trabajo, la gente se cuaja. Fue San
1: Sí.
0: Pablo ese año y acuérdese San Isidro, guay se cuaja pa, abajo en Costa Alegre. Soy una persona de trabajo, me gusta. Entonces le
1: Exacto.
0: digo a la gente, Aníbe Quijillete, Luis Portillo, bigote al poder, la solución.
1: Vamos como concejales, se está de recorrer
0: Claro que sí.
1: la gente en Daupi. ¿Y cuál es la necesidad?
0: Así mismo, Idelín, digo igual la mejor forma de gobernar es saliendo a recorrer. Vale, pues tengo pensé en recorrer. De ñe te da mejor de la situación.
1: Exacto.
0: De eje ya, de te oír eje ya. Va a
1: Sí.
0: decir, te imaginas la, hoy la problema es que a tu madre, ah, no, esto es grave. Allá, hoy que a tu madre, cuando y que a tu madre, ah, no, ya, mi amor. Allá, de te, jaupe la gente hoy se sentía acompañado. Porque
1: Sí.
0: para la gente es idea. He votado lo mismo, pido cañima.
1: Exacto.
0: Jamás hay una cañeta. Sí, o sea, amigo mío, ya de hoy, hoy un día, ya sacar la solución.
1: Claro.
0: De ahí, por igual, la gente dice, socio, le pego la ñanita, yo pongo de la cosa fuera del lugar. Allá. Pero cuando nos escondemos, nos alejamos de la ciudadanía y perdemos el contacto, perdemos esa conexión, entonces necesariamente nos espera el fracaso. ¿Por qué? Porque ya perdemos lo más importante, que es el cariño, el afecto de la gente, es apego. Vamos a la información. Pegamos a la información. Va a haber problema, va a haber la situación, va a faltar. Ningún ajá, güey, te llevarlo ahí, mandé. A ver, por ese andor y el luido, todo ese.
1: Está la necesidad,
0: Estamos,
1: ¿no?
0: hija, a otro lugar, me mira lo de apego.
1: Y claro.
0: Imagina el puente, cuando en cualquier momento llego, a pata lo mitad, a pesa. Entonces, Idelín, lista 123, opción
1: Sí.
0: 11, bigote al poder.
1: Ya esperanza en el due callejón.
0: Ña Esperanza.
1: Ah,
0: Salud, Ña
1: de los
0: Esperanza.
1: tantegos, Juana y pues.
0: Ja, Juana Ferreira, esa amiga, saludos, mi chupé. Ahí
1: Exacto.
0: te dice, amigos, mucha fuerza, mucho saludo a todos. Está cogiendo la ñam, amigo, fuera de coja, entonces a ver si me te
1: Tengo ni me llega también.
0: Claro que sí, muchas
1: Sí, no
0: gracias,
1: hay
0: Edwin, por
1: tiempo,
0: este espacio.
1: Gina.
0: Claro que sí, Gina. Muchas
1: Ah,
0: gracias.
1: mucha suerte, Luis, de lograr el objetivo,
0: Amén,
1: seguro.
0: amén. Que sea para bien, hermano querido. Saludos, yo lo invitamos.
1: Bueno.

0: Luis Portillo, candidato a concejal municipal, lista 123, opción 11, el bigote. Ya vamos. Bueno, ese ya pedita más ahí. José Filemoa, porque hayan recogido bien.
1: Sí. Fortaleza.
0: 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Hasta el próximo lunes. Feliz fin de semana para todos.

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1: ¡Qué bárbaro! ¡El paro! ¿Eh? O pará, y entonces.
2: ¿El paro? ¿Oigo la paro?
1: Paro.
2: ¡Ay, este hermano! Ahí te la de la vieja, ¿vale? ¿Cuándo llega para venir de mi madre?
1: A mí no hacemos ya luz. No, eso, el paro, el paro y.
2: Ah, camión. O para, no, camión, cuidado, o para ahí. Línea 12, por ejemplo, ando para ahí, voy a la esquina, media cuadra, mi hermano.
1: No, otro paro. Un paro que te
2: pasa. Es violar el paro, sea cerro, le pido un infeliz. Debemos ahora olimpitar o disparata la paro. No, vos pido la de paraseo.
1: Pero va a ser, pico. A mí no se me va a hacer. Porque el paro, compadre, cuando sucede, es la transmutación de la sangre. Viene a incorporarse en forma férrea dentro de la lingüística del homóplato, ¿verdad? Entonces, esa erogación múltiple trasunta es la eclosión nuclear. Y la eclosión nuclear no es una pirámide sindical, sino viene a formar el coágulo necesario para la trascendencia cíclica. ¿Entendés? De todos los asteroides que van y vienen en el mercado de abasto. Y del mercado de abasto pasa en el supermercado, ¿entendés? Y ahí se transmite. ¿Y el hígado para qué está? Para socorrer el riñón. Y bien, ahí está. Y entonces le paró. ¡Qué bárbaro!
2: En sí, que André Vicuapán va épico la Ereceba.
1: ¡Ah, hombre, y paro cardíaco! ¡Oicola!
2: ¿Paro cardíaco?
1: ¿Oye,
2: Pusangab?
1: Dahani, pues le sucedió un derrame.
2: Ah, sí, va, doña, se va a subir. Papá, doña, tenéis con la mitad, pues, menos doña Pizanga, o Camupio, doña.
1: Dahani, derrame cerebral.
2: Y acáme la cerebro, güey.
1: La cerebro, güey, conde, bárbaro. Oye, ¿y qué va? Un pavo, hijo, y con la. O perder la equipo, o no gana, veis la equipo. O ganaja.
2: Maico, cara, maico, cara.
1: Pero te hincha del cerro. Ay, si ya, anga, que no sé, con religión, ay, usa.
2: O sea, ese primo me tenía sus pies ahí de derrame paro cardíaco. Me tenía paro cardíaco. Con orificio de salida a la altura del pulmón izquierdo.
1: Salió paya, guapa, paro, mira.
2: Fusil, oye, ya vi. Pues está viendo para ahí.
1: Apelo yo ya puedo, mao mío, puedo violar, combate, asalto ya puedo. Y mi hijo, bebé, añadirá, a ver, allí para.
2: Mitad me va a violar ya.
1: Mitad de loco.
2: Qué bárbaro, injame tantas almas necesitaron, cacuá, pama, cué.
1: Y falta, bebé.
2: Para ahí, pero, qué bárbaro, qué bárbaro.
1: Y bueno, así es la cosa, compadres, amigos. Dejan de joder la chácore, compadre.
2: Ajá, que pisa amigos, ajá, visitarse gente cuera, pero ese amigo cuera, pero no, hombre, no. Ajá, está la cosa, amigo cuera, indio, jamba, o peru, vi.
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1: Añame.
0: Añame. Voy a ir razón,
1: 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Razón, no, no, no, no.

Feliz, feliz, feliz de decir viernes. Por fin viernes. Ya llegó viernes. Buen día, señora. Buen día, señor. Ya es viernes, otro fin de semana sensacional. Qué gusto, qué alegría poder disfrutar en esta mañana del viernes 11 de septiembre. Señor José Filemón en la parte musicalización, parte técnica. Les habla Toribio Rodas Flores hasta las 7, miscelánea, versión viernes, ya pues mi quinta, ya seis, mi de carril, estoy guapa y te oí, gracias. Hoy cuapaité, lo imagina, ahí por amor. Buen día para todos, buen día, buen día, buen día, señor, buen día, señora. Qué gusto de poder compartir a esta hora de la mañana. Buen día, Roberto Torres, buen día, doña Jorgelina, Mapa Palma, y nada, Mapa Palma, 0991950428. Buen día, Samuel Ramoa. Buen día, Fidela Rodas. Gladys. Buen día, Ari. Ariel. Buen día. Buen día también, profesor Jorge González. Ya, profesor Jorge González. Ya, vamos para allá. Oye, tío, vamos, profesor Jorge González Castro. Señora Delia, buen día. Ahí, opa, ahí no hay botellas, hace ahí colectivo, y nada. Bocina. Fidelino Cañete, zona de este, bueno, tiene una ahí, allá Clarita, Villa Clarita. Allá el amigo Rolio, mi vecino, allá Ángel, mi vecino. Fidelino Cañete, Delia, hemos más bien, Delia, amigo Queteína. Ahí la señora también, saludos, amigo Fidelino Cañete. Ahí el amigo licenciado Roberto Roberto Melgarejo Palma, dice, ¿eh? Está el licenciado Roberto. Tú y salen, en el punto, y yo, Samuel Ramoa. Cotidiana, hijo, y nada, Samuel, ya llegué a hablar de música y nada. Ni ella quiero caer, o sea, a maldición de Geray, neco, no, y nada. Torillo Godoy, Palma, ahí, Torillo Godoy, Rafa Jiménez, mira, Palma, el tema. Capú, mira, Nesí, me llamo para, mira, que te digo, mira, gerente, oído. Buen día, primo, feliz viernes, zona de Argentina, Buenos Aires, Lucio, hoy está Lucio, pariente, ese pariente, amigo, por ahí, nada más, Lucio, saludo muy especial. Pues ya, Colorado, ahora, José, José Filemón. Colorado a Cerro Porteño anda huevi, ya en dos, José, la el escuadro, la Colorado, pero no

Excelente, José Vilemón, saludando a todos los colorados por su día. Y chapo colora y juego, lo vital a cuando se refiere colorado y la iba a chapo colora y juega, otro y nada, ni de jovea, lo hay jugado y nada, jovea, porque oye, Caldía, tabla otro colorado bola y su huevo lo está todo tan bueno, o sea, a ver, espera, tema, si no hay níquel, la después. tampoco lo hay juego, ya no la, y tampoco lo hay juego, pejo wea color, ya lo hay juego. Bueno, para amenizar la mañana, nieve de bocina, o sea, nieve de nervioso de viernes y la loita. Saludos al amigo Oviedo, Enrique Oviedo, buen día, amigo, excelente el programa, y tal, Enrique Oviedo, o sea. Después de mucho tiempo y mando ayer, Enrique. Buen día, don Torillo. Pronta recuperación, en nombre de Dios. Hermosa programación, gracias por la palabra de Dios. Lidia Blanca Galeano, soy. Gracias. Ojalá que existiera muchos locutores como vos para que nos alegre la mañana y no con problemas. Problema bigote hoy en el día, pues la nieve y que hasta nueva familia de billetes de pago, ese me ha la hoja ejecutado y está en la nueva familia de billetes de Paraguay, 2000, 20.000, 5.000, 50.000, 10.000 y 100.000. Uno de los seis de las ayudas últimas. No sé, era 500.000, yo la 500.000 no se tague. Después iba a pego más a buscarse. Era más a buscarse en el gimnasio, ahí la imaba, ¿verdad? La de coche contar toda la de edad. Bueno. Con razón, se le mola y dice, mira, pues tango este, ya, está su cámara, ¿verdad? Hoy está José Vilemón y dice, mira, pues tango. Hoy me anda ahí, juete, o sea, cuidado. Ay, bueno, ya, pues, excelente programa, amigo, bendiciones. Y Edgar Salomón, el profesor Edgar, aquí. Saludos, cuando la hace, hola, bolonosa. A ver. 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

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Bueno, y hay que raspar y jugar, raspar la de apostar, porque ya apareció fin de semana. 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Buen día, amigo, Gio, ¿qué va? A ver, Arnaldo, ingeniero Arnaldo Cañete, oye, ¿qué va? Y nada. Sí, señor. Uy, compadre, y no, que no es sabéis. Buen día, todavía visito en tu programa. Mucha felicidad a mi hijo Diego González por su cumpleaños. Hoy está Dieguito, te llega cumpleaños, ¿verdad? Yo, profesor Ernesto Ladina. Profesor Ernesto, zona Nueva Londres. Saludo a la señora de ahí. Muchas gracias por la sintonía, señor. Bueno, ya podéis quitar yo seguimiento de Carrilita, José Filemón, Jayan Wangu, Emila, cuerpo de la gente. Hay que mover todo lo que se llama cuerpo porque ya es viernes, inestable el tiempo, pues haré de ellos lado, pero carulla, oñiguati, otra más, según meteorología, ya hay cosas tiempo por a fin de semana, ve. Arriba, luz verde para la cachaca, señor José Filemón.

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Excelente los enganches, señor José Filemón, para amenizar, para estar alegre en esta mañana del viernes. Claro que sí, viernes sensacional, viernes. Bella Poiquinte, yo soy Mian de Carril, mis. El amigo Ramón, este zona de Portón, todos tienen dos en la calle Itacolubí, esa. Calle Itacolubí, espectacular. Está escuchando el programa Carlos Benítez. Saludos al amigo Carlos Benítez. Y zona de Cordillera, hay un amigo Ramón Cestea, ya. Ramón Cestea. Zona de Cordillera, siempre atento al programa. Fermina Mercado, saludos. Ahí está también en sintonía. Bueno, feliz viernes para todos. Temperatura agradable a esta hora. Neiporilas 21 grados, por ejemplo, tenemos a esta hora de la mañana. Por lo menos tenemos 21 grados de temperatura y se anuncia hasta los 25 grados. Inestable el tiempo en hora de la mañana, pero se va a mejorar esto, señores. De repente lluvia, sol, así nos vamos en cuanto al tiempo. Inestable y hay pronóstico de tormenta en horas de la mañana, pero se va a mejorar según pronóstico del tiempo. Bueno, 41 minutos de la hora 6:41 minutos. Aquí Salón, pues este digital, Salón Bogado y familia, muchas gracias. Gracias por la visita. Mucha gente me siguen visitando aquí en mi domicilio, en mi lecho de enfermo, pero ya con muchas ganas de seguir trabajando con los oyentes, con los amigos, con los patrocinantes. Muchas gracias a los amigos patrocinantes, a los amigos que nos apoyan día tras día para que esto pueda salir excelente cada día. Entonces, estamos trabajando con José Filemón para que todo salga bien. Ahí también a Romina Esther haciendo lo suyo, también la parte de la asistencia. Muchas gracias. Ahí

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Está el audio, Goku, Shuai. 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Doña Ramona, Don Isabelino, saludos, pero que a ver, hizo de escuela, servicio de pieza, mi hijo, reinamente, fracción La Cabaña, sí, señor. 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Gracias, Juan. 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Agradecemos.

0: 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Bueno, saludos Carlos Benítez, gracias por Isidro Ramón, bueno, buenos días, Torillo, felicidades a todos los buenos colorados, tengo muchos amigos colorados, sí, está bien la, porque colorados abuelos contentas y las hemos ahí en jefa, no sin vergüenza ni invadir, para la color no, bueno, y para no equivocadamente los instantes, me hay colorado y sin vergüenza, no tienen nada que ver. Buen día, amigo. Estoy escuchando el programa en Potrero Tuyá. Mami, el negro potrerense, el gran animador, colega. Saludos. Ya, el negro, o sea, acá, va el negro, ni lo farre ayer, está ahí, o sea, en cualquier momento de más, lo farre ayer, está doño ni es, no, porque, a esa, como mi, baracacho, mi, a esa, como, o sea, bueno, ahí el amigo, el negro potrerense, Mariano González, saludos, se ve guanace. Ah, ya cuestión voy a oírla de apoyar a la Filemón, ya en broma de poner música, Ari, porque a ver, audio y uno voy a ser y en el resultado de la quiniela. 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Allá en domingo, resultado de la quiniela. Ya acueste, vaya. Sea viernes, vale, te iba a cuadrar, igual feliz fin de semana para todos. Entonces, cuando me entero, ya puedo vivir. Yo ando ya el lunes a partir de las 6 de la mañana. José Filemón, por ahí, puedo venir a tu Toribio Rodas. Muchas gracias, bendiciones.
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1: ¡Qué buen sonido! Hola, hola, hola. Viernes 11 de septiembre del 2026. ¿Qué tal amanecieron? Espero que bien. Con mucha fuerza, mucho positivismo. Felicidades a los de la ANR. Hoy se celebra los 139 años del Partido Colorado, o sea, amigo. Para eso que están, me imagino, celebrando, vaya el saludo correspondiente a todos quienes comparten con nosotros. Yo no escuché realmente ni un petardo. Maravilla, de otra cosa. No sé si en Oviedo nada más hubo mucho silencio o cómo fue el tema. Pero una gente este oíma a veces, o si no, ha apuntado ahí a Manolendo, nada, y la quien de hará. Pero no escuché nada. Pero le enviamos el saludo correspondiente a toda esa gente que están compartiendo con nosotros. A todos los de la ANR. En la mañana de este viernes ya estamos compartiendo, por supuesto, toda la buena música. Tenemos las informaciones que queremos compartir como las acostumbramos todos los días a través de la poderosa capital. El 0521-2023-59 ya está habilitado para que aquellas personas que quieran, por supuesto, compartir los saludos lo puedan hacer, pero con mucho gusto.

puedan, por supuesto, ya enviar sus mensajes a través del 991-465-937. Gestado y la o compartí mañana en Ibeinaco ahora. Y me imagino que la mayoría ya saben de que le condenaron 8 años al autor del crimen de María Fernanda. El tribunal que condenó a 8 años de privación de libertad al joven declarado culpable de feminicidio y aborto en el caso María Fernanda Mafe Benítez. La fiscalía solicitó la sanción máxima aplicable, mientras que la defensa pidió una reducción tras escuchar los alegatos y las réplicas. Los magistrados le deliberaron y dieron a conocer la condena. El Ministerio Público además informó que existe una causa paralela abierta el año pasado que podría derivar otro juicio contra el mismo joven. Así que eso es lo que se pudo lograr. 8 años por una muerte de la joven Fernanda y su hijo. Qué baratos somos en Paraguay, será. Qué barato salió esto realmente. Eso es lo único que podemos decir. Y muchas veces nosotros no es que queremos figurar como estrellas, sino solamente decir de que en Paraguay la justicia no funciona. Eso es lo único que podemos decir. En Paraguay la justicia no funciona. Y en el sincero por nada, ¿verdad, Lomita? Y nadie me va a sacar eso de la cabeza. Nadie me va a sacar eso de la cabeza. Y coincido cuando la gente, por ejemplo, opina cuán de maya por amoaje y lomita. Y yo creo que de alguna manera muchos casos así va a terminar. Por manos propias, lomita o solucionada la situación. Esa es la realidad, señores, porque esto es fiel reflejo de los carroñeros que tenemos en la ciudad de Coronel Oviedo. Peneutá, belleza celomita, peneutá. Y soy luego de escuchar, no le voy a cerrar el micrófono a nadie. Seguramente, inclusive, alguno me va a hablar de la actualidad en cuanto a las leyes, de tantas cosas que me van a hablar del código de la niñez y adolescencia, de todas las historietas que para muchos realmente esto fue una joda. Micaela Chiara Rolón, 10 años por instigación a feminicidio. Franco Antonio Acosta, 5 años por venta de fármacos abortivos, Ñanelo. Tan ridículo pico podemos ser, ¿verdad?

padres del adolescente. 4 años, 6 meses por encubrimiento. Ricardo Villamayor, 3 años por ocultar evidencias. Y así como dijeron los padres de Mafe, ellos dijeron, es una burla para el pueblo paraguayo. 2 inocentes fueron asesinados. Mafe y su bebé. La mamá dijo, me parece demasiado insuficiente. Mi hija no está y él va a salir. Y esto ya queda para el huirore hije. Lamentable. Lamentable todo esto. Pero vuelvo nomás a compartir con ustedes de que el bollo, el horno no está para el bollo lomita. Hay gente que están insatisfechos por esta situación. Esperemos que no pase a peor, pero pechamita esta vez. Buenos días, Nelson. Gracias por el saludo de nuestro día a todos los colorados. Saludos de parte. ¿Cómo estás, Henry Smith? Felicidades, Henry. Henry Smith, gran colorado será. Bate coyo, Henry, ya le coges por ambayo, baby. Bueno. Buen día, Nelson. Estoy de acuerdo contigo. Lastimosamente no funciona la justicia. Maraya es otra cosa. Buen día, Nelson. Te muestro nomás cómo estamos en el cruce. ¡Ja! Oye, tú lo mitad de asunto y no, Maray. ¡Qué puta será! ¡Niante! ¡Qué locura será! ¡Qué locura será! Pero bueno. Va, yo le añadí que todo allá. Eso es. Va, cosa mío. Estaba mirando ayer la tormenta que azotó con todo en la zona de Yacicañí, por ejemplo, será. Impresionante con toda su furia. Ayer, parte de la tardecita. Zona de Capibaru, Yacicañí. Qué impresionante fue ya. Realmente azotó con todo. ¿Qué tal, Nelson? Buen día. ¿Será que Horacio Cartes, por el día del Partido Colorado, nos va a regalar paladar por si acaso? Hey. No sé cómo está. No sé realmente. Paladar y botarlo a mi tambio. ¡Ay, cuépete! ¿Será que Horacio Cartes nos va a regalar paladar por el día del Partido Colorado, Jigua? Bueno. Buenos días, don Nelson. Felicidades a todos los colo-oh-hey. A eso que les permitieron a los jóvenes emigrar a otros países. Gracias a ellos, ahora ni 4 millones no estamos más en el país. Hey. Bueno.

2019. Entre 2018 y 2019. En Paraguay estábamos 8.600.000, por ahí estábamos, de habitantes. En serio les digo. Y consulten un poco ahora cuánto estamos en Paraguay. Consulten un poco. Pejecamí, googleen. Que me dejan hace esa razón. Bueno. 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

Bueno, estamos bailando con Lola en la mañana del viernes. Otro caso de suicidio ayer en la zona de Yacecañí. Un lugar conocido hace par de tercera línea distrito Yacecañí. Ayer hubo otro caso de suicidio de un joven de 16 años que fue encontrado sin vida. El hecho, claro, fue confirmado en el lugar y causó profunda consternación en la comunidad. Otro caso de suicidio que se tuvo en Paraguay. Joven de 16 años. Lamentable la situación en el cruce Nelson. Todos los días ore yucapata estos indígenas. Y... bueno. ¿Y tú, Usera?

Ah, no, ya no, pues ahí se cura porque qué es lo que hay. La ciudadanía no puede hacer nada, si es que la Policía Nacional no hace algo, ¿qué es lo que la ciudadanía va a hacer? Saludos, Rachel. Gracias por escucharnos. Espectacular, como siempre, Nelson, estamos en sintonía. Bueno. Realmente es un tema muy complicado. Es muy complicado, ¿por qué? Porque no hay maneras de solucionar ese caso. No hay manera. No hay manera. Vea la triste realidad, Ina. Cambia, mira, se va a patrón. No hay caso. Vea la. Hey, culo mitad. Si es que las autoridades no hacen nada, pico, más ella de ella, pota. Más ella de ella, pota. Naña de cura y se amigo. Cuando me escribían algunos taxistas y. Pero quiero llegar a Tucumbo. No, no hay caso. Por favor. Andiguen a qué problema, Betty. No les recomiendo entrar en esos problemas. Ambe uporabe. Pe queda de problemas sin fin, ve. Cana pe solucionamos ahí, madre. Oye, uporabe, allá. Lo de cambiarse allá. Bueno, pega la situación, lo mira. Vea la situación. Estaba mirando la zona de Casapá. La caída de granizo de esta mañana, Omar. Ah, tengo mi pelota de tenis, era impresionante. Impresionante. Maravilla, es otra cosa. ¿Cómo está mi amigo tractorista? Gran amigo tractorista, ¿sí? Están trabajando. ¡Ja! ¡Qué categoría! ¿Sí? Soy un teteo, ¿sí? Saludos al amigo Ignacio. Amigo Ignacio, ayer he visto que estaba trabajando. Pablo Vicente hoy está de feliz cumpleaños. Saludos, Pablo. Gran amigo. Muy bien. De mirar un poco, o sea, descaro. 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

0: 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Qué increíble será. Qué increíble. Y tienen que denunciar, señores. A nivel allá que Jetty, si más vean una pende. Lo mitango. 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Saludo a Antonio Valdés. Antonio Valdés Santa Rita. ¿Cómo anda, mi apreciado amigo? 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Tienen que denunciar, señores. No hay de otra. ¿Quién está en línea? Hola.
1: Hola.
0: Buen día, maestro. Va.
1: Andy, el
0: ¿Va
1: hombre
0: con
1: de
0: mí?
1: oro. Fiel oyente del Ladio Aguilar.
0: Va a coger ahí, el Ladio viene coger por nadie.
1: Che, coge, pues antes que tú hagas tú. Si está allí en la herida, ambas cuando se condena y que actuamos.
0: Sí, los enduestemos hoy.
1: Con ese amigo a indígena fuera de Icatú y algún, bueno, por lo menos con la presidenta del COI, ango hasta mojenta algún parte allí para el Nelson.
0: Y falta.
1: En seco, a mí que se está huesteando y cuando la andende para tener bamba.
0: No, y falta.
1: Porque la ñande ya engo ñande ñande para guayeteango, pea. 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
0: Tú se te veí.
1: Au falta, gente, agua, fuera de que mi parte todo esto ñene hecho, pues fuera. Ayer,
0: Upe se te cae el adiós.
1: Bueno, a ti a mí decirle que inquietud.
0: Se amigo, se año amare tende en Guanaja, te hace por ahí teco. O viernes. En el artículo 62 al 67 de la ley 234, digo, dicen que los indígenas tienen derecho a la tierra que ocupan tradicionalmente y el Estado debe darles tierra gratuita. Eso es uno. Salud, educación con enfoque intercultural, o sea, en su idioma, respetando sus costumbres. Pero el gran problema que se tiene es de que esta gente, digo, son prácticamente desalojados. ¿Por qué? Porque muchas de las comunidades en donde ellos viven, prácticamente no hay documento. No tienen título. Y ustedes saben de que sin tierra no hay soberanía alimentaria. El 73% de los indígenas prácticamente viven en pobreza, con falta de agua potable, sin escuelas y sin puestos de salud. Vea la situación, Lomita. O sea que el Estado no hace mucho esfuerzo para garantizar, por supuesto, el bienestar de estos indígenas. Vea la realidad, Lomita. Se ha entendido que muchas veces Lomita ya hemos pide ahí, me se recuerda, pero no es la forma.

entendesse. Entendesse. Saludos, Nelson. Estamos escuchando desde Caguazú, sintonía total. Bueno, vamos disfrutando de más canciones en la mañana aquí a través de la poderosa capital.

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señores, es viernes y Osmar Medina lo sabe. Bienvenidos a Visión Amplia de hoy, viernes 11 de septiembre del 2026. Una fecha bastante marcada en Paraguay y a nivel mundial también, ¿verdad? Sí, así es. Ya que estamos, hoy es el aniversario de la ANR, la Asociación Nacional Republicana, el Partido Colorado en Paraguay, ¿verdad? Así como también conmemoramos, festejamos y saludamos con los azules en julio pasado, hoy día se les felicita, se les celebra y se les conmemora el día del Partido Colorado, la Asociación Nacional Republicana, fundada en una fecha como hoy, ¿verdad? Sí, ahí está. Ya vamos a ir extendiendo, historiando un poco acerca de la fecha fundacional de la ANR. Iniciamos Visión Amplia a esta hora de la mañana. Nuestro querido compañero Andrés Escobar Franco, les cuento, ¿verdad? Está por la ciudad capital, la ciudad de Asunción, en sus trámites pertinentes, que vamos a enterarnos seguramente más tarde o quizás la próxima semana de lo que él estuvo haciendo, lo que le ocupaba hoy. Y nosotros iniciamos esta jornada en su ausencia. Tenemos una temperatura agradable esta hora de la mañana, fin de semana en puerta, 22 grados de temperatura, cielo parcialmente soleado sobre la ciudad de Coronel Oviedo, sensación térmica de 25 grados, iniciaba la mañana con 20 graditos de sensación térmica, ¿verdad? Y 18 grados en el amanecer de hoy, la máxima prevista para la jornada es de 24 grados y la mínima de 16 grados que podría darse en horas de la noche. La inestabilidad sigue marcado, ¿verdad? Las posibilidades y las probabilidades de tormentas eléctricas se mantienen en la jornada de hoy. A partir del mediodía, yo creo que para la media mañana ya de nuevo, no es que yo crea, he visto, ¿verdad? Es lo que decía meteorología tempranito en la mañana. Así que vamos a tener un día llovido de nuevo, si es que por allí surge también, van a haber tormentas eléctricas a partir del mediodía. 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Iniciamos, por supuesto, con esto. Y vamos a tener informaciones, vamos a hablar de lo que también

0: Hoy día es novedad ya en Coronel Oviedo porque anoche ya hubo sentencia en el caso Mafe, María Fernanda, sentencia para el principal sospechoso que hoy ya es un condenado. Así que todos esos detalles vamos a conversar también esta mañana de viernes en Visión Amplia.
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2: Ya vamos a hacer.
1: Bañándote.
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1: 13 minutos de las 8 de la mañana. 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Se resolvió anoche el caso María Fernanda, ¿verdad? Ya por fin hubo una sentencia máxima regida por el Código de la Niñez y la Adolescencia, queda claro eso. Sentencia máxima para el principal acusado. El Tribunal de Sentencia impuso 8 años de pena privativa de libertad al principal acusado y la máxima sanción posible dentro del proceso por el caso María Fernanda, conocido como MAFE, conocida como MAFE. La resolución se conoció después de que fueran declarados comprobados los hechos de feminicidio y tentativa de aborto, además de la reprochabilidad del acusado. La reprochabilidad se mide después con el tema de la salud mental, ¿verdad? Así es, entonces esto, escuchaba las declaraciones del fiscal Fermín Segovia esta mañana y afirmaba de que el joven de 18 años hoy tiene además otro caso similar al de María Fernanda, que es también tipificado como aborto o intento de aborto. Ese es un hecho que el fiscal afirmaba no manejar porque figuraba en otra unidad en la fiscalía, entonces él no pudo determinar cómo iba ese caso, pero afirmaba que así era, ¿verdad? Tiene de hecho otro juicio pendiente sobre un hecho similar. Ya esto, ese caso surgió después de las investigaciones. En el caso María Fernanda llevaron precisamente a otro hecho también que había sucedido. Entonces, esto va para rato, le espera otro juicio, además del que concluyó anoche, cerca de la medianoche, estábamos dándole seguimiento también y viendo ese tema. Así que ya está resuelto. La opinión pública no está contenta con el tema, con la resolución final, pero la ley no se opina, no se discute. La ley establece que él debe ser juzgado con el Código de la Niñez y la Adolescencia. Y así fue, 8 años de pena, la máxima permitida por el Código de la Niñez y la Adolescencia.
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clima agradable y musicalizado en viernes, ¿verdad? Musicalizado por Osmar Medina a través de la 101.7 Visión Amplia en viernes, en ausencia de Andrés Orero Farrea, para que se enoje, ¿verdad? 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

Habló la mamá de María Fernanda, ya también ayer. Nilda Martínez, la madre de María Fernanda Benítez, habló tras la... Nilda Benítez sería, ¿verdad? Habló tras la condena de 8 años impuesta al adolescente señalado como principal sospechoso del crimen. La mujer pidió a las autoridades impulsar cambios en la legislación vigente. Entre lágrimas y visiblemente afectada, sostuvo que esperaba que el caso sirva como precedente para debatir el régimen penal adolescente. Que se pongan en mis zapatos, decía la madre de María Fernanda. La salida de la sala de juicio estuvo marcada por la emoción de los padres de María Fernanda luego de que el tribunal de sentencia resolviera imponer 8 años de medida privativa de libertad al adolescente señalado como principal sospechoso del crimen. Se logró todo, ahora va a descansar en paz mi hija, manifestaba doña Nilda, madre de María Fernanda, al referirse a la resolución judicial. Ella insistió en que el caso debe abrir un debate sobre la legislación vigente para los adolescentes que cometen hechos graves. Y dice esperar que alguna vez la ley cambie y que se le condene como adulto a los menores. En este sentido, dirigió un pedido a los diputados y autoridades para que trabajen en una eventual modificación del marco legal. Y eso es el pedido final de la madre de María Fernanda. Yanilda sostuvo que su reclamo apunta a que en casos de extrema gravedad los adolescentes puedan ser procesados bajo un régimen similar al de los adultos. Y el padre de María Fernanda destacó el trabajo realizado por los fiscales durante el proceso y reconoció que la medida impuesta al adolescente corresponde al máximo previsto en este caso. Los fiscales hicieron bien su trabajo, afirmaban los padres de María Fernanda. Y entre paréntesis, si vamos a emitir una opinión, realmente excelente el desempeño del fiscal Fermín Segovia. No dejó hilos sin unir. Realmente, uno de los pocos fiscales de buen actuar que tenemos en nuestro medio y es el fiscal Fermín Segovia, que llevaba a cabo las investigaciones en el caso de María Fernanda. 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
1: 35 minutos de las 8 de la mañana. En este momento 23 grados de temperatura, el sol asomándose. ¿Es verdad eso? Hay que mirar la ventana de vez en cuando para estar seguros y no pifiar, ¿verdad? Cielo parcialmente soleado en Coronel Oviedo, sensación térmica de 25 grados. Jacubo a esta hora de la mañana. 11 de septiembre. Y a propósito de polcas, hágame señas en Dumara la polca Colorado. ¿Sí? El número uno, arquero lomo. Me encanta la tradición paraguaya, porque forma parte de la tradición paraguaya. Los señores de antes eran tan fanáticos, ¿verdad? Llena la mañana y bate por no esa joga. Hay cosas así. Bueno, es efectivamente el día es la fecha fundacional de la ANR, pero antes también el mundo recuerda el 11 de septiembre del 2001, ¿verdad? Hace 25 años las Torres Gemelas en Nueva York fue atacado por un grupo terrorista. 19 terroristas del grupo extremista Al Qaeda, es lo que cuenta la historia. Secuestraron aviones comerciales en pleno vuelo y las chocaron contra las Torres Gemelas en Nueva York. En el Pentágono, el tercer avión también impactó contra la sede del Departamento de Defensa de los Estados Unidos. Así que eso también recuerda el mundo hoy, hace 25 años del atentado contra las Torres Gemelas, ¿verdad? Recordarán ustedes seguramente. Éramos adolescentes y jóvenes algunos, ¿verdad? 26 años, va pasando rápidamente, la historia es implacable en ese sentido, el mundo recuerda porque han habido innumerables fallecidos y heridos en ese atentado.

0: favor, al cuerpo hace.
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0: 20 minutitos más y van a ser las 9 de la mañana. 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
0: ya la... ¿Viste ya los cambios en los billetes? ¿Te gustan los billetes nuevos? Ey, Potama, P100.000 especialmente y por Interi, ¿verdad? Bueno, el Banco Central del Paraguay presenta el 5 de octubre próximo, un día después de las elecciones. Así que, aníquepe, vende votos y nada, porque el 5 ya 100.000 tuyando vale más bien. Aníquepe, vende votos. Bueno, la nueva familia de billetes del guaraní, que con cambios en diseño, seguridad y accesibilidad y formatos, pero sin modificar las denominaciones ni eliminar ceros. Eso significa que los valores siguen. Anianga Pelleche y Natila. No, huellita la 100.000, no. Todos los valores se mantienen. Cambia el diseño nada más. Este proceso se inició en 2022 y entra así en su etapa pública tras varios años de estudio y preparación técnica. ¿Qué cambiarán los nuevos billetes? La nueva familia de billetes será presentada oficialmente, ya dijimos, el lunes 5 de octubre a las 14:30 horas. Esto va a ser en el aula magna del BCP. Y lo importante, en coincidencia del 83º aniversario del guaraní. 83º aniversario, es el número 83. Han pasado 83 años del uso del guaraní como moneda. El anuncio fue realizado.

realizado por el propio Banco Central del Paraguay, que señaló que los nuevos diseños reunirán elementos de historia, cultura, biodiversidad, accesibilidad, innovación y seguridad. El proyecto no implica una modificación del valor de la moneda y el cono monetario vigente se va a mantener, por lo que continuarán existiendo los billetes de 2.000, 5.000, 10.000, 20.000, 50.000 y 100.000 guaraníes. Tampoco está previsto eliminar ceros en las denominaciones. Mirando un poco las imágenes de los billetes, tienen mucha historia los nuevos billetes, ¿verdad? Vamos a ir seguramente más adelante también resaltando eso. Y sí, exactamente. El uso del guaraní como moneda, el guaraní como moneda es uno de los más antiguos en Sudamérica. Los billetes más originales que existen. 83 años de vigencia. Y el papel que va a tener la seguridad en la nueva familia es justamente la dificultad a la hora de falsificar. Va a ser muy difícil falsificar estos nuevos billetes porque están hechos de un tipo de papel que es polímero, creo que es polímero. El proyecto forma parte, además del sistema de pagos bajo la planificación estratégica institucional del Banco Central en su plan estratégico institucional 2025-2029. El BCP identifica el lanzamiento de una nueva familia de billetes como un proyecto orientado a incorporar nuevos diseños y modernizar medidas de seguridad. Así que desde octubre vamos a tener billetes nuevitos y vamos a poder ir cambiando los antiguos, los más viejitos, en el Banco Central del Paraguay. Profesor Osmar Ortellado, secretario de Alimentación Escolar del programa Hambre Cero en la Gobernación del Caaguazú, desea que ningún niño más pase hambre en este país. 8:45, ya enseguidita vamos a hablar de los detalles, historiar un poco acerca de la fecha fundacional de la ANR.

10 minutitos del programa, que estamos ya a 48 minutos de las 8 de la mañana. Hoy se recuerda en Paraguay el aniversario de es la fecha fundacional de la ANR, la Asociación Nacional Republicana, que fue un partido creado el 11 de septiembre de 1887 por el general Bernardino Caballero y otros referentes durante la etapa de reconstrucción tras la Guerra de la Triple Alianza. La celebración actual se realizan en celebraciones actuales se realizan actos oficiales como ofrendas florales en el Panteón Nacional de los Héroes en Asunción, seguramente con la participación de las nucleaciones políticas en torno a la ANR. Esto es realmente una de las fechas importantes en el país, teniendo en cuenta de que hay una cantidad importante de afiliados y es un partido que en este momento está en el poder. Los principios fundamentales de este partido, la forma de gobierno, promueve la soberanía popular expresada a través de un gobierno republicano, democrático y representativo. La libertad y la igualdad es uno de los principios también. Considera la personalidad humana como un valor supremo y reconoce las libertades individuales siempre que respeten la felicidad de la comunidad o el bienestar de la comunidad. Rechazo a las dictaduras, se declara firmemente contraria a cualquier tipo de dictadura de individuos o de grupos. La justicia y la igualdad también forma parte de los preceptos principales de la ANR. Busca la evolución hacia la sociedad igualitaria, libre de privilegios y sin clases explotadas. Dentro del rol del Estado y la economía, define al Estado como un servidor de ciudadanos libres, encargado de intervenir en la economía para evitar los abusos de intereses privados y cuidar el bienestar general. Después también toma en cuenta los derechos sociales, sostiene que debe asegurarse constitucionalmente el derecho al trabajo, a la asistencia social y al bienestar económico para cada individuo. Después está el recordado agrarismo y tradición. Doctrinariamente, la ANR se define como una fuerza democrática agrarista, defensora de la patria y de la justicia social. La política internacional, la solidaridad mundial, promueve la cooperación con otras naciones para mantener la paz y apoya fuertemente a los lazos de fraternidad interamericana. Si le hiciéramos caso a nuestros preceptos, estaríamos en un país de lujo, ¿verdad? Claro, por supuesto. Feliz día a los afiliados a la ANR, el Partido Colorado.

¿Cómo olvidar, verdad? ¿Cómo olvidar? Yo creo que Mario Abdo Benítez va a quedar en la historia como presidente. Uno, porque fue el presidente de la República en una de las épocas, en una de las etapas de la historia en el mundo.

más difícil en los últimos tiempos, ¿verdad? La pandemia. Y después esta señora que le dedicaba un extraordinario audio video inolvidable para muchos, ¿verdad? Bueno, nosotros nos estamos yendo, tenemos que ir despidiendo de a poquito el programa, agradeciendo a nuestros auspiciantes, patrocinadores, gente que confía en la tarea diaria de la gente acá en Radio Capital 101.7, específicamente Visión Amplia. 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Feliz día, señores rojos. En el buen sentido de la palabra, ¿verdad? Bueno, nos reencontramos Dios mediante mañana. Chau, chau.

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Muy buenos días, queridos amigos. Batecoba Lovita, Batecoba Yajaseina, un cordial saludo para todos desde la 101.7 FM Capital, la más poderosa de todo el interior del país, Radio Capital FM, desde el corazón de Coronel Oviedo, AVE Centro y TV Lovita. Fuerte abrazo para toda la gente trabajadora. Hoy es viernes, Omar. Viernes será, te copio la viernes, ¿eh? Viernes, y el cuerpo lo sabe, ¿eh? El cuerpo lo sabe. A ver, ponemos esa música, Omar, para que el cuerpo despierte. A ver, escuchamos esta música, hoy es viernes. Escucha, a ver, pone más fuerte tu radio. Una, dos, volumen al 10. Esto es Radio Capital, porque hoy es viernes, esta música es para vos.

Y dice... Recordando viejos tiempos como animador de Owner Music Zone, Owner en el aire está, Saludos Luis Alberto Jiménez, saludos a toda la gente de Ferretería San Luis, a Doña Marisa, a todo el equipo de trabajo y a toda la gente que está trabajando. Poné tu radio, divertite, pasala bien. Trabajando también podemos divertirnos, hacer bien tu trabajo, atenderle bien a la gente, a los clientes, bebé en el asunto, ahorita, bebé la cara cuina, ya atendés por a la cliente, y que tu mamá ya le co retorno, va, hice la retorno, porque la gente se va otra vez a tu negocio porque vos le atendiste bien, va, o sea, anda y pila y va, violan de radio, o sea. Hola, pastel man, Dios, bella te eres, aguada. A ver,

0: Marina dice: viernes justamente, y si estás solo, escucha esta música.
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0: ahí en el taller mecánico de moto, ahí, ponga más fuerte, yo voy a cantar todo el mundo, vamos a corear todo el mundo esta parte. Vamos, arriba, al volumen.

0: Forma de TI de música, o sea, Forma de TI. Bueno, saludos a todos los que están trabajando, a todos los que están escuchando la 101.7 FM Capital, la más alegre de todo el territorio nacional. Bueno, está con nosotros en comunicación la candidata a intendente municipal de Coronel Oviedo, Rosana Abogado, lista 123. Muy buenos días, Rosana, ¿cómo estás? ¿Cómo amaneciste hoy?
1: Súper bien, gracias a Dios. Con mucha más fuerza que siempre, Ramón.

0: cariño de la gente, el acompañamiento que me dan, el recibimiento en cada uno de los hogares es impresionante. Ya se avisora el gran cambio en Coronel Oviedo a partir del 4 de octubre a las 5 de la tarde aproximadamente.
1: Sí, ya, Cuambama, yo vengo loita, Cuambama. Bueno, podemos decir que la campaña, podemos decir que seguís, aunque por más de que ya la campaña está cerrando, faltan 24 días, pero son 24 días realmente a pura visita, a puro encuentro con la gente, Rosana.
0: Totalmente. Estoy llegando, me falta aún llegar a muchos lugares, Ramón. Eso es importante también mencionar, de que la paciencia es fundamental. Aquellos hogares donde no pude llegar aún, podemos ir llegando de a poco. Y en el caso de que no logre, tengan por seguro de que después vamos a continuar trabajando juntos en la calle, llegando para cumplir ya con desde el rol de la intendencia municipal. Yo voy a ser una intendenta muy presente, como siempre lo fui como concejal. Voy a estar trabajando más en la calle, codo a codo con la gente.
1: Sí, justamente eso, si no llegamos ahora como candidata con Rosana, vamos a llegar después con los días de gobierno en todos los barrios de Coronel Oviedo, llevando soluciones a esta gente, Rosana.
0: Así es, Ramón. Vamos a estar haciendo las visitas permanentes y, como siempre digo, ahora vamos a tener ya la solución en nuestras manos, por decir así, ¿verdad? Porque desde la Junta Municipal salíamos, caminábamos, nos encontrábamos con miles de problemas, pero al no tener la lapicera, no teníamos la posibilidad de tomar las decisiones al instante y solucionar de una buena vez por todas. Eso nosotros vamos a hacer ahora desde la Intendencia Municipal con los concejales que van a estar acompañando también desde la Junta Municipal. Es importantísimo mencionar que cada uno de ellos están trabajando fuertemente porque nosotros necesitamos tener la mayoría en la Junta Municipal para que podamos tener la posibilidad de trabajar sin que tengamos ningún tipo de impedimento, Ramón.
1: Sí, es cierto, es cierto. Y la presentación de la propuesta económica que hiciste en el Mercado Uno el otro día, que realmente quedó muy bien, es algo que se puede hacer, es algo que realmente la gente tiene que involucrarse para mejorar su condición económica, su condición de trabajo en una infraestructura tan importante como es el Mercado Uno, ahora como está, luego así todo desastroso, ¿verdad? Pero después va a ser mucho mejor.
0: Así es, Ramón. No te pude copiar muy bien esta última parte.
1: Bueno, perfecto. Bueno, simplemente para escuchar tu mensaje para la gente, sabemos que estás en campaña, sabemos que estás recorriendo, entonces simplemente para escuchar tu mensaje a la gente, cómo va la campaña y que precisamente ya falta poco tiempo y que una mujer puede hacer tanto o más de lo que también puede administrar un varón, que hoy en día ya no cabe esa crítica de que la mujer esto, de la mujer aquello. Sin embargo, las mujeres generalmente hacen mejor las cosas y Rosana no va a ser la excepción. Así es que como mujer, estás preparada para asumir este importante cargo, Rosana.
0: Totalmente, tengo la experiencia, tengo el conocimiento y por sobre todo tengo la buena voluntad de hacer las cosas como corresponden, de solucionar los problemas que tenemos en nuestra ciudad y que Coronel Oviedo vuelva a ser la capital del trabajo, que ocupe el lugar que le corresponde. ¿Por qué no decir que nosotros podemos llegar a ser la primera capital departamental más importante del país? Actualmente tendríamos que ser la cuarta más importante del país, pero estamos quedando atrás lastimosamente, y eso tenemos que recuperar todos juntos.
1: Así es.
0: Ramón, también quisiera aprovechar y saludar a todos los buenos colorados de Coronel Oviedo por este aniversario, que nos llama también a una reflexión de que tenemos que nosotros trabajar juntos,

0: tratando un poco de devolverle la tranquilidad a la institución partidaria, ¿verdad? Porque actualmente está siendo usurpada por personas que dicen llamarse colorados, pero que yo creo que no condicen absolutamente con sus principios. Entonces, mi respeto y mi saludo a cada uno de ellos. Podemos no coincidir seguramente en algunos pensamientos, pero nos debemos de unir en pos de que Coronel Oviedo resurja, como estaba mencionando anteriormente.
1: Sí,
0: te agradezco de corazón por la llamada y el mayor de los éxitos siempre.
1: Gracias, gracias. 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

Poner más música, dice el Lomita. Sí, vamos a poner más música. Claro que sí, estamos. Hoy es viernes y aparte nosotros hacemos programa alegre, contento. Saludamos a todos los amigos colorados que hoy están de aniversario de la fundación de la ANR. Hoy está de aniversario 139 años de fundación del Partido Colorado. Con respeto a todos aquellos amigos que realmente pregonan la doctrina de su partido. Porque hoy ahí llevan la ella, ¿ves? El fanatismo no es tampoco bueno. El fanatismo no es bueno. No es bueno traficar con la influencia. No es bueno hacer diferencias en una ciudad, más todavía peor todavía. Y una disgusto y ya la. Porque estás en el gobierno, tenés que hacer diferencia del otro, o porque el otro es de otro partido, o porque pega moa, no. El gobierno es temporal, el Estado es de todos, porque hay mucha diferencia entre el Estado y el gobierno. El Estado es, somos todos nosotros, y el gobierno es apenas la persona elegida para administrar los recursos del Estado. Jaupé Bengola, Orero y Potá, ya me tení. Persona honesta, transparente, coherente, que pueda administrar los recursos del Estado. ¿Y quién es el Estado? Todos los obetenses, todos los que vivimos en esta ciudad de Coronel Oviedo, todos los, no solamente los habilitados para votar, porque hay 80.000, casi 90.000, 80 y algo de mil habilitados para votar, pero ¿cuántos habitantes somos? Somos casi 150.000 habitantes en Coronel Oviedo y la mitad y poquito es el que está habilitado para votar. Deberíamos estar habilitados todos para votar. 18 años para arriba. Allí va, pero están hoy la mitad ahí. Pues. Están hoy la mitad ahí. Está formado ya. Entonces, están la gente de otros lugares también que viven en Coronel Oviedo. Muchos de ellos no hicieron su traslado para votar acá. A algunos gatundos no ya poseyó y le traslado porque Ojaijula y Santaní, Ojaijula y Capibarú, Ojaijula y Lloré, Ojaijula y Caguazú, Ojaijula y Villarrica, Ojaijula y San José. Entonces, ojo, llego a votar Pepe, allá va. Pero viven acá. Pero realmente, seguramente quieren vivir también en forma decente. Y por eso pedimos un gobierno municipal coherente. Un gobierno municipal transparente, un gobierno municipal del cual nos tengamos que sentir todos orgullosos, no solamente los correligionarios, ¿verdad? Porque pease color, pero ¿están orgullosos realmente? ¿Están orgullosos realmente? Yo estoy orgulloso de mi ciudad, de los colores de la bandera de Coronel Oviedo, de su historia. Y quiero ver a mi Coronel Oviedo cada vez más grande, más moderna, más apta para el

0: que coincide con sus pensamientos, que coincide con lo que ellos quieren. Y eso es importante analizar. Tenemos que reflexionar. Ya reflexiona. Mina lo y Danina la yajande. Jupa, jupa, bejeru, jeru, bejajaya. Tenemos que irnos pensando, reflexionando. Esto es bueno para mí y para mis hijos. Esto es bueno para mí y para mis hijos. Pensemos en eso. Entonces, por eso hago este saludo a todos los buenos colorados en este día de aniversario. De parte del programa de la lista 123, que propone a Rosana Bogado. 123, Lomita, Alianza, Coronel Oviedo para todos. 123 también es la lista de Miguel Prieto. Así es que, próximo presidente de la República, Lomita, ya se cae, y nañamos a pe, ya se cae, Lomita, me catuve, a lleva. Vamos buscando ese momento en que tengamos que celebrar precisamente el nuevo momento de nuestro país. A pepo que ya está allá. ¿Se estaba haciendo bien realmente o se estaba haciendo mal? Entonces, no tengan miedo si es que se está haciendo bien, si es que es legal todo. Bueno, eso es fácil, hacer legal es fácil. Pero realmente es transparente y hay verdad en todo eso. Son las 9 de la mañana con 18 minutos, 9 con 18. ¿Qué música? Envíen sus mensajes y vamos a colocar la música. Están haciendo campaña de ayuda para Hugo Javier, dicho sea de paso. Ya puedo los indígenas de campaña para ayudarle un poco al amigo, al colega Hugo Javier, que está en situación estable ya, ¿verdad? Pero en entonces, hay una campaña, va a haber un concierto en Areguá también, a beneficio de su familia. Entonces es importante, precisamente, tener en cuenta eso. Ya le coquen en cuenta, ya pensaba en, ¿por qué pasó? Bueno, hacemos una pausita, escuchamos un poquito las propuestas de Rosana Bogado y la lista 123 y seguimos aquí en el programa, aquí en Radio Capital 101.7.
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0: Avellaneda, ¿eh?
1: Acá estamos en la 101.7 FM Capital desde Coronel Oviedo, programa de la lista 123, Alianza Coronel Oviedo para Todos, que propone a una mujer para candidata a intendente municipal. Va a ser la primera mujer intendente municipal, por decirlo, ¿verdad? Pero no solamente es por ser mujer, Rosana, sino que por su calidad de liderazgo que tiene y sobre todo por el carisma que tiene y que está conquistando a la gente. Cada día, gente, cada día está creciendo el perfil político de su candidatura y eso realmente los llena de satisfacción. Estamos contentos por eso y lo que queremos es que ustedes realmente peiponabe, pereco, mejores oportunidades y sobre todo mejor visión. Sean pues así ve ayer o acuerdo Rosana bebé y redes sociales. Ambas de ayuda. No entendí teoría. No entendí teoría. Deja a ni que vengo por su cuñada menorita. A ni que vengo por su cuñada bebé. Vi cuapo. Ay, a ni que vengo por su. Porque la cuña cuea y por su cuña de corre. Pepe a todo y cota a cachara. Bueno. Estamos en la grata compañía del candidato a concejal municipal, opción número uno, Marcial Cardoso Jiménez. Número uno, usted ve, o sea, ve, ya ve, sube interna, ve. ¿Qué tal, Marcial? ¿Cómo te va? Qué gusto tenerte por acá.
2: Sí, muy buenos días, Ramoncito, a vos, para toda la gran audiencia, la 101.7, la radio del pueblo. Yo sé que mucha gente no escucha porque se recorrió, ve, Ramón, a Jandula y los intendentes, Jandula en el programa y gustos, ellos, Jandula, me están los talleres, la carpintería, sí. En fin, entonces vaya mi saludo a todos y por sobre todas las cosas con los simpatizantes de la lista 123 encabezado por Rosana Abogado Jani. Pendeja, saludos, me están ahí. Lista 123, opción 1, Marcial Cardoso, concejal.
1: Sí, y para ser concejal otra vez, porque estamos ahí ya pongo algo de pueblo, Marcial.
2: Así mismo, Ramón, mira, justamente. Faltando exactamente 23 días 23. De las elecciones municipales que vamos a tener en toda la República del Paraguay y aquí en Coronel Oviedo, yo te puedo decir con mucha responsabilidad y por sobre todas las cosas me siento tan fortalecido porque el combustible que me da esa esperanza para seguir caminando mañana, tarde y noche es de que llegando en la casa de todos, esa conversación de tú a tú, escuchando a la gente y juntos vamos a establecer las prioridades y la gente a votarse pecuñares. A la happy ya cuñala y congénera tú, ni qué decir. Te puedo decir con mucha responsabilidad, mirando y conversando yo, de 10 mujeres prácticamente, las 10 mujeres que yo he visitado, he conversado, dicen que van a votar a Rosana Abogado. Y eso es importante, ¿verdad? La primera vez que la oposición hoy en Coronel Oviedo presenta a una mujer. Y no es una mujer cualquiera. Rosana Abogado tiene una trayectoria como concejal municipal, tiene una marca registrada ella. ¿Cuál es? Embellecer las cuadras. Sí. Imagínense si le damos una oportunidad unir que administre, unir a los vecinos en primer lugar y que le demos una oportunidad que pueda administrar estos 5 años. No solamente va a embellecer tu cuadra, va a embellecer tu barrio, va a embellecer tu compañía y va a embellecer la ciudad de Coronel Oviedo. Entonces, yo eso le digo a la gente de que cada 5 años tenemos la oportunidad. Escuchamos también muchísimos plagueos.
1: Sí, oí.
2: Mucho plagueo ahí, ¿verdad? Que no hay nada. Que todo lo que se está haciendo en Coronel Oviedo no es recurso propio de la municipalidad, son aportes del gobierno nacional, esto no ha faltado, pero no por eso no somos así que estamos en desacuerdo, al contrario, celebramos que venga hora de progreso, pero ya se examina la recurso propio de la municipalidad que se reinvierta nuevamente en la comunidad. ¿Dónde se reinvierte? Y te puedo decir con propiedad, tenemos más de 500 funcionarios. Pepe compañero de plata lo mitad, ¿verdad? Hace un plan lo mitad, hice la de tú a tú, la lleva, sé concejal actual, pero hoy vengo 4, ¿dónde? Ahí vengo 8, la lleva. Por eso es importante también que la gente apueste por la lista de la Junta Municipal. Yo no soy egoísta, y donde yo voy y camino y digo, si vos no me querés votar a mí, tenés acá un abanico de oportunidad, tenés jóvenes, tenés al doctor Campuzano, tenés mucha gente interesante, porque lo importante es que esos votos caigan en la bolsa de la lista 123. Porque yo entiendo y comprendo de que hay una competencia entre nosotros, pero al final, en la vereda del frente está nuestro adversario que quieren seguir tomando y administrando el poder municipal, no para beneficio de la comunidad, sino que para beneficio de un

0: grupo de gentes.
1: Y eso es lo importante, y eso es importante entender que es los votos son para la lista, Marcial. Los votos son para la lista. Eso ya es una cuestión de repente interna, ¿cierto? Pero, y por ahí, ya vamos sacando y tal, lleva de que de Marcial, por ejemplo, o arrasar la voto, ve. GTI, voto Marcial, pero equivalente también ayudando a los demás miembros del equipo.
0: Y automáticamente vos le ayudas a tu último número que tiene la posibilidad de entrar. Yo
1: Sí.
0: por eso no soy celoso ni mucho menos egoísta. Yo recorro muchísimo, ahora encuentro, por ejemplo, gente de avanzada edad ya, y yo sé de dónde ellos apuntan su voto. Y yo celebro eso realmente. No me dice, ahora, ¿cómo merece ese candidato? Más vale el candidato, y yo allá. Cae doctor Campuzano, por ejemplo, allá. Ah, qué bueno eso, importante. Ni que ni tiene familia, cuero putañan de hija eso. Porque lo importante es que cae en la lista siendo interés.
1: Sí.
0: O de repente encuentro una franja juvenil a donde a lo mejor yo ya no puedo entrar. Y tan jóvenes como Isidro, como Vicente, también. Yo soy así, no soy egoísta. Mucho menos para hablar mal de mi grupo, de mi equipo. Nosotros somos un equipo y tenemos que cuidarnos entre todos. Entonces yo creo que la lista de la Junta Municipal es una lista bastante, como se dice, interesante.
1: Sí, es.
0: Y el plus cuál es, tenemos tres mujeres en la lista de la Junta Municipal de las 123,
1: Sí.
0: ¿verdad? En cambio, el
1: Cuatro
0: otro,
1: con la intendente.
0: cuatro con la intendente. Imagínense el abanico de oportunidades que tiene. Y la mujer siempre le quiere votar a la mujer. Y eso es un
1: Sí.
0: plus. Yo por eso, no es que quiera ser sobrador, ni mucho menos ser sarcástico y me río. Hoy en día nuestro adversario ocasional dice que ellos van a meter 9 concejales, ¿verdad? Y tampoco no es así. En la encuesta del día a día que yo recorro y camino, es totalmente diferente. Hoy apuesta el ciudadano ovetense, la mujer, el hombre, el joven, hoy apuesta por el cambio. Y el cambio representa a Rosana Abogado. Y a eso se suma de que automáticamente, Rosana siendo intendente, nosotros metemos 6 concejales municipales. Ese es.
1: Sí.
0: Hay que, los números son fríos. Entonces no podemos ser tampoco irresponsables y decirle a la ciudadanía de que ellos prácticamente. Pero bueno, es la estrategia de ellos siempre de querer instalar de que ellos van a estar arrasando nuevamente.
1: Y hay otra gran verdad que nosotros sí tenemos vergüenza cuando no hacemos lo que prometemos. Nosotros sí tenemos vergüenza. ¿Cómo vamos a salir a la calle después de prometer algo y no hacemos? Porque nosotros sí damos la cara y no es que pensamos en excusas, sino que realmente lo que vamos a hacer se promete y eso se va a hacer exactamente. Y todo lo que apoye el pueblo para hacer mejor, convertir en una ciudad más grande nuestra ciudad, Marcial.
0: Sí, hay dos puntos justamente que yo hoy voy analizando y manifestando en la entrevista, en los medios, en la visita casa por casa, en la conversación de tú a tú, que le digo es que los últimos 5 años pues siempre la gente dice, ya habla cuando se toma un tereré, en un cumpleaños, en un encuentro, tu papá tengo 9 años y montamos la política, ya,
1: Sí.
0: va, epa,
1: Pa
0: mañana,
1: pa pa y
0: más,
1: pa y entre ojos ya
0: la
1: pone en
0: homilía,
1: homilía.
0: entonces que en lo mitad, ñaña, mindú, porágina. Allá esa misma para los últimos 5 años, o acá, cuñan de Coronel Oviedo, ha cumplido, ¿cierto? Y promesa cuera, oño comprometida, cuya lleva. De 10 y vamos a cumplir. Prácticamente algunos de 10 ni peteín no cumplí. Jamba, he visto ya me he la oportunidad o gobernar y jamás 5 años. Para la mitad ya entendé, ¿verdad? Porque al final, malo sufrita.
1: El
0: El
1: pueblo.
0: pueblo es el que va a sufrir, la lleva. Yo
1: El pueblo.
0: para la mitad ya ni mindu, ni la fanatismo. Otra cosa que van a hacer ahí, la hacer recorrida, ¿verdad? Hace entrevistas ya puede a la mitad. Opa, imagina la voto asistido. UPEA y Constitución Nacional, ¿verdad? A Código Electoral, ¿verdad? El elector debe de entrar a votar libremente. UPEA es a la mitad. Estoy aquí en la mitad, en la página, hay hoy que tajado o votar en diversas petición personas. La famosa brigada. Ahí, ya. Eso ya termina, señores, porque hay un compromiso, una resolución del Tribunal Superior de Justicia Electoral, también eso lo refrenda aquí la justicia electoral, la reunión de apoderados, la Junta Cívica, de que se va a respetar eso. En casos excepcionales, sí se va a poder, siempre y cuando que la gente lo lleva ley y lleje, o tenía abuelito, abuelita, lleva ahí, ¿cuándo es ese nieto? ¿Cuándo es ese membricaría? ¿Hipotado? ¿Y qué votas en Dive? Pero para eso se debe corroborar a través de la cédula de identidad de que realmente es su hijo o su hija, su nieto o su nieta, y también en ese acto también se va a labrar un acta donde se va a hacer constar que el señor Ramón Aveiro ya vino a votar por su abuelo. Punto. Aniquillo 3 veces. Ahí, por ejemplo, automáticamente nuestro apoderado

0: debe de atajar ya. Usted, señor, ya ha venido a votar tres veces. Eso es delito electoral. Pues se le llama ya a la fiscal electoral, se labra un acto y sabemos nosotros que los delitos electorales están tipificados como crímenes directos, vamos a caer ahí, man. Así es que pega la recomendación, se da los mitables. ¿Y qué hacemos nosotros? Justamente yo tengo mi tablet y mi casa por casa, le enseño ya a la gente cómo votar. ¿Das así? Sí. Entonces lo mitad ya entendé que ya comprendé que porque igual es estrategia en base siempre, Ramón. Tienen más o menos 500 a 1000 brigadas en todos los locales. Andere, ¿qué hola he votado? Habla, hey, oí la código, ahí. Tiene que estar despejado, Ingo, lleva. Hay gente a tu capaz, hijo, ni calor. De yo, pues, pa' oiga. Hay que se me votan en día. Eso va a estar terminantemente prohibido porque el elector va a entrar y elegir su candidato de preferencia. Ando, ¿está yo, capaz?
1: Se prohíbe toda inducción al voto, Ingo, la código electoral, vaya. Es un delito.
0: Ja, Lambare, tengo uno conducir, va, pequeño, pensaba, y un burro, mojiga, ya. Vamos, tenemos que ser respetados para ser respetados, ¿verdad? Yo creo que entonces, en ese sentido, nosotros a partir de ahora vamos a estar implementando eso. A mí me cupo la oportunidad de asistir en las elecciones en Ciudad del Este y visto que realmente, como es la gente ahí, hay una, ya, la gente respeta el código electoral, la gente, no quiero decir, no hay juicio y la apañan de allá. Pero los locales electorales están libres y esa gente de avanzada entraba en el cuarto oscuro, votaba y se iba tranquilamente. Y antes que tú, a ver, ya se, a ver, entre dos llegar eso llega ahí. O Monyema Chubaya, Jape, elector Obrecola y candidato en Gajinabia. A vota Sejina. A vota Toye y más vota Paz Sejico ahí. Y nosotros eso nos vamos a permitir. Aquí el elector tiene que entrar a votar libremente. Porque nosotros sabemos que muchísima gente apuesta por el cambio. Mucha gente le quiere votar a Rosana. Y ellos su temor es eso. Ellos su temor es de que entrar a votar, porque ellos no aseguran los votos. Ya, para mantener, Ramón. Para tener un programa de comunicación.
1: Claro.
0: Y cuando hay Gorecola, voto incentivo. O pagarlo, me estaban las 100 mil guaraní. O 200 mil guaraní. Lleva. Jamba, oye, puedo manguela y brigaja o asegurarle y 200. Porque cuando hay no confiáis. Y cuando votas, y jamás, ve más de cuál la gente. Entonces no le quiero más dar la plata, ¿verdad? El incentivo e ir a votar no sabe. Entonces, ellos aseguran entrando con su brigada. Entonces, señores, ciudadanos obetenses, ñaña mindu, ugekwa, apenda ya guere como ahí más acompañamiento. Siempre y cuando lleva. Oye, orela al elector, ja, habilitar a la miembro de nuestra cuerda. Y entonces, para hacerle ese mensaje, jala se predica, cajo, ja, página Ramón.
1: Sí. Y todo esto va a significar un cambio también en la forma de elegir de las malas costumbres ya de Cuba, porque y la llave y paite lo está la voto árabe y la llave y paite este cuando pensáis a la voto importante ya la para el futuro de sus hijos, de la educación, de muchísimas cosas, porque ya tengo que pedir tiene poder y importante y tejía al candidato a intendente o a presidente o a concejal, le estamos dando un poder muy importante, primero de representación, ni han de representar. Segundo, administrar los recursos económicos de la comunidad, pende impuestos, porque ya han de llegar con dos clases de impuestos allá. Ni han de ya pagar impuesto municipal, haya pagar impuesto nacional. Y por los impuestos nacionales vienen las obras del Estado, vienen las obras de gobierno nacional. Y por el impuesto municipal, ¿qué hay? Allá. Y entonces, el poder que le damos a una persona a ir a votar es inconmensurable. Eso es tu shaitreí la poder. Tu shaitreí la poder. Añaña tendemina. Mape pa ñame. Ejina pa pe poder. Mape pa ejina EJME de roga llave. Mape pa EJME de billetera llave. Mape pa ME tan de código de billetera electrónica. Pedáculo de Yapó, en la 4 de octubre.
0: Así mismo, y justamente en esta recorrida que estamos haciendo todos los candidatos, y yo te puedo hablar por mi experiencia, llego a la casa de tanta gente, ¿verdad? Y voy a llegar a la casa de la gente y le encontré a tantos jóvenes que tienen 18, sí. 19, 20, 21 años, ¿verdad? Y Marcial, yo no puedo votar, me dijo. ¿Y por qué no estoy afiliado? No sabe ni conoce. Y eso yo le digo, no hace falta. Hay la ley electoral hoy habilita automáticamente a cumplir tu mayoría de edad, ya está habilitado para una elección general. Ah, en serio te dice, ¿verdad? Y algunos sí te dicen, no, ya a mí no me gusta la política. Y ahí hablamos, conversamos, le decimos de que está bien que no te guste la política, pero tu voto,

0: puede hacer un cambio profundo
1: Es
0: para
1: su
0: vos,
1: voz.
0: para tu familia. ¿Sabes por qué? Porque si uno te votás, le digo, el sistema va a ser el mismo. ¿Qué es lo que pasa hoy en el Paraguay? Le digo, no hay medicamentos en los hospitales, los médicos están renunciando, en fin, un caos total, no hay nada. Pero si vos te vas a votar y elegís al cambio, se puede mejorar eso.
1: Sí.
0: La misma cosa es reduciendo aquí en Coronel Oyó, le digo, ¿verdad? A través de tu voto tenemos que hacer valer y los cambios positivos que puedan hacer que lleguen a la ciudadanía, le digo. Yo por eso mucha gente a nosotros nos critica, pensé en Penemandú, la Camposana, época de Guareja, y se va a tener cara y ella, no ni monguetá, de tú a tú. Oye, por ahora, cierto, la areja, yo. Tipo olimpista, yo lo viví la historia, yo. Pero la historia que son buenas y positivas, le digo. Te voy a decir, Israel, en el año 1991-95, Daiporia, con la Royalty, fue nacida, lleva autogestión a gobierno.
1: Sí.
0: Apelan de área, Ramón, déjame esta hablan de billetes, hablan de caja fuerte, y que te han estado manejando, hablan de plata, ya. O momento, o si no te llevo obra de mejora para la comunidad.
1: De provecho.
0: Así mismo es. Y hoy en día pues, los municipios tienen Royalty, Fonacide, Conaxar, en fin, un montón de cosas, de recursos que le
1: Sí.
0: vienen, ¿verdad? De manera semestral, trimestral y algunos sigue mensual. Entonces, japeaña importante ahí, ya aclaráis, dentro de 2 años termina todo esto. O patamos pues ahí en la mitad. Te va a Fonacide y Royalty. Jalande, Pepe ya y Colande, capacidad de gestión, tampoco pues, la lleva. Ella tendría la reya pota. Y yo por eso le digo que esta es una oportunidad magnífica que tienen los electores de ver, porque realmente hoy la situación de salud financiera de la municipalidad de Coronel Oyó no está nada alentador, ¿verdad? Sabemos. Pues está, oye, de vaina.
1: ¿Por qué va a pasar eso? Hablando de todo esto, ya, ¿por qué se va a cortar el beneficio de los royalties?
0: Y bueno, y prácticamente pues, ya se ha pagado toda la deuda. Ese pues, es un contrato, un convenio que se había hecho. Y justamente hasta este momento también, otro problema ya Yarecoa grave, la ñan de autoridad, ñan de presidente, cuéramo, o macán, ñan de República de Paraguay, siempre me sabía por negociar, llevo ñan de Jegüí, ñan de Yarecoa. Y es más, a eso se suma que ellos tienen una mayoría aplastante, ambas cámaras, y hacen lo que quieren. Y un grupo, un círculo, en nombre del Partido Colorado, siguen beneficiándose y prácticamente con las políticas públicas que ellos están llevando adelante, están haciendo desaparecer la clase media. Va el Paraguay, venía acá, y rico y te iba, ay, moría juez, te iba, Andrés.
1: Así mismo.
0: Pese a la mitad. Va ese, lo primero que llegamos en la casa de tú a tú, iba ahí la puerta, ahí no, mira. Y yo creo que lo que va a pasar en este año 2026, Ramón y ciudadanía, va a ser la antesala de lo que hace el 2028. El primer cambio se va a iniciar aquí en Coronel Oviedo, con los abogados. Ya. Supecha esa, porque añandú, ja, upele y nervioso, mi misma la de adversario ocasional, ya eso lo lleva. Y nervioso, Mike, o inflan la encuesta de manera irresponsable, prácticamente con su encuesta, oñandena ya existió hoy. Ja, se mete y medio, te coten, gorero, yiba, oro, yepo, paro, yep, cuarto, o pamba, la que te anoche la, prácticamente día 2 concejal, Mike, y vaya, 10 y vaya de 2. Y a la intendencia catuñan de triplica. Y tampoco, nadie, ¿no? La gente ya no come vidrio, la gente ya no le mentís así, así nomás. Y yo siempre le digo a la gente, ¿cómo estamos en Coronel Oviedo? ¿Qué vos querés para tu ciudad? Y esta es la oportunidad, ¿verdad? Ayer estuve recorriendo hasta las 10 de la noche acá por la zona de San Miguel, Primo de Marzo, y me di cuenta que realmente la gente apuesta por el cambio. Realmente, cada día que uno sale a caminar, el combustible que te da la fuerza es esa gente que te dice que te anima. Salí, fuerza marcial, fuerza. Vamos a llegar al cambio. Y lo que más me fortalece es que realmente nuestra candidata prende. Porque el candidato o la candidata es como un producto. Es. Y
1: Sí,
0: el producto que nosotros estamos ofreciendo
1: se quiere.
0: al pueblo gusta, gusta.
1: Me digo ya soy cao.
0: Cabo. Japea, ya no me están, ya. Ay, ya no me están, oportunidad, miña, me ocho. Entonces, estos 23 días que nos sobran, hay que meterle al acelerador. ¿Cómo se dice? 7.000. Ahora meter revoluciones y yo pueda venir. Porque hay que
1: Sí,
0: llegar.
1: al
0: Hay
1: máximo.
0: que llegar. Ya no estamos más porque esta es la oportunidad que tenemos.
1: Es
0: Cada
1: apu
0: 5 años
1: es apu tiene carbón.
0: nos abandonan el combustible. Pues, y la última semana que tenés, así que prepararte. Porque sabemos que el éxito conlleva planificación y organización. Y yo veo que realmente los muchachos, todos quienes conformamos la lista, 123 los concejales, un bombazo. Y gusto. Yo cruzaba a mi baby. Japa y gusto. Hace 5 años atrando y que digo, primero luego teníamos 4 listas de concejales municipales.
1: Sí.
0: Allá va. De tú a tú los ojos. Y yo estoy convencido de que vamos a meter 6 concejales y la próxima intendente va a ser Rosana Abogado.
1: Y justo

0: Apelando a tu experiencia, Marcial Cardoso, opción 1, candidato a concejal municipal de la lista 123 de la Alianza. ¿Vos decís que a esta altura ya el ovetense decidió por quién votar o todavía hay algunas dudas?
1: Y mira, en política siempre es importante tener asesores que entienden en la materia. Y nosotros tenemos nuestros asesores que nos recomiendan, que nos dan nos orientan por sobre todas las cosas, porque cada día pues, el voto va cambiando también, ¿verdad? Se pone a la actualización. Hoy en día la gente ya no le mentí porque tenemos el teléfono. La información llega calentito, rápido, ¿verdad? En su casa, ahí en su WhatsApp ya le hace llegar toda la información. Pero lo que yo me di cuenta en las últimas encuestas que tuvimos, prácticamente tenemos un porcentaje interesante de indeciso todavía, casi 16%. De
0: Mucho.
1: 83 mil votos, ¿cuánto eso es? Muchísimo. Y también nosotros tenemos ese padrón iluminado que nos habla que tenemos 20 mil votos blandos, 20 mil personas que nunca van a votar en unas elecciones internas, tanto el Partido Liberal y Colorado. Ahí están los votos que te va a hacer ganar a vos. Y nosotros estamos llegando. Y yo como experiencia te digo de que la gente quiere que se le visite. Pero nosotros la forma que hacemos visitas es diferente. Yo en mi caso particular le llevo, por ejemplo, a mi hermano Humberto, a mi señora, a mi hijo y otras dos personas más, un conocedor de la zona, y nos vamos y nos sentamos a conversar.
0: Sí.
1: Pero tenés 2, 3 minutos, 5 minutos. Eso le gusta a la gente. A mí tipo la patota ya. Aguanteo en Guajupán de Andrea Pecuere ya.
0: Oh, para esa
1: Jo,
0: gente.
1: para Sao y Paco va.
0: Dai,
1: Lo mitad
0: pobre.
1: que tú muchas veces
0: Tu
1: ya estuvo en
0: cucarucho que lo mira.
1: Nina y Silvia en Gao, y Nina y en Boga, pues y solidario con ella, malo con ella, gente. Entonces,
0: Hemos tiene avisar.
1: no, entonces nosotros entre 2, 3 personas nomás conversamos, dialogamos. Algunos sí, otro grupo sí que jondeñe, allá llaman de pared de calcomanía, o hondiman de pared, hondiman de pintura, en fin. Eso de forma eso ya no funciona. Este momento de dialogar, de sentarse a hablar y el escuchar a la gente también, porque esa es la forma también de tener el mejor contacto y la mejor encuesta. Porque vos al escuchar a la gente, él tiene sus prioridades. Y entonces en el día de mañana establece juntos y plantea ese problema que tenés, ¿verdad? Porque en una calle hay diferente problema, en otra calle otro, en un barrio, en una compañía. Pero la importante es ser guata. Japea con el proyecto de la lista 128, ya pues, o sea, guata, y prácticamente tenemos cobertura en todos los distritos, en todas las calles, en todas las compañías, y fruto de eso, ya le cota, pero tiene gran novedad el próximo 4 de octubre, siendo las 6 de la tarde, y pues,
0: Y
1: va a retumbar en la
0: bueno.
1: República de Paraguay, coronel Oviedo, cambio. Y eso va a ser el inicio del cambio a nivel nacional también.
0: Baila y urgente, vea, ella ya pota la. Baila la gente, pues ella ya pota coa, Marcial,
1: Ñandeo la
0: mira.
1: Yeyapó, a ver, upeche a tocama con tema coaja, a presentamos ante el proyecto de resolución, pero igual hay una ñemeña de gobierno, va a
0: Vea,
1: llevar.
0: vea el tema.
1: Ja, ya entendés, a pillama, va a lo y coa lleva, a pe tenía que tener reforma, pero tenía planificar, reformas para la municipalidad de el cronograma. Y la primera tarea es eso. La segunda, arreglón seguido, hay que hacer una actualización de catastro de verdad. Actualización. ¿Por qué? ¿Eso qué significa? Eso, yo me recuerdo la última Arihue, el último catastro que se hizo, así de verdad, por calle, por manzana, por calle, por compañía, fue la época de Campuzano había sido.
0: Sí.
1: Y esos registros sigue estando ahí en la edición de catastro.
0: Apea la guía.
1: Vea la guía. Y ya hemos crecido 3 veces, ya se ha crecido el ejido
0: Sí.
1: municipal de Coronel Oviedo. A cada intendente, ¿cuál uno ya apoyó hoy? Oye, ya porque anterior ve una actualización. Y te cuesta 1.000 millones, ¿por dónde hay el resultado? Ella pone de verdad. Es una inversión. Inversión de
0: Claro,
1: verdad.
0: claro.
1: De que cuesta una
0: Y
1: plata importante.
0: es costoso.
1: Pero en el primer año, vos ya recuperás esa inversión. En el segundo año, es exclusivamente ya para administrar vos tu plata. Porque aquí, por ejemplo, tenemos en los barrios de Coronel Oviedo, baldío, Feroz Construcción en Gipapoy, y paga como baldío. O si no, en una calle encontrado un Feroz comercial, figura como autoservio, una despensa. En fin, hay una versión. Pero eso hay que hacer en primer lugar también, arreglón seguido. Entonces, arreglar la casa. Y si vos arreglás tu casa, que la gente pague su impuesto y vos nuevamente ese impuesto de ese ciudadano que está pagando, tenés que reinvertir tu vida otra. Así como hacía antes Campuzano, ¿verdad? ¿Verdad? Él no tenía royalties, no tenía
0: Nada
1: Fonacie.
0: no tenía,
1: Y lo que se
0: excepto lo que el
1: recaudaba,
0: pueblo le daba.
1: pagaba y administraba. Y eso hay que hacer, porque en 2 años termina todo esto. Entonces, lo mitad, tu ya, ñeco, anga, ya, bota. Y entonces, Eso yo creo que Rosana va a hacer, y coincidimos nosotros en eso,

0: reagrupar, reorganizar la casa en primer lugar. Nosotros estamos gastando aproximadamente, Ramoncito, en 5 años, ahí nomás en sueldo, prácticamente estamos hablando de 5 a 6 mil millones anual, en 5 años con 30 mil millones. ¿A poco está?
1: Está.
0: Entonces, significa que hay que organizar. Lo que yo hoy estoy diciendo y lo que Rosana está diciendo, a lo mejor a muchos no les va a gustar. Pero hay más gente afuera que adentro, ¿verdad? Hay 500 funcionarios aproximadamente.
1: Bueno, un mensaje final para
0: Bueno.
1: la audiencia de Radio Capital, nuestro programa. Muy importante la presencia de Marcial Cardoso, candidato a concejal municipal, opción número 1, lista 123. ¿Qué le decía a la gente, Marcial?
0: Bueno, primero,
1: últimos 23 días.
0: Estos 23 días, primero quiero celebrar porque vos estás llevando este programa también. Porque este es el equipo, hay que ser solidario entre nosotros, ¿verdad? Yo sé que vos tenés también tu trabajo, vos dedicas tu tiempo porque confías y crees en Rosana, ¿verdad? Y en el proyecto. Entonces yo te felicito y te sigo alentando. Y en segundo lugar, ¿verdad? Es de que faltando estos 123 días, yo le digo a mis amigos, compañeros, quienes formamos parte de la lista 123, la lista de concejales, que apretemos, que caminemos, lleguemos la mayor cantidad de conciudadanos, porque en la medida que nosotros llegamos, el mensaje va a llegar. Y yo sé que mucha gente nos está esperando, muchísima gente le quiere votar, Rosana, pero con la sola presencia nuestra, con nuestra visita, vamos a conseguir los votos. Entonces, le digo y les insto a que caminemos todos los días, mañana, tarde, noche, ¿verdad? Y por sobre todas las cosas, decirle a la ciudadanía que nos den una oportunidad, porque la opción de cambio real y profundo es Rosana Abogado, lista 123. Y también estoy yo como candidata a concejal, 123, opción 1, Marcial Cardoso. Muchas gracias.
1: Gracias. Marcial Cardoso con nosotros aquí en nuestra programación de la lista 123, Alianza Coronel Oviedo para todos. Ya que se lo mira. Ñaña Mindu, gira. Ñaña Mindu, anique, Ñaña Mocodi, de Ecatu, y ya ese. Próximo 4 de octubre, ya tenemos entonces. Opción 123, Rosana Abogado, intendente. Opción 1, Marcial Cardoso, concejal municipal. Nos encontramos el próximo lunes. Buen fin de semana. Buen fin de semana. Gracias, Marcial. Gracias. Buen fin de semana. Pórtense bien. 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Chau.

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¡Qué grande, qué grande, qué grande! ¡Qué lindos temas! Clásico de clásicos tropicales, dicho sea de paso, en esta mañana del viernes. ¡Sí, señor! Hugo Javier se apunta, señor, le dice la... Se ha abandonado una distancia, pero bueno. El amigo Rigoberto está recuperándose, está convaleciente, pero se le dice a eso. Sí, está mejorando de a poquito y es por eso de que la recomendación del médico es que siga reposando. Pero vamos a tener hoy contacto con él vía celular, así es que vamos a tener por lo menos alguna de sus palabras, alguna de sus expresiones. En vos, Puma y la Colorada te llaman, Omar. Y Puma. Hola, Lemo Wilson.

0: Diana Babuema.
1: Muchas felicidades a los partidarios y a los buenos colorados principalmente, ¿verdad? Sí, hoy recuerda 139 años, si mal no recuerdo, el Partido Colorado, su fecha fundacional es hoy, 11 de septiembre, así es que a la gente del barrio, 11 de septiembre, Upea Clunte Upea allá, Omar, Club 11 de septiembre, ahí barrio San Pablo, Costa Alegre, Costa, ahí ya está. Costa, el club nomás se llama 11 de septiembre en honor seguramente al partido porque por algo también lleva el color rojo. Ahí cogina la remera del club. Así es que hoy una fecha especial, repito, aunque también se recuerda algo muy triste que ocurrió en Estados Unidos. Las Torres Gemelas, ven mando, abacha, mi avión ojo 8 KSC. Intencionalmente, digo por el hecho de que fue ocasionado por unos terroristas, por eso fue intencional. La intención era de ellos, no de los que viajaban en ese avión. Dos aviones incluso, Ojundí, Peape, Torres, esta gente o mano. Muy triste para Ñandeca tu cuabolaño de Pañandeina. Upaño de Mandu, Aye Piabeí, Aye Ma, Jaecuela Upeixabeí, el 11 de septiembre. Y optata más para la historia, para los Estados Unidos, lastimosamente. La pieza de cuadra veo recordar este día. Añandeca tu coape a nivel partidario, el Partido Colorado, la Asociación Nacional Republicana, celebra 139 años de vida institucional, ¿verdad? Así que muchas felicidades. ¿Cómo le encuentra? Muchos hablan de que hay un alejamiento entre el presidente del partido y el presidente de la República. Aunque salió a desmentir el presidente Santiago Peña. Y no, Najani, dije, cada vez más unidos estamos. Pero los medios hablan de que hay distanciamiento. Y de hecho de que en algunos departamentos se muestran al menos juntos. Porque se vienen las elecciones municipales el 4 de octubre próximo. El abrazo republicano se dio acá también en la ciudad de Coronel Oviedo, departamento del Caaguazú, pero no sabemos si es íntegro allá va, pero por lo menos se muestran juntos. Vamos a ver qué pasa. De hecho, en varias localidades de vuelta son candidatos potables y hasta se puede decir de que hay favoritismo de vuelta de los candidatos del Partido Colorado y principalmente de HC, de Honor Colorado. Allá va. Pea encuestas ahí, anda, ahí Beto Martínez ni Radio Capital, ya. Sino las encuestas, según empresas muy serias, incluso dicen de que, repito, hay favoritismo otra vez por los candidatos del Partido Colorado en muchas localidades, en muchas comunidades. Y creo que Oviedo también, la misma cosa. Yo no inclino, no trato de inclinar de ninguna manera, sino simplemente me hago eco de lo que dice, repito, las encuestas de algunas empresas. De hecho, que también hay otra que dice que no, que da Jayco ahí con total seriedad. Pa. Pero bueno, caso Hugo Javier sí que sigue recuperándose, está también convaleciente. Los médicos son optimistas en ese sentido. Y cuando mejora ojo cada vez más o reacciona por interés, y eso es algo motivador también para los que al menos le apreciamos, ¿verdad? Apreciamos principalmente y rubro ya por interés, que está coñando de bebé fin de semana, acuerdo, mira, con su programación Jaupeo OMT, incluso él reconocía eso, que no es lo suyo, no es lo de él, el plano político. Ahí, y no sabemos, yo no quiero meterme en lo que fue su administración, si él tuvo algo que ver en eso. Ojo de Pachupejicuay, ya otras cosas más. Lo cierto y lo concreto es que él cayó en eso y hoy en día cumple una condena de 10 años, lastimosamente. Y sigue siendo, lo más probable es que se haya caído. Muchas cosas se habla, opinión de Gustavo, de la sensacionalismo.

0: ya se hace hoy, pero al menos la investigación hasta el momento dice de que fue una caída. O tenéis cantores ahí. Jatamare, probablemente upearla o golpeaba y este. Pero muchos dicen, no, y po, ode. Ya, eso ya es harina de otro costal. De una y medio de bebé ya y cuamo, y lleva. De y cuamo, y mamá de panderupituta. Y estuvo ahí, pea, güey, bailando y José. Entonces, por esa razón. Pero lo bueno, repito, entre todo esto, es que Hugo Javier se está recuperando favorablemente. Y después el tema Mafe, ya se conoció la sentencia. El principal, dale, más sospechoso con Ana lleva, porque ya hay más sentencia. El principal acusado, 8 años y lo está disconforme, pero es lo que dicta la ley. Ja, oñe, maena supercuri, oñe investigaja, oñe. Hoy que PAP tema IP siendo adolescente, pecaso PAP. Ya entonces, si durante su adolescencia pasó lo que pasó, la ley dice de que tiene que ser 8 años nomás la máxima pena. Ja, PAP Jupitisue. Oye, me sube la jeta, vea. Anda y gatuya causa ni jueces ni fiscales, porque recuerda, ojo, la ley era ABI. Vea ahí, 8 años la. Adolescente peruana la jetabea japea oñe condena y chupe jaime oñe su mata más chupe y na veo el tiempo que estuvo ya preso se le va a sumar, verdad, seguramente un año y medio, no sé cuánto tiempo hace, verdad. Oñe su mambata chupe y na. 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Hola, Rigo. Ya, no, que se apuede ahí. Te sea porque no conectáis, Seina. Pepe.
1: ¿Qué tal, Beto?
0: Ahí está, ya. Cañón, Beto. Más de código.
1: Más de código, Chibi. Te escucho, Heise. Yo también te escucho, Salvador. De viernes.
0: Hoy, copa, oigo, mía. Más de código, Heise. Sí, sí, sí. ¿Por ahí te imagina?
1: No, y ya mucho mejor. Me dice el médico, ayer me fui al Hospital General de Coronel Oviedo. Me cansa un poquitito hablar más de 5 minutos, ¿verdad? Eso me dijo el pero es crisis asmático. Crisis asmático, que también proviene de la alergia.
0: Sí, normal en esta época, humo, por...
1: Sí, normal en esta época y también tema de la humedad y humo, lo que no me gusta tanto, Beto.
0: Sí, señor. Allá, Omar, este estudio con IASA. 11 points, tenía una comunicación, Rigo, así es que aprovecho ya permanecer nomás allí porque quiero hablar también de las ofertas del fin de semana en Archi al Paso. 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
1: Estoy escuchando atentamente.
0: De Rigo.
1: Atentamente.
0: No, Rigo.
1: Sí,
0: justo,
1: ahí.
0: Justamente sobre este punto, Rigoberto, de un tiempo. No sé si el dólar, qué es lo que está pasando, pero precio de carne de cerdo. Tu shaitereingo, güey, Rigoberto, de un tiempo a esta parte, ¿verdad?
1: Sí, sí, bajó. Bajó mucho, Beto, y es una de las opciones, ¿verdad? Porque sí, la carne vacuna es el Beto.
0: Sí,
1: es ya cámara de alternativa, o ya andeo carnívoro, y en ella usted la sopó.
0: No te quedas, si no, algo timbó, ahora ya cuáña que está, nada, la ayuda, güey.
1: Y sí, Beto, el que tiene todo, uy, mi la costilla, la asado, mira, de vez en cuando, a la gente y a Cuportillo común nos cuesta un poquitito, de vez en cuando, ahí ya le iba a saber y fecha especial, hoy, sí, por ejemplo, la fecha especial para los colorados.
0: Así mismo es, felicidades, digo.
1: Veía yo en las redes sociales algunos haciendo campaña en contra, era otro a favor y
0: sí,
1: todo
0: no,
1: eso.
0: Sí, no, pero normal.
1: Pero yo les quiero decir algo. Yo tengo una teoría.
0: Sí.
1: Yo tengo una teoría.
0: Sí.
1: Para mí, a veces no quiero escuchar tanto viva el Partido Colorado. Estamos peamanas,
0: ese es el fanatismo extremo.
1: Extremo. Pero el Partido Colorado, la doctrina del Partido Colorado, así como el otro partido tradicional, pero hoy vamos a hablar del Partido Colorado.
0: Sí.
1: Es lo más lindo que hay, Beto. Sí. Es lo más hermoso que hay, la doctrina.
0: Sí,
1: si le sigue al pie de la letra.
0: Totalmente.
1: Es espectacular.
0: Sí.
1: El Partido Colorado no tiene la culpa de las personas que le dirige a nivel nacional, a nivel departamental, a nivel distrital, a nivel ciudad. No tiene la culpa.
0: Sí, así,
1: allá
0: mismo.
1: Al final son los que encabezan y los principales culpables, aunque no quieren escuchar la gente, los principales culpables somos nosotros, la ciudadanía, a quien elegimos porque es lindo, elegimos porque es menos corrupto, elegimos porque tiene los plata que va a robar, elegimos a la persona, él viene de una familia muy humilde, después un periodo y ya es millonario, casa de dos pisos, vehículo del año, eso.
0: Sí.
1: Pero nosotros somos los que tenemos la culpa.
0: Sí.
1: Hay
0: en gran parte
1: dentro del Partido Colorado y dentro del otro partido.
0: Sí.
1: Pero hoy hablamos del Partido Colorado. Hay muchas buenas opciones.
0: Sí.
1: Si Hugo Velar hizo bien las cosas, bueno, vamos a seguir ahí.
0: Así mismo.
1: Si otro que quiere entrar por primera vez, Rodrigo López, y está pintando bien, vamos a elegir.
0: Sí.
1: Pero si no tienen, si no hizo nada, bueno, elijamos, tenemos muchas otras opciones.
0: Sí.
1: Pero reitero, hoy por ser aniversario del Partido Colorado y la gente está de fiesta en el barrio Costa Alegre por el club. No sé si todos son colorados, ¿verdad?
0: Sí,
1: pero
0: sí,
1: creo que yo el 70-80% son del Partido Colorado.
0: No hay que pedir al presidente del 11.
1: cierto, Marcos Barrios.
0: Sí.
1: A propósito, por ejemplo, vamos a suponer, Marco Barrios es ese candidata.
0: Sí.
1: Yo creo que no va a entrar él, no va a entrar porque la gente pues no quiere elegir a la persona que quiere hacer el bien. Imagínate todo lo que está trabajando por el club 11 de septiembre.
0: Sí.
1: Nosotros pues sabemos, porque le conocemos a Marco.
0: Sí.
1: Estamos ahí metidos y recursos propios y recursos también de la gente.
0: Totalmente.
1: Imagínate, Beto.
0: Totalmente.
1: Y si él tiene la lapicera, por ejemplo, puede hacer, te pongo nomás como ejemplo, ¿verdad?
0: Pero hubo Karen no me dio cañetesia.
1: No, festejamos. Por eso digo, los buenos colorados que festejen, que pasen bien, que disfruten. Yo, por ejemplo, digo, y muchas veces soy reiterativo, yo puedo ser afiliado de este partido, pero si no me gusta, yo voy a ver opciones también.
0: Claro.
1: Pero dentro voy a buscar primero dentro de las opciones.
0: Sí.
1: Del Partido Colorado, de la oposición dentro, voy a buscar.
0: Sí.
1: Y si no encuentro, las cata y la otra alternativa.
0: Y lo que
1: Asunción, por ejemplo.
0: Y lo que ocurre, Rigoberto, lo que ocurre justamente, se siempre araja como ejemplo Guairá, araja como ejemplo Caaguazú, que lo Colorado, voto de ganar la candidato liberal.
1: Y Ciudad del Este,
0: así mismo.
1: Cordillera, Caacupé, una de las ciudades más importantes del país, Caacupé, que está ahí, un obetense.
0: Sí.
1: Y es uno de los mejores, o el mejor administrador para mucho.
0: Así
1: a nivel nacional.
0: Sí.

0: Solamente que Miguel Prieto tiene más marketing.
1: Sí.
0: Pero este señor Diego Rivero, sin ese, Diego Rivero, es uno de los mejores administradores.
1: Sí.
0: Imagínate, yo suelo seguirle a él dentro de su plataforma, porque él hace como Beto también.
1: Sí.
0: Ahora ya pone transmisión propia. Se hace inicio porque es nuestro vecino de Puerto Aerojuez, ¿verdad?
1: Así mismo.
0: Orgulloso de él.
1: Rigo.
0: A seguir ahí a algunos medios colegas de KQP, porque yo tengo familiares en KQP.
1: Rigo, hace descansar porque a ni que no eres araína, de 5 minutos pendientes y nada. A Yapota sea Pepe, te dice, ¿a dónde, Pepe? Hemos visto, hey, uy, Michue. Dale. 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Ellos va que la han de cartonar, Rigo. Hoy viernes, Ina, Rigo, está tema deportivo, Ina.
0: Sí, sí, sí. No, y brevemente nomás te quiero hablar de la situación de Guaireña.
1: Sí.
0: Pero sobre el punto que dijiste sobre Telebingo. Vos sabés que a mí, yo tengo una moto eléctrica, falta mantenimiento. Mi sueño es tener un vehículo eléctrico. Ahora voy a comprar para mi cartón.
1: Sí.
0: He visto que en Argentina están transformando vehículos, están transformando principalmente vehículos antiguos, pero se puede también hacer.
1: Se puede.
0: De chilere, se puede transformar de motor.
1: Paraguay, me imagino, digo. Oye, poa.
0: Oí, lo ya poa, vio.
1: Sí,
0: un día ya se camita a Beto. Sí. Vamos a buscarle un poco a esos emprendedores, porque en Argentina es ya algo inclusive normal. Yo veía cómo estaban siguiendo y hablé esta mañana también con el amigo Galeano y él me decía, acá ya es normal, pero están esperando que Milei, el presidente, pueda prácticamente dejar sin efecto el tema del impuesto.
1: Ojo, oye, deico hay por un mimi la colectivo y se que no. Deico dejó mi mía yo voy a la despensa y la no. Oye, ahora copado. Es la gran diferencia.
0: Yo estoy trabajando a largo plazo ahí, mi ley.
1: Upecha,
0: dentro de 35 años, pero oye, 10 veces más ganaste la cuadra, nada, y
1: sube. Porque ese 100 años ya arrastran a cambiar cejines y ahí captúa yo.
0: No, y él dice eso.
1: Sí.
0: Pero ¿sabes qué le responde el señor? De aquí a 30 años debe ya estar el efecto positivo. De aquí a 35 años debe ya estar la mejoría. Y yo con esos 35 años ya me voy a morir. Y ya tengo ya 80. Y Michael de Chaveta. Y con 125 años va a estar meme ahí. Pero lo que él quiere hacer también es darle estabilidad o corregir. A UPE y haga esa estabilidad, que venga otro presidente. Totalmente. O ahí pues se puede reelección también, creo.
1: Sí.
0: Que pueda seguir con ese proceso. Yo sé que no es fácil. Acá falta eso también.
1: Incluso.
0: Acá falta cortar. Los privilegios.
1: Y cuando más UPE vendeja tú, ya por dos periodos de 4 años, a UPE uno, a UPE y que tú llegues.
0: Por eso te digo, Beto, se puede.
1: Sí.
0: Bueno, cambiando un poco de tema y brevemente, Beto, porque enseguida tengo que cortar. Guaireña, está difícil la situación de Guaireña. Nosotros seguimos mucho tiempo, estuvimos detrás del equipo de Guaireña, perdió dos partidos consecutivos.
1: Hoy,
0: para Guarí, lo que duele más.
1: Sí.

0: Así mismo, gente. Dudu, Rigo, Gato, porque Cuamba, Eva. Cástrope o Muñare y lentos y ahí. Se pega oigo, un partido perdido, pero tenía una batalla. Muñama, yo dije.
1: O Muñama, pues este. Oye, Neitivo, oye, estabilizar. Neitivo, oye, adaptar.
0: Así mismo.
1: Ah, Cuamba, Muñama hoy.
0: O Muñama, está partido ganado. ¿Sabes qué? Cuamba, yo pisé más hoy. Ya no pensaron, tal vez, ¿verdad? De que también estaba siempre latente el tema del descenso. Guaireña.
1: Y ahora están.
0: No, y Guaireña en esa época en que jugaba con Castro, sin preocupación, güey.
1: Sí, media tabla para arriba. Así media mismo. Tabla para arriba.
0: Así mismo. Así mismo. Pero perdés a Güere, pero pega la intermedia, Rigoberto. Pésante hoy, Pepe.
1: Sí. Lástima. Sí, pero dos partidos consecutivos muy perdidos.
0: El que, hablando de así intermedia, es. Ya completando, Rigoberto, sobre ese punto. El que se dio también una gran posibilidad, Santa Anicia, lastimosa, tengo ganas, Michu, Independiente, si mal no recuerdo. Campo Grande. Sí,
1: General Caballero, más alto
0: también. Ah, General Caballero está chocho de la vida, con el freno de 12, que empató.
1: De 12 de junio.
0: Sí, 12 de junio empatada. Está feliz, General Caballero. Dai Catuite, ella, el Rigoberto, la de primera, por ese taidío, Ina, punto en juego.
1: Sí. Ah. Así es.
0: El sábado comienza así la mismo, siguiente fecha.
1: Sí. Intermedia. Así es. Ya deja a tu cargo, mi querido Beto. Nos encontramos el lunes, si Dios permite, porque hasta mañana al mediodía tengo mi reposo. Ah, okay. Y a partir del lunes, ya año y año, estamos, baby Beto, okay, con la audiencia maravillosa. Saludarle también al amigo Hugo Cárdenas. Hay un like a tuya, vea, y Beto, no hay problema, ya te oí. Le ayuda a mucha gente. Hay que decir las cosas buenas también, así que muchas felicidades para él, para su familia, a su amigo mí, que ojalá que esto, este aniversario, le escuché también a Horacio Cartes decir el tema de la salud, y por algo, estamos algo ahí que a tu Horacio, él lo maneja paja, él lo dice paja, él la te amo, ahí lo dice, le digo, al final si es cierto o no, ¿verdad? Pero si él es el que dirige, porque pide salud, a salud la importante vaina.
0: Totalmente.
1: Ayer muchísima gente en el Hospital General de Coronel Oviedo, muchísima gente, y estaba yo también esperando. Dos horas me atendieron, pero fue excelente la atención, y no era tanto el tema de remedio y eso, pero me dieron, yo tengo que seguir mi tratamiento, un mes tratamiento, pero reposo por 5 días nomás me dieron.
0: Rigo, a propósito de salud, Rigoberto, no que se puede irte a mí, Rigoberto, ojalá que... Anila Pei para Guayante. Guardia ya no hay por IBEI, hoy con ahí tengo. Umi Ocuriacue. Medicamento ya no es más como arrancamos, como cuando se inauguró. Ojalá
1: pero,
0: que.
1: Pero ayer yo conseguí, Beto, para una semana yo conseguí. Después voy a comprarte PUS o me SB a respirar
0: por ahí.
1: Después me dieron remesí. Oí, pues ya topa. No es tan caro. Pero creo que está entre 17.000 y 19.000, dos ya sumas, 34.000, más una pastilla que me dieron, Beto. Seguramente yo ahí, no es que ahorré, porque pegamos ya hoy, 40.000, 45 me voy a alcanzar en la farmacia, Beto. Sí.
0: Otra cosa, Rigoberto, antes de ir, el principal acusado, 8 años, pegan la máxima la ñan de Leyva allá.
1: Sí, máximo.
0: De más fe estamos hablando.
1: Justamente
0: de
1: Beto. Sí, el tema que pasó también allí. No, estaba hoy el tema, Beto.
0: ¿Qué tal?
1: Es un poco injusto, es un poco injusto realmente. Pero ese, pues, ella con la amistad, pega la ley, pero mira, pues, Beto.
0: Así mismo. Ni fiscal, ni nada. Pega la ley, peña, a causar. Dai Catuy, otra cosa.
1: Así es.
0: Dale, gracias, Rigo, y que te recuperes.
1: Un gusto.
0: Dale.
1: Feliz fin de semana para todos.
0: Igualmente, Rigoberto Recalde, nuestro compañero. Hablando un poco de todo, ¿verdad? Porque son realidades que hoy en día, del cual estamos hablando. Estamos con la Iponaba, Iba, coña Nenetame. Por eso el tema, no podemos estar orgullosos de muchas cosas. Ahora, por ejemplo, el tema educación, ya fracasa Paité en educación. Le causa a la pandemia. Pero la pandemia, digo, en todos los países que iba a afectar. Tengo Paraguay, vende la pandemia. Esa es la gran pregunta. ¿Está bien? ¿O causáis que hay pandemia? Pespeas, abuela, causante. Pero, repito, en todo el mundo, digo, abuela. Pandemia o ya agarra. O jupitú. Tengo Paraguay, peañonte.

0: ¿Qué pasó? A Serapio la Celeste Amarilla y a cierto Taupecho. ¿O es negligencia nuestro, fracaso del Ministerio de Educación? ¿Qué pasó? Es la gran pregunta. 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Sí, voy a tratar de comunicarme con un político a ver si qué se está preparando para el día de hoy, si va a haber festejo. Muy con la ña. Hey, muy con la ña. Muy con la ña. Mira, ahí mandé. Mi abuelo ya ña. Hasta allí, cuami. Va, te cuenta, Julio Valbuena, será más el aporte. Beto Martínez te saluda. Muchas felicidades por los 139 están, años del Partido Colorado. Mateco, gracias, Julio.
1: Gracias, gracias. Igualmente para todos. Gracias. También a los religionarios que nos están escuchando. ¿Cómo está, sí, Beto?
0: Va, te coja, Ignacio. Hoy veo la preparativo. Bien. Mira, veo por Andúmense en la mitadina.
1: Sí, vamos a hacer una pequeña encuentro de lo que es nuestro equipo político en Blajaray. Nosotros le invitamos a todos los amigos.
0: ¿En Blajaray, Beto Vivio?
1: Sí, en Blajaray. Bueno, irá a pasar y este lo invitamos aquí, invité. Entonces nosotros vamos a tratar de hacer como sí, equipo político y me dan, vaya.
0: Sí, señor, es muy cierto.
1: Me hace baña,
0: móvil en encuentro, ¿está?
1: Ahí en que llegó va a ser, en la, lo de la familia Vázquez.
0: Ah, Vázquez.
1: La cancha.
0: He visto que se hizo un encuentro a propósito ahí en la colonia vez pasada con tu equipo de trabajo. ¿Te la encuentro, Julio?
1: Bien, bien, estamos los referentes de los distintos calle de Blajaray, ¿verdad? Que siempre nos acompaña la gente. Estamos trabajando. Ayer estuvimos en los dos colegios electorales también, lo de Alicio Peralta, Bernardino, en todos lados. Estamos marcando presencia, estamos haciendo lo humanamente posible para sobrellevar a esta campaña que no es fácil, ¿verdad?
0: Sí.
1: Pero ya japonés, ¿eh? Hay políticos.
0: Sí, sí, sí. No, no, yo sé que al menos tu equipo, las encuestas que solemos ver también te favorecen de algún modo, pero lo importante sería llegar lo más alto posible, allá la mayor cantidad de votos posible, Julio.
1: Así mismo, ese es el objetivo, tratar de estar. Acá no es un secreto, acá hay que trabajar el día a día, ¿verdad? Tratar de pregonar lo que es nuestro. Que es lo que queremos hacer, ¿verdad? Uh-huh. Queremos ser concejal municipal de Coronel Oviedo, para eso uno tiene que trabajar, visitarle a los amigos, tratar de cautivar votos conscientes, votos que la familia nos apoye ese día que va a ser el 4 de octubre. Uh-huh. Y no hay otro, trabajar y salir el día a día a buscar los votos, ¿verdad? Para poder llegar a nuestro objetivo.
0: ¿Algún referente importante que se haya sumado a tu equipo en estos últimos días o se mantiene igual el equipo?
1: Tenemos varios caudillos referentes. Ayer estuvimos en la zona de Yucutú, ¿verdad? Que se acoplaron los amigos a Costa, que estaba en otro equipo, ¿verdad? Y también la familia Borja se acoplaron. Borja, muchas familias se están acoplando.
0: Sí, sí.
1: En realidad, ahí en Craguatavimí también estuvimos ahí con la familia Ortega, que se integra también al equipo.
0: Orteguita.
1: Orteguita, sí.
0: Sí, le conozco.
1: Está en otro equipo y hoy en día ya está. Entonces estamos sumando de a poquito, estamos sumando y muchos referentes. Anoche en Alicio Peralta se acoplaron tres familias que son referentes también.
0: Sí.
1: En Bernardino se acoplaron cinco o seis por ahí, caí con el abogado César Martínez que está coordinando ahí.
0: Sí, le conozco.
1: Y tenemos nuevas incorporaciones día a día, ¿verdad? Que la gente se suma.
0: Sí.
1: Y eso no termina. Hoy estamos cerrando otra vez tengo visita puntual a las 2, las 3 por ahí. Cada día estamos sumando así familia, referente, el equipo se está moviendo.
0: Sí. Ahora, ¿hay proyectos tuyos, Julio, del cual la gente se va aprendiendo? Porque nosotros acá solemos hablar, uno es el tema de cooperativizar

0: Y el tema deportivo, ¿mantenés esos proyectos? Lleva también la aceptación de Marcos Benítez, que es el candidato a intendente, por ahí, por hablar de proyecto, Julio.
1: Totalmente. Nosotros, uno de nuestros ejes temáticos, nosotros tenemos tres ejes temáticos, lo que es cooperativizar Coronel Oviedo,
0: Sí.
1: fomentar el deporte y el tema de seguridad.
0: En
1: Y
0: seguridad.
1: lo de cooperativizar Coronel Oviedo, en realidad es un emprendimiento que nosotros estamos planificando con algunos asesores que nosotros tenemos con Marcos. Está por muy buen camino y le interesa a toda la gente. Porque en base, hoy votaba, Beto,
0: Sí.
1: lo mitad, hoy votaba, criterio de oportunidad, pe plata a mí, porque la Morejón la banco cuando y que la única forma que nosotros podemos hacer es hacer una cooperativa municipal
0: Sí.
1: donde va a estar involucrado todos los concejales de distintos partidos y yo voy a
0: Ya.
1: ser el propulsor de eso, no de mi partido nomás, sino que de lo distinto. Nosotros tenemos que construir ciudadanía y enfocar a todos los conciudadanos vetenses. Y la PTI,
0: Sí.
1: Partido Permanente, la beneficio de la
0: Sí.
1: PEA. PEA beneficiaria es de ITI personas, llame el crédito, lo mitame a los pequeños emprendedores, pe pongan a vender JAPE, Orecua despensa, pe Orecua algún taller mecánico, mía, ya humilde, penguará y que tu mamá dice, el problema es económico muchas veces,
0: Sí,
1: el criterio
0: sí,
1: de oportunidad
0: sí.
1: depende de que tú y lo mitad. Oye, caro, pase secuera y
0: Ah.
1: esa es una de mis plataformas
0: Y
1: que la
0: sabe
1: gente me
0: una
1: está
0: cosa
1: preguntando
0: más,
1: mucho.
0: Julio. Lo que tenemos que ser conscientes y meternos en la cabeza de que ese crédito ya pagará, Julio. Ya primordial, lo primero ya pagará. Pedimos el escogido de crédito.
1: Totalmente. Concienciar y el
0: Sí.
1: tema cooperativo es muy amplio, Beto.
0: Sí,
1: Yo creo que para
0: totalmente.
1: debatir de esto es
0: Sí.
1: tratar, y yo soy cooperativista, más de,
0: Sí, sí,
1: tengo
0: sí.
1: trayectoria de 15 años de cooperativismo, y quiero implementar eso en Coronel Dios. Sé la
0: Sí.
1: fórmula, cómo se tiene que hacer, no voy a improvisar, y yo veo el camino a hacer eso.
0: Sí.
1: A ti te pide ayuda, Beto,
0: Totalmente,
1: pega las ideas, los
0: totalmente.
1: mitames, ojalá añadamos
0: Totalmente.
1: espona,
0: Sí.
1: y pueda ayudarle a muchos conciudadanos vetenses.
0: Sí, aparte
1: Te ha ayudado, te
0: que
1: pide
0: es
1: que te ayude.
0: mucho menor, ¿verdad? El interés que uno paga. Son cosas que uno tiene que llevar en cuenta. Bueno, Julio, hoy entonces, a nivel ñande, ya está, yo hablar, ahí me ya farreado, pues, seguramente cada uno va a preparar algo también en su equipo.
1: Y seguramente ahora
0: Sí.
1: nosotros vamos a tratar de hacer ahí como equipo y le invitamos a todos los amigos también allá que tú todos los posee compartir para que nos pase a valer ese día tan especial.
0: Sí. Ya
1: Como tú
0: está, Julio.
1: mencionaste así.
0: Gracias por este contacto y a seguir trabajando y
1: A
0: te
1: la
0: deseamos
1: orden y
0: lo mejor, ¿eh?
1: felicitaciones a todos los correligionarios.
0: Sí, señor. Muchas gracias, Julio Balbuena.
1: Dale cuando guste.
0: Ok, muchas gracias. Lista 1, opción 7, Jinajae. Sí, señor. Para la gente, entonces, estuvimos conversando con el licenciado Julio Balbuena. Hoy preparan entonces un pequeño festejo, lo decía él, en la colonia Blas Garay, ya que él es blasgareño, es oriundo de esa comunidad, por eso va a realizar allí este festejo. De hecho, lo dijo también de que tiene seguidores en todos los barrios y compañías de la ciudad de Coronel Oviedo, distritos. Así es que Pepe Talafara lo invitan. 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Sí, señor. 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Lista 1, opción 1. 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

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Sí, señor. 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Ya no me ve de pesca, Omar. 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Ya le cogiste tiempo allá para hablar un poquitito de deporte. Se viene una fecha más del campeonato de la Asociación Paraguaya de Fútbol en Primera División. Partidazo. No sé si hoy ya mañana más. 2 de mayo, Libertad. Partidazo. Gana Libertad y se queda como único puntero. Gana 2 de mayo. Puntero absoluto. Y en solitario, así mismo ya, Peixaitén al añane, tema deportivo, si encuentro, no encuentro, si encuentro, no encuentro, creo que este es, a ver, ajá, no que sea Peixaitén, primero pues quiero hablar un poco de, del campeonato a nivel de Interligas, no. Daja, ahí, ¿cuál será? Sea Equico, ajá, bueno. Daja, ahí. Vos tenés, Rigoberto. Creo que este es Interligas UFI. Coja, además. Coja, además. Coja partido de vuelta a la mitad. Llave 1, Campo 9 versus Santa Roseña. Este domingo, Estadio Municipal Parroquial. Llave 2, Londinense versus Uense, pea en Nueva Londres. Este día sábado, pea con Eno y Cota lo mitamos, o sea, oje, ya partido, Club Nueva Londres, Pepe y Cota la partido. Hoy partido sabatino, entonces. Estoy mirando, creo que es el único partido sabatino, Nueva Londres. Pese en ya eso es Nueva Londres, sería. Obetense Simón Bolívar. Su 16 y mayores. Obetense San Joaquín en su 16 y Obetense Simón Bolívar en primera. A ver, día domingo, Estadio Obetenses Unidos. Repatriación Cecilio Báez, domingo. En el Club Esportivo Chacoré. Llave 5, Carayao Campeña. Club 6 de enero, el domingo. Caguazú, Vaquería, el domingo. Estadio Liga Caguazú. 3 de febrero, Tembiapona. Partido Independiente. A ver ahí. Toledense versus Agro Iguazú. Bueno. A primera división. Vamos a primera división. Primera división del fútbol paraguayo para ir cerrando nuestra tarea del día de hoy y de la semana. Hoy a las 4, Ameliano ante San Lorenzo. Gente, San Lorenzo ni sea lastimosamente va al tobogán del descenso. Este día, hoy va a haber partido de Omar. 2 de mayo, Libertad. 6:30 para los amantes del fútbol. Del Deporte Rey Esportivo Ameliano, hoy a las 4 ante San Lorenzo y 2 de mayo Libertad, 6:30. Mañana, qué partidazo, Guaraní Cerro Porteño, las 4 de la tarde, Recoleta
ante Trinidense.

Mañana 6:30, domingo 4 de la tarde. Vez pasada Olimpia jugó a las 10, ¿eh? Atípico horario. Olimpia Luqueño el domingo a las 4. El domingo también a las 6:30, Rubio Ñu Nacional para cerrar la fecha número 10 del fútbol paraguayo. Rápidamente, a ver, son las 10:50, creo que hay tiempo todavía. Se cutucutú, mañana amigos y nada, no que sapuaité. Creo que por acá tengo la fecha completa del torneo de la intermedia que ya se vuelve. Ayer nomás se jugó todo, la fecha 23, si mal no recuerdo. Ja, hoy seguita más, coaco sábado, vive. Qué lástima lo que está pasando en Guaireña. Gendú, Guaireña, ve la situación, será. Lastimosamente, repito, ayer 12 de junio empató con Tembetarú para cerrar la fecha número 23. Fecha 24 comienza este sábado. Resistencia 3 de noviembre. Vea, oicota a la pucha con VAR, paisteta más allá. Todos los partidos con VAR ya en la intermedia desde este sábado. Vea, oicota a las 10. Ojo, Guata Resistencia 3 de noviembre. Guaireña General Caballero, donde era sobre Guaireña con el puntero, ya. 10 horas con VAR en el parque Gendú. Sol de América, Fernando de la Mora. Japea Malicia, amigo, cambias y cuállate. Amaliciado J. Juá, Carapehuacancha, ¿verdad? Ya de coi, por ahí ya de coi, más tiempo ya no es mañana de colega, ¿verdad? Pero me parece que es asigna. No sé si no está habilitado o algo pasó. Sol de América, Fernando de la Mora, el domingo a las 10. El domingo a las 10 también, Capiatá, Santaní. Vamos, Santaní, será como equipo del interior nomás, a las 10 horas. Después, el lunes, Benjamín Aceval, Paraguarí, partidazo, 16:30 horas. Independiente, Encarnacena. El lunes, 19 horas. Después, Tembetarú, Carapeguá. El martes, 15 a las 16:30 horas. Y Tacuarú, ante el 12 de junio, a las 19 horas también. El martes, 15, para cerrar la fecha número 24. Y con esto nos vamos, señores. Gracias por acompañarnos. Ya se viene Augusto Ríos. Felicidades a los colorados. Feliz fin de semana.

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0: 11 de la mañana con 9 minutos en Paraguay. Vamos arriba, arriba, arriba, arriba, arriba. Viernes.
1: ¡Qué purete está!
0: Linda mañana, sol radiante. Se está manifestando ya el niño en el país. La intensa lluvia de corta duración, eso es lo que le identifica al niño, ¿verdad? Ya está instalado en nuestro país. Impresionante cómo había azotado el día de ayer la tormenta y la intensidad de lluvia de corta duración en la zona norte del país. Impresionante. Bueno, ¿cómo están? Espero que hayan amanecido bien ustedes. Nosotros estamos con todas las pilas bien cargadas aquí. Todas las personas que ya están ahí conectadas con nosotros en Augusto Ríos Locutor. Estamos transmitiendo, como siempre, en vivo en Facebook. Ahí ya van a ver que está con nosotros en esta mañana nuestro querido y apreciado amigo, el doctor Augusto Portillo. Bigote al poder. Algo que hoy en día le identifica al doctor Luis Portillo. Patricio Luisía, ¿cómo te va? Buen día.
2: Muy buenos días, mi querido y apreciado Augusto Tocayo Ríos. Un placer, señor, compartir contigo aquí en Sala en Estudios. Y un gran saludo también a la gran audiencia en este 11 de septiembre. Una fecha, por demás, muy importante dentro del calendario patriótico, ya que estamos celebrando un año más de la fundación de la Asociación Nacional Republicana, Partido Colorado. Entonces, quiero aprovechar también ya desde el inicio, como conocedor de la historia, recordando aquel 11 de septiembre de 1887, hoy recordamos un año más de vida institucional de esta importante institución política de nuestro país. Quiero saludar de manera especial a los afiliados a este partido, a los buenos colorados, ¿verdad? Ya que podemos no estar de acuerdo en la conducción de los destinos del país, pero siempre es importante manejar la cordialidad, el respeto, utilizar los canales, los conductos, ya que para construir el Paraguay que queremos, finalmente nos necesitamos todos. Y en esa gran tarea, Augusto, totalmente, la persona de mi señor padre, el profesor ya jubilado, Luis Portillo, abogado, afiliado al Partido Colorado, hago llegar mi salutación ferviente a todos los buenos colorados, a aquellos colorados patrióticos, a aquellos colorados que siempre buscan hacer el bien y sobre todo procuran involucrarse en la realidad de nuestras comunidades, de nuestro país, de nuestra ciudad, buscando siempre el bien común, es decir, el bien de la mayoría. Y yo estoy seguro, ¿verdad?, para este 4 de octubre ya se preparan con todo para trabajar en las elecciones por una mejor Coronel Oviedo. ¿Y por qué no desearle al partido que pueda recuperar el timón? Pienso yo de que los buenos colorados tienen que ya tomar la posta y asumir la conducción de esa Asociación Nacional Republicana y hacer honor a su nombre, mi querido Augusto.
0: Así es, no es el partido, son las personas que entran en la conducción del partido, muchas veces lo que se portan es un poco mal, ¿verdad? Ya se acercan las elecciones, el último tramo de otro, ¿eh?
2: Así es, Augusto, estamos, te decía, fuera del micrófono, cada vez más cerca de la meta. Recuerdo hace 60, 90 días iniciábamos este sueño después de las internas, luego de quedar clasificado de entre 36 candidatos a la Junta Municipal, acompañando a nuestra abanderada, la amiga Rosana, abogado para intendente municipal. Comenzamos a caminar ya con un electorado más amplio, ya que de 21.000 nada más que eran los afiliados al Partido Liberal, pasamos ya a buscar los votos a un universo 4 veces más grande, pues recordemos, tenemos más de 80.000 habilitados, en donde ya no importan las afiliaciones políticas, en donde ya no importa incluso si estás afiliado, ya que si no estás afiliado igual podés votar, ya no importa si tu corazón late por un candidato.

0: acto distinto al de tu partido político, porque ese voto es tuyo. Ese derecho, esa posibilidad, esa facultad de entrar en el cuarto oscuro de Añoiteu, Bebe Neconazón, Amoiteu Ategua, que es Dios Todopoderoso, y sobre todo pensando en nuestras familias, en nuestros hijos, en nuestros jóvenes, y por supuesto en el bien común de nuestra comunidad, votar por las mejores personas que tenemos actualmente en la palestra. Y en mi caso, trabajando por la lista 123, opción 11, llevando todos los días, Augusto, el mensaje de fe y esperanza a la sociedad obetense, estoy muy agradecido con todas las familias de Coronel Oviedo. No recuerdo ninguna familia, ningún amigo o amiga que me haya faltado el respeto, que me haya expresado su rechazo. Al contrario, he sentido el cariño, el afecto de todos ellos, y eso naturalmente lo anima a uno, le da fuerzas para poder continuar, porque hay que decir también, detrás de Luis Portillo, Bigote al Poder, lista 123, opción 11, un proyecto para la gente, hay un ser humano. Hay un ser humano como yo que siente frío, que siente calor, que a veces también se cansa, que a veces no amanece muy bien, que a veces está espléndido. A veces hizo güey, a veces orecoiní allá. Entonces, decir a la gente, ¿verdad?, que a pesar de eso estamos muy contentos con los resultados que vamos viendo. Agradezco a esa inmensa dirigencia, a los coordinadores del proyecto Bigote a la Junta, Luis Portillo concejal, Luis Augusto Portillo Mercado. Y para mí siempre es un gusto estar aquí, Tocayo Ríos, porque este pues es mi barrio.
1: Claro.
0: San Pablo a San Isidro, ñande, ñande, ñoña hueco aire.
1: Ñande, aipiguaya,
0: güey. Ñande, droga, ñande, más que nunca lleva yo cuando vengo por estas calles, porque yo pues cuando me casé me fui al barrio Costa Alegre, ciertamente allá en donde desde el primer momento había lleva los amigos, los vecinos, me han adoptado como un hijo más del barrio, y me siento tan bien en ese lugar. Y aquí en mi barrio cuando vengo recuerdo con nostalgia aquellos tiempos de nuestra niñez, cuando nos divertíamos por nuestras calles, cuando definitivamente nos reuníamos. Y es tan lindo, ¿verdad?, recordar nuestra capilla San Pablo. Me acuerdo las patronales que hacíamos en la cancha guaraní. Me acuerdo cuando los domingos a las tardes, Augusto Orella, los carupares, Orella, los carucentes, maí. Y antes cuando allá los domingos, capaz ya carula, una a la oba, allá putujaro, allá por donde dormita. Y la 12, capaz los carupamos, Oroyupá, Colegio Nacional. Pero Pepeña, Oroyú.
1: Canchita,
0: pero yo anteriormente pues no había la muralla.
1: Sí, sí, sí, me acuerdo.
0: Había un portoncito nomás y tenía alambrado. Nosotros teníamos nuestra pelota, ¿verdad? Los correos y en grupo, en pandilla. Yo correo, era jugar la Jaroyú, pero jugar la Colegio Nacional, ¿verdad? Y era una cancha totalmente, tenía cancha peno, no tenía pasto. Japé, pero jugaba a mí, estaba a gusto, entonces, ajá, la oquilla, vea tú acá, en balón y su pendeta, ni nunca jamás. Pepe, a él ahora lo jugase.
1: A mame, ve tu yubla y gusto la ñana imitame. Pepe la y gusto. Pepe la quería.
0: Informal, informal.
1: La casa grande, la casa de tu mamá, ¿dónde mismo queda?
0: Y la casa de mamá está ahí al lado del taller de Ricardo Cardoso. Allá,
1: de Ricardo.
0: De acá, 5 o 6 cuadras.
1: Sí, sí, sí.
0: Y saludos también a mi señora madre que acá ya se conectó en TikTok. A veces, ahí mismo. Formal, sí. Un saludo especial a todos los que se van conectando también, ¿verdad? Aquí son demasiado muchos, así que voy a omitir nomás mencionar, pero les agradezco a todos por conectarse y decirles, Augusto, que estamos listos para asumir el sitial de representación de la Junta Municipal, estamos preparados. Quiero ser el servidor de todos los obetenses. Queremos trabajar en las políticas públicas, queremos llevar mayor presencia del concejal a los barrios, a las compañías, a los territorios sociales. Queremos llegar a las campiñas, queremos hacer que el gobierno municipal empiece a tener más presencia en la vida de los ciudadanos obetenses y comencemos a valorar esto que es tan nuestro, porque la presidencia de la república maneja los recursos nacionales, no podemos negar la importancia de los ministerios, no podemos negar la importancia de la política educativa, la política de salud, pero la intendencia municipal es el gobierno de los vecinos. Peañan de este oico vecino Haisha ya yo por abo, Hayamoyla o Macana, el gobierno dentro de nuestro distrito. Tal es así que podemos decir que el intendente, en este caso, nuestra futura intendente municipal, Rosana Abogado, va a ser la presidenta de la República y aquí dentro del Coronel Oviedo. Y yo te digo con mucha transparencia, sinceridad, hoy en día estamos encabezando las preferencias. Rosana Abogado llega actualmente con más de 7 puntos de diferencia. Luis Portillo encabeza la preferencia en la Junta Municipal. Es una noticia que me complace de compartir.

con toda tu audiencia, decirle a la gente que esa simpatía, ese cariño y ese afecto que siente hacia nuestra propuesta, Luis Portillo, concejal, bigote a la Junta, no es casualidad, es producto de un trabajo que venimos realizando. Inclusive, Augusto, te dije a propósito de allá, hace ya aproximadamente un mes, está la compromiso social, ahí. Yo te comento a la gente, seguramente por la campaña y porque hay comentarios de boca en boca, cada vez está el pedido de Ñepo Espajaya, Juanaya Pura Hey, Responso también, y realmente, a pesar de que cuesta mucho cumplir con todos los compromisos, estamos haciendo lo humanamente posible para poder también hacer llegar el servicio, por lo menos.

0: y así sucesivamente, ¿verdad? No podemos negar, rehuir de nuestro compromiso, porque tenemos una vocación. Es un don que se nos ha entregado, y ese don y esa vocación está a disposición de los hermanos, toda vez que también nuestra tarea, nuestros compromisos laborales, nuestros compromisos familiares y sobre todo nuestra salud así nos lo permita. Y en mi caso estoy muy contento de poder servir a la gente, ¿verdad? Ya que y por nada la pura gimil año vengo otra cosa, pues. Entonces la gente también siempre se pone contento, la gente también encuentra poder, consuelo en las canciones, que como dice San Agustín, el que canta bien ora dos veces. Y así estamos, mi querido Augusto, transitando por la senda. Ya el 4 de octubre, domingo 4 de octubre, Cuaco, 22 días por antes más de puta.
1: 22 días más.
0: Sí. Ya. Navidad sin timba allá.
1: Ya, pues, vos sos amante de la música, sos cantante. ¿Todavía no escribiste ni una música?
0: No. Upea la debe estar lo mitando.
1: Ni de escribir. Pero como esta tiene momento de escribir.
0: Porque eso de la inspiración. Igual lo mitando en los que leyeron la historia de Emiliano R. Fernández. Dice que él, de repente nomás. Y se quedaba y sacaba el papel de su bolsillo y ya comenzaba a escribir. Sí. Y de repente, ese verso dice que en algunas ocasiones inclusive terminaba. Y en otras ocasiones decía. Y seguía su transitar, ¿verdad? ¿Y por qué? Porque llegaba la inspiración. Y es lindo, Augusto, siempre yo tengo que agradecerte también a vos, a Paraguayos por el Mundo, a Radio Capital, por esta oportunidad, porque para ser sinceros, es prácticamente imposible llegar a todos los hogares de manera personal para llevar nuestro mensaje, nuestras propuestas, nuestras ideas y sobre todo nuestra persona. Porque uno puede tener buenas ideas, puede tener buenas propuestas, pero lo que habla de uno es su pasado como persona, su pasado como miembro de una sociedad, su pasado como integrante de una determinada comunidad en donde de alguna manera está cumpliendo un rol, ¿verdad? Y yo siempre le digo a la gente, ya mañana viene el candidato muy olado para U, y que a tu mamá dice ahí el día de mañana, ya llévale ponaje de cuera ya. Daico solamente hace cargo de salario, de mi privilegio, ¿entiendes? No. El concejal, el intendente, tiene que servir a la gente. Cuando sirve a la gente, ahí cobra razón de ser nuestra tarea como políticos. De lo contrario, da ya servir, hija. Entonces, inclusive, que tuve este momento, la gente ahí, cuando servís, ya elimina. Ahí va a venir.
1: Muy bien, vamos a hablar un poquito más ya enseguida. 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Escuchá vos este clásico de clásicos.

0: 26 minutitos de las 11 de la mañana. Vamos a la tema Sonora Dinamita, me han de oír, doctor.
1: Me han de oír, ven después ya, si ya hay crimen, dice. Después crimen, ¿no? Seguro, estoy loco. Obviamente, mañana de socio, no hay cosa, guava, pierna loca y marcante.
0: Pierna loca.
1: Pierna loca. ¿Cómo así, pierna loca en la gente? ¿Ves la Sonora Dinamita?
0: De donde va, lo metamos ya por ronda, ja, oye, que Michael Jackson Paité lo mitad, o si no, retro. O siempre oíla bailarina en el equipo. Hola fiesta, Javes, ja, oí malo mitad, oye, que a la olla pola, pirueta, ella pepe, yo lea, loco, yo ya, no faltáis. Ja, pero no mitad, yo lea ese, ja, como la Michael Jackson, mira la tema.
1: A mi rapero le decíamos
0: nosotros. El rapero, eso.
1: Es un rapero impresionante. Ese oye, lo que tenemos otro que se sabe en la oye, lo que dice. Peñame, acá me voy a compartir las pasos volando de yo que cuaya, no acaso, no acaso. Con lo que sí que hay gusto. Lo que sí que hay gusto ya es.
0: Humean el espectáculo ya, vos siempre vino ya por el espectáculo.
1: Yo me acuerdo en el Colegio Nacional había el San Juan tradicional. Allá, Pepe lo mitad la. Hoy te gustó bella de baile, sí. De repente la DJ como y la rap. ¿Qué más a Pepe ya? Ay, pues bueno, está ya empezamos, hija. Entonces, Pepe ya cótame en la ronda. Oye, pues más, pues iba a tener 3 metros para yo, pues abrió, güey, yo ni pues más la paso, o sea. Yo me acuerdo.
0: Sí.
1: A Pepe no está ya, güey, y más ahora, mamá la ronda. A lo mitad, o acompañarse a la. Sí. Con el deseo allá.
0: Sí, sí, sí.
1: La baile allá.
0: La show ya, pues, espectáculo.
1: Al espectáculo. Oño turno, lo mitad.
0: Oño turno.
1: Hoy le hemos dicho, ya te voy a tener 5 o 6 los que cuadras por turno. Hoy que cada uno ya por las y arte, que si yo pongo a tejo, a de tejo, a de punta, lo que sea. Ya, ve y oye, o se me vea, hoy quema otro.
0: Oye, y pega a su niño, pero más lo mitad, hoy va a ser yo que cuadras, ve.
1: Mande.
0: Ah, usted iba a demandar, vamos a matar de música, ¿eh?
1: Sí.
0: Hoy que la. ¿Qué más bebe la equipo rapero? ¿Dale? ¡Ey, cómame!
1: Va, eso ya te digo. ¡Ay, sí, ya te quedé por casa!
0: Y ahí, o paite, nene mandó a meter, ya le coge estado, San Isidro, mira, acá. Bueno, por barrio, oí la representante, sí. Inclusive se llegó a hacer eso así en la plaza pública, sí. Competencia de rap.
1: Totalmente.
0: Era un género que en un momento dado entró fuertemente en el país.
1: Buenísimo, Augusto, y el baile es muy sano. Yo particularmente, el si hay algo que yo rescato de mi juventud, verdad que antes nosotros nos íbamos a la fiesta y buscábamos la manera de bailar allá.
0: De bailar.
1: De

0: es calcularme nada de la haya un endiela de pareja era es oye por el cabo ella
1: sí
0: y era un baile las fiestas eran para bailar ya
1: totalmente
0: y bueno y realmente era muy muy divertido porque el uno salía de la fiesta contento era una realmente era una diversión sana. Y de paso era presenciar un espectáculo como en el caso de los raperos. Era un espectáculo aparte, ¿entendés? O salva para intentar las noches y divertir. Y por eso es que la gente antes yo creo también, ¿verdad? Que gozaba más de las fiestas, disfrutaba más las fiestas, ¿verdad? Y había el problema de tu... Yo no me acuerdo luego que hayan habido tantos problemas de una pelea, ¿acuerdas? Mira, no se mandó a ellos y allá. Y inclusive yo me acuerdo en la cancha guaraní. Guaraní de la San Juan, cada año yo preparaba la fiesta organizada por la capilla. Por lo tanto, la capilla por el cobre, la estructura.
1: Sí.
0: Conmigo la catequista. Ah,
1: está la gente, sí o sí lo apoya el evento.
0: Sí, antes, imagínate, los alumnos de cada etapa, por ejemplo, la catequesia ya, o colaborar la teníamos el asadito, otro la etapa muy la pastel mandí, otro muy la caboreja, pesa ya. Y los jóvenes se encargaban los juegos. Y la Comisión Central se encargaba, por supuesto, de poner toda la comodidad, lo que tiene que ver con la música, la seguridad, los artistas. Y era una fiesta tradicional y como era organizada por la capilla, la gente, Paolo, o sea, la cancha venía y se llenaba la pista.
1: Yo la fiesta, pero más dos cosas han de viejo.
0: Sí.
1: Ellos que ganó, hay conquistas, no hay esta cuña.
0: Es mandesia. Ya hay cuau, güey.
1: Jolo, mi está. Claro. O esa han ahorita cuña. Sí. O aprovechan más, porque más ñembo pula bolero. Y más música romántica ñembo pula la fiesta. A ver, tenéis sí o siete bloques de música romántica. Vean, denle oportunidad. Juan llegó el permiso en la Isidro. ¿Quiere agua pura? Señores, que tú vamos yo que viene en mi cuña ya.
0: Primero, si podemos que está.
1: Ah, primero.
0: A mí ya sabe la autoridad y no me diga, tú hay que bailar. Y vos sabés.
1: Mañana andemos un burrito de a ojo ya conquistar más. Porque, o si no, ya, no bailo, gente. Lo peor, ¿sabes qué?
0: Sí.
1: Gente, la gente dice, no bailo, gente. No,
0: no
1: bailo,
0: gente. Yo
1: no bailo. Es joven, guajeo, tiene otro.
0: Es ojo, otro. Vea, golpe mortal, vea. Golpe.
1: O mongu, y vende corazón.
0: O mongu, y vende, eso es calcular. Es mañana de ahora, es a ver, con las caras, a ver.
1: Es
0: el compadre. Sí, y es notable en aquel tiempo, ¿verdad? Cómo la gente se divertía con el baile y la conquista pues ya era previa realmente con la mirada, sí, con el saludo, sí, allá. Ya oímos,
1: la conexión.
0: De repente en day, mientras tres web compartir en el socio cuenta y hemos comido una cosa de compartir, de repente ahí tenía hasta yuje, hasta allá, Emma. O estaba ya por el caína. Jalo, y está ya mañana, en el bate coma. Impresionante, era una diversión porque viste que uno se va, pues no sabe la respuesta que va a recibir.
1: Sí, claro.
0: Y que tú vas a ir de ese pura cena, ¿verdad,
1: ciudad?
0: Claro. Y bueno, y disculpe, entonces.
1: No sé, o la otra no sé, ya otra kilo, papo, la escena, vea, o otro. Allí había sido otro de más López López Caina.
0: Claro, y que va y mira,
1: otra mano.
0: Sí, otra mano. Así a gusto.
1: Espectacular.
0: Realmente eran tiempos tan lindos. Y recordar a la gente allá, yo soy oriundo acá del barrio San Pablo, barrio San Isidro. Está más la roya divertida, lleva. Nosotros somos gente del pueblo con mi hermano Quique, mi hermana Melva. Era el tiempo realmente se mandó armado y la esta mandé allá la pues y que tu canción y te mandó esa es la Power Disco. Power Disco, ese era
1: de
0: Anastasio Fernández. Don Anastasio Fernández.
1: Power Disco,
0: ve ahí Carnicería Zamudio.
1: Sí. Que Don Fernández.
0: Don Fernández. Lo está ahí casi ahí. Se escena ahí, pero algunos igual la acá ahí.
1: Y cuando va a lo mitad,
0: para. Estoy cortado, ¿eh?
1: No, cabrón. Para adelante y viraje, y yo lo mitad, y más. Para adelante y viraje, ya, jaje.
0: Vos sabés que a gusto.
1: Es cierto, este, ¿verdad?
0: Ya hace una cosa a gusto. Y más la. Oí las asueñas. Tengo que ganar las asueñas, vos puñadas, rifa, lo que sea, ya. Ja, y más la. Es así, ojo, mañana, Kai Fernández. Ahí se ve Kai Fernández, era hace catú, y nada, y ya, por mí, se la. Maratón, ni, ¿verdad? Pues, bueno, digo, yo la nevera, acepté, ja. Era un tipo muy serio y es, vive todavía mi tío, mi tía, muy serio. No, y puede ponerme yo a tu lado domingo. Y que tuve ya por sopa, deja yo a ver vender porque gusta la gente. Y vos sabés que colocaba, tenía un poste altísimo allá, ponerle 10, no, 8 metros de altura. Aumía, upear, colocar, y metí mata, pero.
1: Y para adelante.

0: oño lomo el parlante. Venía norte otro al sur. Ja. Oye, por un musicalista mandó a ponerse a la una noche tibia. Hey, la voy a leer la música. Pomarse a Guarani, oye, pues voy a dejar de repente la nueva, los están ya o Puambama, ya o Sembama, no, a domingo, pues allá. Y Puma la vuelve, vuelve, primavera, primavera. Y se allá, exacto. Acá recibimos a. Atención, acá recibimos a Augusto Ríos, nos trae un aporte. Gracias, un Augusto, adelante. Sí, un vaso hacia el micrófono. Sí,
1: a Lula. De radio, ahora,
0: sí, radio. A Lula se aporte 500 guaraníes. Ajá. Qué bien, muchísimas gracias a la familia. Ahora hacemos a locutor, la habitual, ese tío, la locutor, la habitual, mi maja. Sí. Y seguimos musicalizando la mañana. El radio y tengo esa oposición y música. Impresionante este servicio. Y tenía también carga de batería. Deja vender que carbona. Vamos a ese tío, ajá. De mala batería, gusto. Anga como no quitar la batería y puro el solamente para el camión, lo que se da y cuajas allá. Sí. Pero más la batería, oye, puro de las teles ya esas demás. Así se mandó a poner. Ahora el recolo de tele la batería. No recolo la electricidad. Antigua y cuajas a la. La de batería. El de tele todos los días. Oye, no vemos más potas. No, oye.
1: Solamente.
0: Déjenme ver presentación, mía, los historios calculados, ya, los 5 minutos. Pero, oye, muy bien, película mía de
1: introducción. Y justo jabo pan en la batería,
0: no, malo, se me tiene rayas y una pesa, pedalla de pijama, tira, soy de batería, y no, a uno ya, Rombo, que jabo, ya, chao.
1: Cierto, es cierto.
0: Yo, justamente, ¿verdad? En honor a eso, yo siempre le digo a la gente, Luis, la de la Riñi Candida, tamba, el que ande, venga, y yo tengo que decirle a la gente, yo soy una persona muy bendecida. La vida me ha dado prácticamente todo a llevar. Me ha dado, en primer lugar, una familia maravillosa, la Ciestumiña Celestina, que vive todavía. Ella nos ha criado con tanto amor, con tanto cariño allá. A pesar de que éramos humildes, no nos faltó nunca el pan de cada día, la vestimenta y mucho menos una buena educación. Ella nos inculcó la solidaridad, el respeto, la responsabilidad. Jaupey, hemos crecido, nos convertimos en, con mis hermanos también, en miembros activos de comunidades, de proyectos, de servicios. Y así también, actualmente en el mundo de la abogacía con Quique, mi hermana Mela, administradora de empresa, también pasamos a formar parte de la lista de los profesionales del país que prestan sus servicios en nuestros nuestras respectivas ramas. Ayepa, hemos sido bendecidos también, tenemos clientes, tenemos trabajo, tenemos ocupación y... Yo siempre le digo a la gente, con política de Villequengo debe ser una vocación. Porque está la problema hoy. Está la problema hoy. Luego, a veces llega esa pared allá, pero al final, con esfuerzo, con dedicación, con paciencia, con comprensión, con diálogo, se le da también las respectivas respuestas a la gente de acuerdo también a las posibilidades. Entonces, Augusto, yo quiero agradecerte el nombre del proyecto Rosana Abogado y Luis Portillo, concejal, Bigote al Poder, lista 123, la oportunidad de poder siempre interactuar con nuestra querida audiencia y decirles, mirando a la cámara ya, que me den el voto de confianza el próximo 4 de octubre, como es el tema. Faltan 3 semanas, va a ir ahí nomás ya, a decirles, no les voy a defraudar. Quiero ser el servidor de ustedes, quiero ser el que sea el nexo entre las comunidades donde hay necesidades y el Ejecutivo Municipal con Rosana Abogado, y en mi caso particular ser un gestor activo de esas necesidades y que a tu familia ya guardar las distintas soluciones a las comunidades, y sobre todo quiero trabajar para que las comunidades se organicen y se vuelvan a unir sin distinción de ningún tipo, Augusto. Entonces te agradezco mucho por este espacio y hasta siempre, mi querido.
1: Mucha suerte, doctor. Las puertas de la radio siempre van a estar abiertas. A ustedes, Anila, Anga, Ayupila, el conde y la autoridad. De esa, ahí tiene Yuey, Emombeula, gente, Vela Ayupila, Güejala, Vela Ayapota, Ajinan, Vela Ayapoa.
0: Amén, Augusto.
1: Ojalá, anota siempre.
0: Gracias, gracias.
1: Bueno, gracias ahí. De esta manera estuvimos con el doctor Augusto Portillo, Bigote al Poder. Vamos a escuchar un poquitito de buena música, ya venimos en la mañana.

Bueno, 40 de las 11 de la mañana. Gloria. Qué buen tema, ¿eh? Laura Branigan. Buen clásico en esta mañana, el viernes. 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

Pasamos la música, vaivén del amor, si se puede, dice. Bueno, estamos preparando ya enseguida. 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
1: 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Escuchamos. Un amor como el mío.

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con novelas esas, hay gusto jabo pata posible, ven, esa, pillábase. Estamos llegando a la parte culminante del programa de la fecha de hoy. El Miraba. 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

0: Saludos grandes para Tato, saludos para Pablo, saludos para Guido, saludos grandes. Tenemos muchísimos audios que se nos quedan en el tintero porque se nos va a la mañana. Vale, vete conmigo.
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0: Era ya veces. Ya. 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

0: Saludo grande para el amigo Luis Ávalo, para Carlos Sosa, saludo para Mamuchi. Hola Mamuchi, ¿qué tal? Saludo grande también, mi querido patrón, don Luis Alberto Jiménez, para Tato. Saludo grande para mi querido vecino y amigo Tato. Vamos todavía para Derlis. Saludo al profe Cecilio Báez. Aguante por ahí. Gracias. 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

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Nos vamos, que pasen un buen fin de semana. Si Dios nos permite, volvemos el lunes con ustedes.

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Bueno, señores, ya estamos aquí en la 101.7 Radio FM Capital en esta jornada del día viernes. Una jornada... Tenemos nubosidad aquí en la ciudad de Coronel Oviedo. Hoy es 11 de septiembre. Saluda a todos los amigos colorados. Hoy es 11 de septiembre, día del Partido Colorado. Saluda a todos los amigos que están escuchando el programa. 27 grados la temperatura. Hoy llegamos hasta los 28. Las abuelas a Cuba lo mitad, pero se siente el ambiente, ese calor húmedo. Por momento va saliendo el sol, de repente se oculta nuevamente. Persiste la probabilidad de lluvia. Vamos a ver qué pasa. Señores, edición día viernes. Capítulo ya del viernes, ya a puerta de otro fin de semana. Y como siempre, ya palpitando lo que va a ser sábado y domingo. Mañana vamos a estar con la gente de Gran Jaramí a la noche. Segunda hora estamos con la gente de aquí de Obando, para lo que hacer la Monumental Corrida de Toros. Sí, señor, vamos a estar segunda hora ahí con Banda Blanca para lo que hacer el baile popular. El domingo vamos a estar en el bloque de Jinetes de Caguazú para la gran y monumental jinete Aníbal Farra del bloque de Jinetes de Caguazú. La revelación del Guairá, agrupación San Salvador, explosión musical, los mejores animadores del quinto departamento del Caguazú. Claro que sí, para celebrar un año más, 26 años del poderoso bloque de Jinetes de Caguazú.

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0: Bueno, señores, la fiesta del bloque. Esto es Revelación del Guairá, que va a estar este fin de semana, señores. Lo que va a ser el domingo, Revelación del Guairá, Agrupación San Salvador. Tenemos aquí la publicidad grabada para tirar al aire, para que los amigos, la gente puedan escuchar. Vi la publicidad grabada.
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Bueno, señores, este revelación del Guairá que va a estar, por supuesto, este fin de semana. Y tenemos también entrada a lo que va a ser mañana la monumental corrida de toros en Obando. Si la gente se quiere ganar la entrada, me pueden llamar al aire, ¿eh? Y también pueden pasar su CI para participar de sus tres últimos números de CI. Y también el nombre completo, para que yo de esa manera pueda anotar. Pero si de repente me pueden llamar al 0971-468-355 para salir al aire, vamos a hacer algunas preguntas. Y... ¿cómo lo voy a decir? Algunas preguntitas con relación al evento y para que se puedan ganar la entrada. 5 entradas que me está habilitando la gente de la comisión, en este caso. La comisión me está habilitando 5 entradas. A la gente que se quieran ganar, pueden enviar sus mensajes al 0971-468-355 mañana para lo que va a ser la monumental corrida de toros en Obando, ¿eh? Cuadrilla Francisco Villalba, sonido Dis Record. A primera hora, banda Show With Me. Segunda hora, va a estar banda blanca. Y con banda blanca vamos a estar nosotros para el baile popular. Así que a prepararse, ¿eh?

En el día de día domingo, que va a estar en el bloque Jinetes de Caguazú para disfrutar y compartir lo que va a ser el aniversario del bloque.

0: Bueno, tenemos 5 entradas, lo que hacer entonces. Mañana la Monumental Corrida Trost en Obando. Así que pueden enviar sus mensajes, notas de audio. ¿Qué me dice el querido amigo Alexis Torres? Va bien, Alexis Torres.
1: Felicidades, mi gran amigo Javier Win y el Partido Colorado Javier Win.
0: Señor.
1: Ah, yo preparo mi tatorilla ya. Ranjar a mí me muera con el ojo y bloque me llamo mañana y esta domingo.
0: Ahí está el querido amigo Alexis Torres, el que se está preparando a full, a full, a full, a full. Sí, señor. Ya estamos a pocos días lo que va a ser el aniversario del bloque. Mañana Gran Jaramí, primera hora, segunda hora, lo que va a ser en la gran y monumental Gineteada. Primera hora con Gran Jaramí, segunda hora vamos a estar en la monumental Corrida Trost y baile popular en Obando.

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0: Bueno, cumpliendo también con la gente, con las diferentes comisiones y eventos que se viene en este mes de septiembre. Se viene lo que va a ser mañana, entonces Gran Jaramí, el domingo lo que va a ser la fiesta del bloque. Y luego se viene ya también lo que va a ser Borde Nave 2026. Vamos a estar el 27 también aquí en la ciudad de Coronel Oviedo, lo que va a ser la monumental corrida toros, comisión Capilla San Francisco de Asís, que se prepara para su fiesta. Bueno, queremos comunicarnos con el querido presidente del bloque de jinetes de Caguazú, que está trabajando a full. Le queremos robar un poquito de su tiempo. Yo sé que está trabajando a full, aparte de la coordinación con las diferentes delegaciones que van a estar el día domingo. Así que le recibimos aquí en el programa un contacto telefónico con el querido abogado José Vega. Un placer de escucharte. Buenas tardes, querido José Vega, presidente del bloque de jinetes de Caguazú.
1: Buenas tardes, Javier. ¿Qué tal, mi amigo? ¿Cómo te va?
0: Un gusto.
1: Y a toda la amable audiencia que está en la otra parte. Agradecido, Javier, por este tiempito que nos da, ¿verdad? Estamos a full, laburando, trabajando, dejando 11 puntos el local de nuestro querido bloque para poder recibir a todos los amigos, a todos los simpatizantes el día domingo para compartir un lindo domingo. Y ya que estamos viendo el tiempo, ojalá se preste para poder compartir, Javier.
0: Así es, presidente. Estuvimos viendo también, apreciando a través de las fotos y videos que están tirando ayer los componentes del bloque, y algo muy importante, la lumínica, ese detalle que están, yo sé que tiene buena iluminación, pero están instalando nuevos equipos para que la parte del estacionamiento, toda la parte de la

0: pista se vea bien iluminado para que la gente puedan estar también tranquilo de esa parte. Yo creo que toda la parte, o sea, tiene un buen cercado y vamos a tener también todo lo que es la parte de la seguridad.
1: Así mismo, Javier, estamos trabajando para cubrir todos los detalles posibles para que todos los amigos que vengan para compartir reciban, ¿verdad? Una buena, para que tengan una buena iluminación, seguridad, todo lo que corresponde a ese tema, estamos tratando de ver todo para que podamos compartir y tener un lindo día y salgamos todos contentos después volviendo a casa. Esa es la idea. Estamos trabajando a full con todos los compañeros, amigos, como dije y siempre digo, este fin de semana es la farra de todos, donde el bloque Caguazú nos llama para poder llegar a compartir un poco y estar juntos, pasar un lindo domingo, ¿verdad? Eso es la idea.
0: Así mismo, José, ¿qué hora arrancamos las agrupaciones que van a estar para que la gente también a través del programa ya vayan enterándose lo que es la parte de la coordinación, qué grupo va a estar primera hora, segunda hora y qué hora arrancamos?
1: Y de temprana hora le esperamos a los amigos para lo que quieran, por ahí vamos a estar compartiendo un almuerzo con los amigos, compañeros y componentes del bloque. La idea de una bandita ya va a estar tocando ahí para amenizar un poco la tarde, ¿verdad? Empezamos así, empezamos a partir de las 4. A partir de las 4 recibiendo en pista a los compañeros con la bandita Revelación de Guaira primera hora. Y a segunda hora, para culminar la parte de la presentación o empezar con el baile popular con los amigos de San Salvador. Estamos con todos los amigos, trabajamos a full para poder traer las mejores banditas para que podamos recibir a los amigos, ¿verdad? Para que ya está, ya voy a jamás, ya compartimos, pero como que se lo mitad, imagina, para poder este domingo estar todos juntos por ahí.
0: Sí, excelente, presidente. El tiempo que se va a prestar también. No llovió, como estaba pintando en el pronóstico, no llovió. Eso también ayuda para que la pista esté en condiciones, el lugar, y vamos a tener un ambiente espectacular para el día domingo.
1: Sí, así mismo, eso es lo que esperamos. Para los días siguientes ya no estamos marcando más, de hoy abrimos ahí a y mío con todo ya para irte para allá, me voy a estar ya tu papá, amigos, fuera de ti. Pero como dije, esta es una gineteada de todos, donde la idea es compartir entre todos, encontrarnos un poco, hablar y pasar la vida, ¿verdad? Agradecer a todos los amigos a cual se pusieron los pantalones, porque como dije, esta es la farra de todos y de amigos, ¿verdad? Gracias a todos los amigos que están poniéndose, colaborando, ayudando, compartiendo. Yo puso a la mitad, eso es importante y demuestra la unidad dentro del departamento, el compañerismo por sobre todas las cosas y que estamos logrando y que vamos por buen camino, significa eso.
0: Así mismo, presidente, tenemos el local, un local propio, realmente orgulloso de formar parte también del bloque de Jinetes de Caguazú. Y realmente es una de las, o sea, en este caso, uno de los bloques más poderosos a nivel país, que es bloque de Caguazú.
1: Así mismo, eso es lo importante, ¿verdad? Lo que reflejamos a la parte de afuera, como se dice, porque ante todos los bloques en Asunción y todas las otras ciudades, somos caracterizados así. Nosotros, no es que nosotros decimos, somos caracterizados como uno de los mejores y poderosos bloques, mejor organizados, y eso nos implica a nosotros trabajar el doble para que podamos demostrar que así es. Y eso es la idea, con todos los amigos y compañeros dentro del bloque estamos trabajando, ya sea local, seguridad, contratando las mejores banditas, contratando los mejores animadores, inclusive teniendo los mejores animadores del departamento, ¿verdad? Para que todo sea un éxito y todos podamos brillar ese día y demostrar lo poderoso y grande que somos dentro del departamento.
0: Así es, presidente, felicitaciones por la buena organización y aguardamos la presencia de la mayor cantidad de asociaciones y también público, porque sin el público no hay fiesta, no hay farra, así que le esperamos a todos los amigos que se sumen el día domingo en el bloque de Jinetes de Caguazú, domingo 13 de septiembre.
1: Así mismo, le esperamos a todos los amigos simpatizantes, presidentes de asociaciones, ranchos, estudios, para que podamos compartir, y a todo el público en general, ¿verdad? Porque como vos decís, ya tengo la público, te verá, el público es lo que nos ayuda para que podamos salir bien, allá de Sucojamá, mi amigo, mi querido Javier.
0: Así es.
1: También, decirte, ¿verdad? Hablando con la comisión, tenés habilitada 7 entradas para que puedas sortear o ver cómo organizás ahí, para que el público...

0: quien quiera ir a compartir y pueda ganarse unas cuantas entradas.
1: Muy bien, ahí ahora ya habilitamos 7 entradas, entonces vamos a estar regalando entonces aquí en el programa a la gente, a los amigos que quieran participar el domingo, lo que es la fiesta del bloque. Un gusto, un placer de estar en comunicación contigo, querido presidente. No queremos robarte mucho tiempo, yo sé que tenés mucho trabajo, la parte de la organización, y nos vemos el día domingo.
0: Así mismo, el gusto es mío, Javier. Un saludo a todos por la otra parte de la radio, a los aficionados, muy amable, y estamos a la orden.
1: Un abrazo, querido presidente. Ya yo topada domingo con este querido gran presidente José Vega, que está ultimando todos los detalles para el día de domingo. Y ahora nos habilitó 7 entradas. 7 entradas para regalar. Vamos a esperar la llamada de los amigos y ah, chica, tú vas a ser enoína, ¿eh? 37 minutos de la hora 12, me pueden llamar si quieren ganarse la entrada. Lo que hacer en el bloque, igual también de lo que hacer en la corrida Tros en el día de mañana, lo que hacer en tu Yupucú entre Obando, ¿eh? A 100 metros de la ruta, ahí pasando lo que es el Gran Hospital. A tener la monumental corrida de toros y el domingo la jineteada, el aniversario del bloque de jinetes de Caguazú.

0: Bueno, sí, estamos compartiendo buena música. Ya van pasando 42 minutos. 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

Bueno, ahí está el tema de Banda 25 que estamos compartiendo también. Y queremos saludar a todos los amigos simpatizantes del Partido Colorado, ¿eh? Hoy es 11 de septiembre. Nuestro saludo y nuestro respeto para todos los amigos colorados.

Bueno, ahí está el saludo musical para todos los amigos colorados que están en sintonía del programa también en esta jornada, el día viernes. Viernes, oguínalo, y está ahí Castuña y Cumpuy sube, si de repente quieren.

0: Pueden bajarla ya este viernes. Sí, hoy tiramos y lo metan, ¿eh?
1: Vamos con la
0: y después festejamos mañana en Gran Jaramí. A la noche vamos a estar, por supuesto, con la gente de... vamos a estar ahí, está posteando, ya tenemos, estamos regalando 3 entradas ya lo que va a ser. Entonces, directamente ya estamos regalando a la gente que nos están escribiendo aquí en el número, porque tenemos a veces el sortear a veces lleva tiempo, y el programa, por la premura del tiempo también aquí en el programa, tenemos poco tiempo para sortear, y vamos a ir regalando a la gente que nos escriben, ¿eh? Y ven ahí el posteo de mi estado, me escribí en demasiado, hay que tomarse ya regalar directamente en la entrada. Me sobra todavía 2 entradas, lo que va a ser
1: todo Vandar aquí en Uipojuy, Villa Oliva,
0: en lo que va a ser la corrida de toros.
1: La promesa.
0: Tengo todavía 7, me habilitó el querido presidente José Vega. Y vamos a... ya le regalamos uno a Silvana Caballero, lo que va a ser en el bloque. Y Lauri Ábalos, para lo que va a ser la corrida de toros. La querida Gloria Ollero. A ver de dónde está... para lo que va a ser la corrida de toros. Acá. También para Sandra González. Su número CI 407. Directamente estamos regalando, ¿eh? La querida Gloria Ollero. Terminación 690, su número de cédula, ¿eh? Ya regalar, directamente le estamos regalando.
1: ¡Romero!

Leiva. Hola, quisiera ganar la entrada para el domingo. Sandra Leiva, soy. Pásame tus tres últimos números de CI, Sandra Leiva, así ya te anoto directamente. Ya tenés ya la entrada de lo que hacer para el domingo. La gente que se están anotando y participando de lo que es el sorteo, entonces.

Bueno, señores, tenemos que despedir, tenemos que cerrar el programa. Vamos a estar de vuelta con usted el día lunes, aquí a través de la frecuencia, la 101.7 Radio FM Capital. Así que un abrazo para la audiencia, para todos los amigos, por la premura del tiempo. Tenemos que despedirnos, tenemos que ir cerrando. Vamos a estar de vuelta con usted el día lunes, Dios mediante. Así que gracias, gracias por la preferencia, por acompañar siempre el programa. Nos vemos mañana en Pastoreo, primera hora, segunda hora. Estamos aquí en la ciudad Coronel Oviedo, Tuyupucú. Ahí entre Tuyupucú y Obando, 100 metros de la ruta internacional. Y el domingo vamos a estar en el bloque de Jinetes de Caguazú. Un abrazo, bendiciones.

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Bienvenidos, bienvenidos, mi querido oyente, mi gran audiencia, en este cuarto capítulo de esta semana, de esta subprogramación perteneciente al día de hoy, jueves. Como siempre, muy contentos, agradecidos a todas las personas que ya se hace sentir antes de que lleguemos aquí en la radio. Cantidades de personas que ya están llamando, algunas personas que ya tienen ya agendado nuestro teléfono, otros que ya están con nosotros a través de redes sociales también. Por supuesto, aquí también la presencia de este gran maestro que es el profesor Douglas y la profesora que siempre acompaña también. Y los demás maestros espiritualistas que son padres, hermanos de cada uno de ustedes. Abrimos nuestros brazos, la puerta de nuestro templo, para que ustedes puedan abrir sus mentes, mirar hacia el horizonte y tomar decisiones que lo lleven al éxito, a la felicidad, al progreso y a escalar hasta sentirse realizada con sus objetivos. Sabemos que hay tantas personas, muchísima gente que nos llama, nos comentan que están pasando malos momentos en sus empresas, decaimiento en el trabajo, ataduras en la familia, sufrimientos en el amor, familias, parejas que años de compartir juntos se están separando, negocio que está estancado, la suerte no le acompaña, todo lo que hace le sale mal. Lo llaman muchas personas jóvenes, profesionales, que nos dicen que no tienen suerte en el amor, que no tienen seguridad con su pareja, que no sabe qué hacer, no saben qué decisiones tomar. 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Hay muchas personas que sienten que la casa parece que hay una fuerza pesada, no se halla más la casa, parece que está estancado, atado, no, la suerte no la acompaña. 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

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Mucha gente está siguiendo y están recibiendo mensajes motivadores, así también a través de Instagram. Están llegando los mensajes. Aquí el profesor Douglas ya me pasan los teléfonos. Muy contentos. Muchísima gente haciendo consultas, haciendo preguntas. Y gracias a Dios, muchas personas están cambiando su vida, están cambiando su suerte. Y queremos que vos seas las próximas. Queremos que vos también abra tu mente, miren hacia el horizonte y digan, yo puedo. Y a ver qué dice este mensaje. Dice, maestro, yo soy Pedro. ¿Será que vuelvo con mi pareja? Tenemos una relación de 7 años. Hicimos los análisis, Pedro, y según la fotografía, ya no vuelve más juntos. Ella está decidida y además, hace como 5 meses ya venían teniendo contacto con una persona que fue su compañero de trabajo. Lamento decírtelo eso, pero ya no vuelve a tu lado. Más bien, ella se está queriendo alejar más porque quiere hacer un viaje muy lejano. Y pronto para encontrarse con esta persona. Otro trabajo que llega y dice, profesor, gracias por ayudarme. Estoy muy feliz de que ustedes me ayudaron con la profesora y el profesor Douglas. En mi empresa estoy avanzando muchísimo más. Me está llegando nueva maquinaria, estoy teniendo nuevos proyectos. Agradezco a Dios por conocer profesionales como ustedes que me desataron la atadura y gracias a eso empecé a crecer. Y agradezco también a la Esencia Consagrada. Y hablando de la Esencia Consagrada, esta semana, la próxima semana, hoy es jueves, cuarto capítulo de esta semana, estaremos entregando a todas las personas que llegan este material único, consagrado y magnetizado para positivismo, para la suerte, para algo que le ayude. Muchísima gente está llevando como mecánicos, carniceros, chapista, peluquero, padre de familia, jóvenes inclusive para la suerte, porque algo que le acompañe, algo que le dé magnetismo, algo que le dé positivismo. Así que aprovechen, no esperen más para mañana, no dejen más lo que se pueden hacer hoy. Hoy es el día en que ustedes tienen que decir, hasta aquí llega esta atadura que tengo. Quiero cambiar mi vida, quiero ser feliz con la persona que amo, quiero crecer, quiero progresar, quiero que todo lo que puedo hacer me salga bien. 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Otro mensaje que llega dice, maestro, quiero realizar un viaje y estoy con mucha duda. Por favor, si puede orientarme, aquí le envío mi foto. Yo soy de Piscis, tengo 37 años. Hermano pisciano, no haga ese viaje, le va a tener pérdida económica. No haga eso. Además, es un viaje muy delicado que está pensando hacer. Muchísimas gracias. Otro mensaje que llega dice, quiero volver a Paraguay, quiero abrir un negocio y estoy con mucha duda. Me llamo Ángel. Ángel, no duden, mi hermano, pero espere más. Esperar menos 2 años más. Yo sé que no está en el país. Y vení, te vamos a entregar la esencia y abrí ese negocio que tanto quisiste. Y vas a crecer, vas a salir adelante en poco tiempo. Otro mensaje que llega dice, profesor, no salgo de enfermedades. Cuando yo me curo, se enferma mi hijo. Hace como 3 meses, mi marido cayó en la cama, estuvo casi 15 días.

hospitalizada, en la casa hay mucha atadura. Y vení urgente, hermana, porque veo que tu casa fue víctima de brujería por parte de una ex cuñada que vos tuviste. Ya falleció esta señora. Tuviste muchos conflictos, hasta judiciales con ella. Y vos sos una persona que no crees tanto. Hay mucha gente como vos que dice que no cree, pero sufre, fracasa, no le sale nada, no sale de enfermedades, pero dice que no cree. Y vos, no quiero que creas, quiero que vea tu realidad. Yo sé que sentí y viví tu realidad, pero yo te quiero demostrar dónde está ese mal. Yo sé que tenía una planta de aguacate ahí, al costado derecho de la casa. Y ahí está enterrado en un frasco de vidrio de boca grande. Vas a encontrar muchas cosas que te va a sorprender. En menos de 40 centímetros, ni 30 centímetros. Ahora mismo, si es posible, cavá y vas a encontrar. 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Otro mensaje que llega dice: profesor, yo consulté con ustedes hace 14 años. Yo soy de Mingahuasú. Cuando eso me dijiste que no vendiera mi casa y que cuidara mucho de mi esposa. Porque cuando eso yo viajaba mucho, me dijiste para que no viajara más también por cuestiones laborales. Porque si no lo hacía eso, iba a perder a mi señora. Y todo sucedió así como me explicaste, profesor. A los 2 años de aquel entonces mi esposa me abandonó. Vendí mi casa antes de la separación. Ella viajó a Europa, formó otro hogar. Desde esa vez no me sale más nada, profesor. Y me dijiste que yo necesitaba abrir un camino, necesitaba una liberación, pero yo no creí. Y hoy en día me siento perdido y fracasado, profesor. Y me gustaría que me ayude. Por favor, espero que no sea tarde de mí, me dice. Y vos sabés que, y quiero decirle a todos los oyentes que están escuchando la radio también, que muchas personas dicen que no creen que alguien pueda perjudicarle. No se olvide que existe el mal, así como existe el bien, así como hay gente mala, envidiosa, entre familias a veces existe eso. Y mucha gente no cree que fueron víctimas del mal y se dan cuenta recién cuando está en el pozo, en el fondo. Y eso no queremos que a ustedes le pasen. 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Ayer tuvimos mucha gente de la zona de Pueblo de Dios, de la zona de Inú, también muchísima gente llegaron, de Vaquería, de la zona de Coronel Oviedo, Cecilio Jová. Muchísimas gracias a la gente de ciudades aledañas, orillas de Caguazú, como así también la zona de Paso Yovay. Muchísimos mineros agradecidos, muchísima gente que se dedican a las minas. 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Me llamo Eleno, dice Eleno, vení, lleva la esencia consagrada. Este te va a ayudar muchísimo. Y yo sé que vos sos una persona emprendedora, pero la suerte no te acompaña. Vamos a poner punto final. Hoy es jueves, aproveche para que la próxima semana sea ya una semana totalmente diferente para vos y también para tu familia. Otro mensaje que llega dice: profesor, estoy conociendo a una persona, quiero saber si me va a convenir. Tengo 23 años, soy de Piscis, él es de Acuario. Hermana pisciana, vio que él es un hombre ya más de 30 años. No importa la edad, el amor nace cada día. Y él es un buen hombre. Pero veo algo también en tu vida, de que vos estás con una persona desde hace casi 4 años. Una persona mayor, más de 50 años.
y te prometió un viaje, te prometió cambiar tu vida, inclusive vivir en otro país.

es algo que él no va a cumplir. Y ese hombre a que estás conociendo es un buen hombre, quiere algo serio a tu lado. Inclusive veo que pueden tener 2, 3, 4 hijos. Pero trata de cambiar tu forma de pensar. Vos sos una persona que te deja llevar muchísimo e influenciar por tu familia, principalmente por tu padre. Y esto te puede llevar a traer muchos conflictos con tu futuro marido. Así que vení junto a nosotros esta semana. Mañana viernes estamos en Ciudad del Este, kilómetro 4. Vamos a asesorarte, a encaminarte, a tomar decisiones que te lleven al progreso. Porque yo sé que con este señor vas a cambiar tu vida, a quien ahora le estás conociendo. Vas a mejorar tu vida, tu calidad de vida económicamente y sobre todo una seguridad que te va a dar paz en tu vida. Pero no te veo enamorada, porque realmente algo no está bien contigo. Estamos tan contentos. Aquí el profesor Douglas me dice que está llegando muchísimos mensajes. Muchísimas. A ver qué dice otro mensaje. Profesor, reservame turno para el día miércoles en Caaguazú. Los días miércoles estamos en Caaguazú. Le esperamos los días miércoles. Otro mensaje que llega dice: gracias por ayudarme, profesor. Estoy bien. Recuperé mi tranquilidad y mi paz interior. Estaba desesperado porque estaba a punto de separarme con mi pareja. Inclusive ella llegó a tener contacto con otro hombre, pero todos quedaron atrás eso después de su ayuda y una buena conversación con mi señora. Estamos muy felices y sobre todo parece que nos queremos más ahora. Dice, qué lindo realmente. Y esto pasa a muchas parejas. La relación se enfría, ya no es la misma cosa. A diario nosotros recibimos personas que nos dicen que no quieren más que su pareja le toque, que le rechaza, que se pone nerviosos, nerviosa, que no se vaya a la casa. 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Otro mensaje que está llegando, que son muchísimos, dice: profesor, me gustaría que me hable de mi futuro según mi signo. Dice: tengo 32 años, soy de Sagitario. Hermana Sagitariana, veo que hace 12 años que está con tu marido. Tiene 2 hermosos hijos. Y vos le dejaste de amar. Conociste a un hombre con compromiso, ¿verdad? Te enamoraste de este hombre. Y veo muy incierto tu futuro. Además, veo que puede aparecer un viaje. Porque veo que tenés un pariente en Europa, muy cercano. Y lo más probable es que vas a viajar. Porque ya no te sentí bien contigo mismo. Ya no te hallan en la casa. Me gustaría que nos visites porque podés tomar decisiones equivocadas que podés lamentarlos. Así que te esperamos esta semana en Ciudad del Este, kilómetro 4. 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Otro mensaje que llega dice: profesor, quiero retomar mi tratamiento. Hace 4 años que dejé. Quiero saber si se puede. Claro que sí. Aquella persona que ya consultaron con nosotros años anteriores pueden volver a consultar ahora y retomar su tratamiento. Porque uno pierde tiempo, pierde dinero también al mismo tiempo por no trabajar todo eso. Entonces pueden retomarlo y culminar y hacer un cerramiento al tratamiento para que vea también los resultados más positivos, más fuertes. Ayer justamente llegó un señor en Caaguazú después de 7 años
Y gracias a Dios, hoy me comentó que amaneció diferente, ya no dormía

comerciante, profesor, veo estancado mi negocio. No es la misma cosa de lo que fue hace como 2-3 años. Vení a llevar la esencia. Veo que hay una carga muy pesada en ese lugar. Y también veo que tenés un funcionario que es tu sobrino. Aleje de tu local ese, de tu caja, de tu administración, porque te está trayendo pérdida económica. Si quieres ver con tus propios ojos, verifique la cámara. Así que muchísimas gracias y te esperamos para llevar la esencia consagrada esta semana en nuestro consultorio. No pierdan más tiempo. Otro mensaje que llega dice: profesor, gracias por ayudarme. Yo soy un trabajador de redes sociales. Todo me sale bien desde que ustedes me están ayudando. Gracias por todo, dice. Otro mensaje dice: yo soy funcionario del gobierno. Gracias por su ayuda. Estoy avanzando, estoy escalando. Y todo lo que hago me sale bien, dice. 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Otro mensaje que llegue dice: profesor, quiero que me hable de mi vida. Tengo 19 años. Soy del signo de Virgo. Hermana virginiana, vemos un futuro muy importante en tu vida. Vas a conocer, yo sé que está con un muchacho muy joven de tu edad. Le vas a dejar, te vas a separar de este hombre. Vas a conocer a un hombre de 50 años. Yo sé que ya le está conociendo por teléfono, a través de una amiga tuya. Este señor quizá no se va a quedar contigo eternamente, pero te va a dar un apoyo importante para tu crecimiento personal y económico. E inclusive te va a apoyar a seguir una carrera que siempre soñaste. Y te va a tratar muy bien. Yo sé que te sentís muy vacías, inclusive desanimadas, desmotivadas en la vida, pero te espera un futuro hermoso. Así que gracias por escribirnos. Otro mensaje que llega dice: profesor, quiero saber si voy a volver con mi pareja. Sufro mucho por él, no sé qué hacer. ¿Será que ella me dejó definitivamente? Tengo 25 años. Soy de Aria, hermana Ariana. Agradecerle a Dios que se haya alejado de ti este hombre. Vos tenés una mente tan flaca, tan pequeña, que querés volver con ese hombre. Ese apego que no te conviene. Te espera otra vida mejor. Te espera una alegría en tu vida. Hombre que te va a proteger, cuidar y acompañarte con tus proyectos, con tus objetivos. No como este que solamente te hace llorar, quebrantar y sufrir. Madurá, despertate, no sea tonta. Siempre jugó con tus sentimientos y lo único que lograste con él en este año de pareja, sufrir, llorar, pasar malos momentos y noches sin dormir. Y hay personas así, ¿verdad? Sufre por alguien que no le sirve, no le conviene. Cuando una persona ve que no le funciona, no le conviene, ve las causas, el por qué. Por ejemplo, también tuvimos casos de personas que no se entendían, habían pelea por culpa de que había gente que no quería fueran felices. Fueron víctimas, por ejemplo, anteayer, el martes, en Ciudad del Este, recibimos una pareja que fue víctima de una brujería y aborrecimiento de parte de su ex. Por eso, porque los dos se aman. Y muchos fueron víctimas del mal, de brujería, de macumba. Recuerda que así como hay profesionales como nosotros, yo sé que muchos de ustedes no van a creer en la falta de conocimiento mismo. En este trabajo, espiritismo es como el dinero. Sirve para hacer el bien y para hacer el mal, así como el dinero. Nuestro conocimiento depende de dónde viene, de dónde nace. Nosotros estamos para servirte, para liberar, limpiar, orientar, encaminar, como hiciera un padre con sus hijos. Hay espiritistas que utilizan su conocimiento para brujería, atadura, perjuicio de los demás, separación de familia. Y el dinero es lo mismo. El dinero sirve para, por ejemplo, para ayudar al prójimo, para apoyar a personas que necesitan, enfermos. Como así también sirve para apoyar a hacer cosas feas, comprar armamentos, perjudicar al prójimo,

es el momento en que usted tiene que tomar una decisión clara y claves en su vida y decir, quiero crecer. La vida es muy corta, pero es maravillosa y hermosa. Es hora de decir, quiero crecer, quiero triunfar, quiero mejorar mi empresa, quiero abrir un negocio, quiero emprender, quiero ser feliz con mi pareja. 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También puede pedir la ubicación del consultorio a través del WhatsApp. Llega otro mensaje, dice, profesor, sufro mucho en mi salud, no sé qué hacer, me duele todo mi cuerpo, principalmente mi brazo que no puedo mover. Ayúdeme, ya consulté con muchos doctores, me pidieron muchísimos estudios, resonancia magnética, pero cada día estoy sufriendo más y en los últimos 3 semanas ya no puedo mover la pierna también. Por favor, me llamo Francisca. Hermana Francisca, veo que ya tenés tus 57 años, joven. Está con ganas de trabajar, pero no pude hacer nada. Veo que realmente los médicos quieran ayudarte. Lo que le voy a pedir, escuchar a su médico de cabecera, alimentate bien, vos te alimentas muy mal. Pero vení también en nuestro consultorio, te voy a hacer una liberación, porque fuiste víctima de una brujería en Salto del Guairá. Al lado de tu casa, yo sé que hasta ahora tenés tu casa allá, ahora estás viviendo en la casa de tu hermana. Tenía una pareja vos, ¿verdad? Saliste como 7 años con él. Y de ahí vinieron los problemas, hasta inclusive veo que en esa casa se le hizo un daño muy fuerte. Es por eso que nada te sale, inclusive tenía una hija también que está con muchos problemas, que perdió muchísimo, que vive en esa casa. Yo le voy a ayudar, no necesitas dinero, solo quiero que venga lo más pronto posible. Vamos a hacer una limpieza espiritual, una liberación. Hay mucha gente que está sufriendo enfermedades desconocidas. Muchísima gente que no sabe lo que tiene, van a médicos, hacen los estudios.

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1: una audiencia de la 101.7 Radio Capital. Muy, pero muy buenas tardes. ¿Cómo están? Arrancamos la máquina aquí por la 101.7 y día especial, día donde muchos de los amigos están en sintonía de la programación también, día viernes, viernes, por fin viernes, Oscar.
2: Qué tal, cómo están audiencia de la 101.7 FM Capital?
1: ¿Qué tal, señor pariente, por acá de la canal el día de hoy? Cambió la temperatura, señor Oscar Zanabria, ¿eh? Adelaro, adelaro, cua.
2: Ey, ¿cuál va o luego va?
1: Ah, mandé ya. Para las que no se escuchan en esta hora de la jornada también, Sí, señor, el día de hoy, día especial, día viernes, palomita, Tiembla viernes, palomita.
2: Este es Pau, palomita.
1: Este es Pau, ya jugó tres veces, mi palomita, de fin de semana, la weá. Otra toma, hijo, bomba, porro.
2: Oye, pues, Pau, palomita.
1: Cobra, añe, puja, más con éramos o cobrábamos.
2: Sí.
1: Bueno. Sí, señor, Gracias a la gente que nos apoya, muchísimas gracias a la gente que nos dan ok correspondiente en esta hora de la tarde también. Gracias a la gente de Compasa M&D. Contamos con hasta Comuna, Super Normal, a 10 el Común desde el podio también, Jaime, Sanju y Nanagua. Y de Ventura del Chaco Capital Norte es Barrera. Y en la ciudad de Carayao. Saludos a mi amigo. Ahí está mi amigo Ramón, está mi amigo Freddy, está mi amigo Rubén. 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

0: 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Sí, señora. 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
1: Muy bien, saludos también de la Milla de los Mensajes en esta hora de la tarde. También Oscar, hoy es el 11 de septiembre.
0: Partido Colorado.
1: Ahora que saludo a mí, la mitad entonces para el intendente Marcos Benítez. Saludo, pero muy especial para él. Al amigo Beto Velar, también quiero saludar ahí a nuestro amigo Valdito Mora también. Sí, un abrazo para él. Está escuchando la radio también a esta hora de la tarde.
0: Número uno.
1: Sí, está nuestro amigo Ñende Capelú, ahí en el socio.
0: Maitel.
1: Ahí por nuestro amigo Bodoque también. Hoy también es el aniversario del Club 11 de septiembre. A nuestros amigos ahí del barrio Costa Alegre, al presidente del Club 11 de septiembre.
0: 11 de septiembre.
1: A mi amigo Marcos Barrio. Un abrazo para él también, a la familia Barrio. Dai, pebole, un abrazo para ustedes. Añas a Duyas, a la Colorado.
0: No calla.
1: A todos los Colorados, Como mi papá, Colorado, escuchamos entonces.

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0: Fue que lindo el tema que nos canta Explota Camboriú.
1: Camboriú, ¿sí?
0: Camboriú, explota Camboriú. Ahí el tema, ¿eh? Y está llegando ya el verano.
1: Es José, ¿no? Es José.
0: Sí, señora. 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
1: Vamos en duina.
0: Para las que están están escuchando la radio, vamos a ir hablando de local, hablando de documento.
1: ¿Dónde va?
0: Carlos Manuel Fretes Godoy.

0: Sí, señor, ¿eh? Sí, señor, para los amigos que están escuchando la radio en esta hora con nada también, saludo para mi amigo Pedro que está escuchando la radio también, saludo para él, gracias por el regalo, gracias para mi amigo Pedro que me trajo el regalo hoy, ¿ok?
1: Hoy coiteba.
0: Sí, señor, unas cosas me veo yo de vida, sí, señor, Gracias a la gente de Compás AMID, contamos con hasta común, normal, dice común, de pollo también, Jaime, San Juan, en agua, y defensor de Chao Caminando, y también estamos en la ciudad de Carayao. 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

0: El tema es que nos canta Lalo y su descanso.
1: Lalo, Lalo, Lalo sea.
0: Claro que sí, para seguir avanzando la 3, temperatura baja que tenemos aquí en Zona Coronado, ¿no vio, Oscar?
1: Pero,
0: nublado, nublado, Baidena, ¿eh? Sí, señores, esta hora de la 3 también, ¿eh? Este tema para la gente que nos escucha por el mercado municipal número 1, ¿eh?
1: Mercado número 1.
0: ¿Cuándo venís, Oscar, Oscar y Rolly por las cajas?
1: Pues ¿eh? Es preparante, ma.
0: Cualquier momento lo oyes, pues, Oscar, ¿eh?
1: Es preparante, ma.
0: Así mismo, ¿eh? Paupey, saludos, Rolly, para los Araganes. Cuidado, saludos, muchachos de Araganes. Que están ahí en taller H&L.
1: No, pida, costumbre. Ay, buena.
0: Oye, escobe, camión, es foto. Va, huevo, lo mitad, neta.
1: No, oye, tú. Es el cobro, neta.
0: Sí, es cobro. No, quería escobe, lo mitad, huevo. Una jota foto, va, buena.
1: Sí, está bohío, jolón, está pasado, que programa.
0: Ojo, foto, va, huevo, otra no va a poseer, otra tú, Aragán, tú. Ya, huevo, no, huevo, nada más. O por otro va, y bebé, ¿eh?
1: Y bebé, patrón, a controlar, se juega más bebé, guapo, bebé, y
0: ¿será que uno...?
1: Sí, a pegar la patrón mañana, y en el cual, guapo, cuando hay que bebé, y en el...
0: Ahí mal, ¡ay, ay, ay, ese tema! ¿Por qué lo que me piden ahí?
1: ¡Ay, no se lo meten!
0: ¡Ay, ay, ay! Salud para el amigo Néstor Muñoz. ¡Va, ve, Néstor Muñoz, ya no hay
1: nada! ¡Va,
0: ahí!
1: ¡Mira,
0: mira, mira!
2: 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Néstor Muñoz de saludar, Simón Bolívar, vive Rolí.
0: Salud para Néstor Muñoz.
1: No compro amores.
0: No compro amores, no yo guay la amores.
1: No yo guay, va a ir.
0: ¿Será que no nos compra? Salud para la gente de. Bueno, de Piribe, güey, también. Salud a mi Virome.
1: Va a ir, ya voy
0: a estoy poniéndome a ritmo y no estoy de Virome. Desde este hotel, en el humor, no es Virome, Hola. Hola. Vaya para luego, vaina, No sé, ¿sí? No, no sé, no es la mitad, Se está poniendo al ritmo nuestro amigo Virome.
1: Aquí es preparada.
0: ¿Qué tal, Rolly? Saludos, ¿qué tal, amigo? Saludos para Macaco y para Derli Antonio, que le gusta no le gusta trabajar,
1: Ay, qué güey.
0: Como libros, jamás. Ay, que vaya guapi, está la secretaria, ¿será?
1: Qué güey, secretario.
0: Secretario a la gama, y vos también, Saludos para la gente de la zona de Piribe, güey, también, Oscar.
1: El duro mitad,
0: Escuchamos ese tema, Oscar.
1: ¿Ya tú bien?
0: Para la rubia que está escuchando la radio por San José de los Arroyos.
1: Sí.
0: Para la rubia de San José de los Arroyos. Saludos para vos también,

0: Qué lindo tema, el tema de aquí de San José de los Arroyos, yeah. Para la rubia.
1: Estoy tenés música, ¿no?
0: Está escuchando la red por zona de San José de los Arroyos. Hace mucho que no nos vamos por San José.
1: Ya, madre, ya.
0: Hace muchísimo tiempo que no nos vamos por San José. Próximamente ya nos vamos a traer por San José de los Arroyos. Yeah. Saludos a mí, nos queda para hablando de San José. Salud para la amiga que siempre nos invita ahí, nos invita antes de Milanesa, ¿no recordás?
1: Sí, me acuerdo.
0: Para la amiga que siempre nos sintoniza también por San José de los Arroyos. Saludos para la gente de San José de los Arroyos. Sí, señora. Toda esa gente, saludos cordiales, Estamos escuchando también por zona del Palacio, dice nuestro amigo Carlos y comitiva.
1: Yo puse a caer,
0: Sí, vamos mañana que nada.
1: Vamos mañana preparado.
0: Preparado, mañana está el canal, van a ir. Vamos a ir en el canal,
1: En Bochuco está cuñado ahí, en Bochuco, para
0: mañana. Sí, en Bochuco ya ni peinamos, ni de rollo, Van a estar las mujeres ahí por el canal, Sí, señor, escuchamos la música. No mira.
1: Sí.
0: Para los amigos que están escuchando la radio. Para la gente que nos sintoniza a través de la 101.7 Radio Capital, saludos. Este tema, Oscar, para nuestro amigo Guido el Travieso, que hoy está de cumpleaños.
1: Sí, hay cumpleaños, amigo.
0: Hoy está nuestro amigo arquitecto Guido González. Arquitecto Guido González está de cumpleaños. Está de parabienes para él. Un abrazo. Sí, señor. Un abrazo para él, Buenas tardes, Rolly. Te estamos escuchando el programa y llega todos los días. Ya no viene música de Lalo. Y todo le manda, Y claro que sí, la gente. Que están en sintonía de la programación, Para mi amigo Guido el Travieso, feliz cumpleaños.

0: El tema que nos canta los ponios caras.
1: Los ponis, coy, tiene música.
0: Sí, señor, te voy a esperar dormido. Vámonos del tema,
1: Hey, bello.
0: Claro que sí. Saludos para la gente de zona del mercado número 2, cara,
1: Sí, mercado número 2, cara. Os fallido la mala.
0: Va, ahí la venimos, le damos crédito con lo que hicimos. Ay, chela,
1: Ay, déjame, va, hablo ocupado.
0: Voy a aprovechar que lo mitaran dos críamos bellas uñas de ella,
1: Con
0: los sábados, ¿eh? Con peña perfumado, no sé, no va a llover, más, cara. No que ve, mi cara. Ya ve nublado, pa, pero no que ve, mi gente. Os fallido, me vaya a mandar un bago de soma, Ay, mande, Escuchamos el tema con ellos, mira.
1: Ya.
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0: Ay, ay, ay. 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Parece un beso de amor. Tengo como jarepe. Najamu, ay, móvete. Abutata, ay, no vende y quiere. Ay, mande.
1: Ay, Daniel.
0: Sí, señor, escuchamos el tema.

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0: de mazo para seguir avanzando la tarde el día de hoy, para todos los amigos, para toda la gente.
1: Sí.
0: Sí, señor, el día de hoy también. Sí, señor, qué lindo tema, el tema que nos Rico canta. Ese es, hoy nos queda.
1: Nos queda.
0: Sí.
2: ¿Qué se ve?
0: Ay, ay, ay. Salud para la gente de... Salud para Andy. Para Andy que está escuchando la radio también. Para Andy. Salud, pero muy especial también, ¿eh? A los amigos que me solicitaron ese tema. Nomina acá, nomina acá.
1: Vale, vale. De esta, dice.
0: El día...
1: Vale.
0: Que fue mi alegría. La que yo quería se burló de mí.
1: De esta.
0: Otro iténdimo con el cola de chica.
1: Otro iténdimo.
0: Hijo po bebé, ma otro apuy.
1: Ya, viro fama.
0: Viro fama de diligencia. Manao fama de diligencia. ¿Le parece a nuestro amigo? Nuestro amigo Maera.
1: Yo cuatro.
0: Oye, guay en el socio. Acá en güey.
1: Yo guay, ¿sabes?
0: No, lea, tía. Ay, ay, ay, ay. Escuchamos el tema.

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0: Qué lindo tema, el tema que nos canta. Y me convía a llorar.
1: Convía a llorar.
0: A Cañí, será de Juan.
1: Cañí,
0: a
1: Cañí.
0: Será de Juan, que tu mamá y Tania lamentaste años leí. Más o menos así es el tema.
1: Sí, de ese y te iba a.
0: Salud para Gabriela, salud para Gabriela, que la vez pasada me dijo Gabriela.
1: Ay,
0: lo lindo, nunca no le saludé, yo le barrio a Azucena, me, ¿eh?
1: Azucena.
0: Para Gabriela, no hay problema, ¿eh? Salud para ella, está en sintonía de la programación del día de hoy también, ¿eh? Atención para los amigos, para las que no se escuchan también, ¿eh? En los distintos barrios y las ciudades de Condado Oviedo. Los amigos están compartiendo con nosotros también. Les comentamos que este 26 va a ser nuestro gran encuentro en Pindotí. Sí, señora. Festival en honor a San Francisco de Asís. Primera edición, Miss Abuela Pindotí, calle Tambor, para mí, ¿eh? Este sábado 26 de septiembre. Desde las 20 horas, local Imael, abuelo, mira, ¿eh? Cordialmente invitado, la Miss Abuela Oscar, ¿eh?
1: Preparado ya.
0: Todo preparado ya para este gran evento, para los amigos que nos escuchan a esta hora de la jornada, ¿eh? Sí, señor. Mira, mano, mira, cuando, mira, cuando, mira, mira. Ay, ay, ay,
1: Bahía.
0: Vamos
1: puta
0: a amarla a los dos,
1: Bahía puta.
0: ¿Será que en deja escuchar las dos cuñadas, los hermanos?
1: Y cartú y la tío. ¿Está medio cuñada ahí?
0: ¡Sí! ¡Ah! ¡Ah!

0: Oye, Mari, ¿y te has puesto a pensar si ella nos quería a nosotros?
1: No, mejor no le preguntamos.

0: Uno, dos, tres. Sí, señor. Claro que sí, el tema que nos canta Bronco. Para los amigos solitos, también el tema de Bronco ya, ¿eh? Ay, ay, ay, ay, ay, ay, ¿eh? Una, dos, tres, las heridas son ahí, ¿ok? Ey, pa' la mitad, me. Cuando ya no viene la mosca, la mitad, uno ya vamos coma.
1: Ya, hoy vamos coma, ¿eh?
0: Hoy vamos coma, menos ya ufeya, ¿verdad?
1: Ya las está bien.
0: Fecha, juzguen de lo más la cabeza, ¿eh? Vaya, no que veme, ¿ok?
1: Opa, lleva, pero.
0: Opa, me la más pucu, guaya. Lo que veme, ¿ok? Sí, señor. Salud para la gente de zona de Villa de Lira. Vamos hasta mañana por Villa de Lira, ¿eh? Vamos a poner música en una boda, ¿eh? Día de mañana. Saludos para los muchachos ahí de... ¡A doctor! ¡Hago más now! ¡Vaigo Torillo la volvemos ya, eh! ¡Torillo más noche! ¡Ñele socio, ñele amigo! ¡Acá en Güeye!
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0: No dejabas de mirar y estar... Un día con tema, ¿eh?
1: Hoy con usted, ¿eh?
3: Completamente bella. Sensual.
0: ¿How are
1: you? ¿Vete?
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1: ¡Ota! ¡Y una mía,
0: ¿eh? Ya que nada, ¿eh?
1: Y en la moraña que nada.
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0: Para la hermosa dama que está escuchando la radio.
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0: Que está barriendo la casa. Vamos por ti, y no alguien de lo va.
1: Ah, pero no te vienes a comer, vea.
0: Más, más, joder, una amiga, ¿eh? ¿Qué esté?
1: ¿Qué hace? ¿Qué
0: a la gente de la ciudad de San José, Los Arroyos? Escuchamos el tema.
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0: El tema que lo canta los genios Gavilana o Paloma Isla. El tema y nada, ¿eh? Sí, señor, tenemos ya 49 minutos de la hora 15 en todo el territorio nacional. Ay, ay, ay. Saludos para Griselda, que está escuchando por zona de esta locaro.
1: Y Busaca, y Andrejena.
0: O no verle, ay, naja. Oye, Busaca, y Andrejena,
1: Bate, coja, amigo, no me botines, tena la limpieza.
0: No sé, no sé. ¿Qué tal? ¿Será que va a barrer hoy para... Sí. Va a recibir al novio mañana, no sé. Deja ahí el tema, veo, cara.
1: Silencio, pa, no.
0: Oye, enduñe mi hija, veina.
1: Silencio, pa, ¿no?
0: Silencio, pa, ahí, por sonar de lo caro, saludo para ella, está en sintonía de la programación del día de hoy. Las chicas siempre se ponen más lindas, más sexy cuando es fin de semana.
1: Sí, ella cambia pa,
0: Te van en la peluquería, sí, otro gato, o yajudo tres veces, como ir perfume, no sé, O pintado otros esas cuau, mía, Allá, ¿o qué?
1: Completito.
0: Completito, Nos vamos, señores. Gracias por la sintonía. Nos encontramos el día lunes. Aquí por la 101.7. Y a las 17 horas hoy, nos encontramos por Canal 5 TV Map, La Máquina TV.

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0: Hoy de fiesta, hoy con algarabía, con entusiasmo. Hoy venimos más que contentos, venimos felices por un aniversario más del glorioso Partido Colorado, aniversario número 139 de esta nucleación de hombres que buscan el bienestar en común de toda la ciudadanía. Entonces, nos complace también hoy poder estar en las casas, en los hogares, en los lugares de trabajo, con toda la ciudadanía obetense, de permitirnos estar en contacto con la inmensa audiencia de la FM del Pueblo, la FM Capital 101.7. Damos gracias a Dios Todopoderoso por esta hermosa tarde. Así también le enviamos un agradecimiento especial a Luis Alberto Jiménez, propietario y gerente general de esta prestigiosa empresa, la Radio del Pueblo, la 101.7 FM Capital. Un saludo muy especial, mi querido Wilfrido Mendoza, el popular y famoso Pato DJ, que nos aguanta todas las tardes también aquí, no, nos asiste y nos ayuda en toda la parte técnica. Entonces, un agradecimiento especial para él. Hoy de fiesta, Diana, bienvenida mi querida compañera Diana Escandriolo. Hoy de fiesta por un aniversario más del glorioso Partido Colorado.
1: Buenas tardes, mi querido compañero Musi. ¡Viva el gran Partido Colorado!
0: ¡Viva!
1: ¿Cómo estás, Musi? Estamos hoy de fiesta, con algarabía. Y más que nada decir que hoy, el Día de los Colorados, estamos con muchísimos premios en esta radio 101.7. Le damos la bienvenida a toda la gente que nos está escuchando. Saludándole también a toda esa gente que está trabajando por el partido, que está haciendo y está caminando, llegando a cada hogar con ese mensaje de unidad de la lista 1. Buenas tardes, querido compañero, también Wilfrido, muchas gracias por el aguante. Por suerte ya es viernes ahí, Pato. Más que nada decirle también que es un excelente ser humano, que nos atiende súper bien y que nos sentimos muy complacidos de estar en esta fantástica FM, que es muy escuchada, la más popular de Coronel Oviedo. Recuerdo en mi época de juventud, la 101.7 agarraba y en todo Oviedo era el boom del momento. Así que gratos recuerdos también de esta emisora. Y es así, hoy el aniversario 139 de nuestro querido Partido Colorado, tan glorioso, y tantas cosas has conquistado también el Partido Colorado, mi querido músico, que nos sentimos tan orgullosos de poder hacer esta programación, de poder hacer este mensaje de la lista 1, con nuestro fabuloso también candidato, el abogado Marcos Benítez, que siempre ha hecho lo mejor para el Coronel Oviedo y que quiere lo mejor para Coronel Oviedo. También así tenemos una lista de concejales que son los más aptos para el cargo. Siempre decimos que los mejores candidatos concentra el Partido Colorado y la lista 1. Y tenemos a varios compañeros también que van a volver a ser reelectos dentro de la Junta Municipal por su excelente trabajo. En la opción 1 le tenemos a Hugo Velar, en la opción 2 a Rodrigo López, en la opción 3 a Osvaldito Mora, en la opción 4 a Pei Vargas, en la opción 5 a Diego Rodríguez, en la opción 6 a David Méndez, en la opción 7 a Julio Balbuena, en la opción 8 a Juancito Torres, en la opción 9 a Jalil Gossen, en la opción 10 también a Carlos Chupa Coronel y en la opción 11 a Oscar Chávez. Son excelentes candidatos que propone esta lista 1, que siempre va unido y de la mano de todos los conciudadanos de Coronel Oviedo, van a llegar a ese escaño que tanto ansían también y trabajan y se esmeran por llegar a ese cupo, mi querido Musi.
0: Por sobre todas las cosas, decir a la ciudadanía en general, a todo Coronel Oviedo, que este proyecto

0: la lista 1 es un proyecto ciudadano que busca el bienestar en común de todos. Entonces, decir que Marcos Benítez es la mejor opción porque ya viene con conocimiento vasto de la administración municipal en el periodo que va terminando, sin olvidarnos de que hay mucho todavía por hacer en Coronel Oviedo, porque se ha dejado tanto tiempo de hacer las numerosas obras que Marcos pudo lograr. Por sobre todas las cosas, Marcos está comprometido con el bienestar y progreso de nuestra comunidad. Se enorgullece también él en presentar su política de buen gobierno. Esta política que Marcos presenta está elaborada en consonancia con los principios de una gobernabilidad transparente por sobre todas las cosas. Y eso a nosotros nos enorgullece, de poder venir aquí con la compañera Diana, de poder traer ese mensaje de trabajo, de paz, de unidad entre todos los ovetenses, y entre todos los ovetenses podamos construir una ciudad mejor para todos cada día más.
1: Hoy, en esta fecha tan especial que el Partido Colorado está cumpliendo 139 años, nos sentimos tan orgullosos, querido Musi, de poder dar este mensaje de esta lista 1 que siempre ha conglomerado a los mejores candidatos y a los mejores políticos de la ciudad de Coronel Oviedo. Bien decimos que Oviedo se está volviendo en una cuna de líderes, y es así, porque jóvenes están apostando por candidatarse y quieren hacer también algo por Coronel Oviedo. Y hoy, en este día tan especial, hablando del Partido Colorado, oficialmente denominado Asociación Nacional Republicana, ANR, que fue fundado el 11 de septiembre de 1887 por el general Bernardino Caballero y otros veteranos de la Guerra de la Triple Alianza. Nació en una etapa de reconstrucción nacional tras la devastadora Guerra Grande. El general Bernardino Caballero asumió como su principal caudillo y primer presidente, mientras que José II de Cut redactó el acta fundacional. El surgimiento consolidó el escenario bipartidista histórico en Paraguay junto a su contraparte liberal. Es una parte nomás de la historia de nuestro querido Partido Colorado, también, que queremos dar difusión hoy en su día. Así que felicitarle a todos nuestros correligionarios que cada día van luchando y trabajando por un pos de la ciudad, querido Musi.
0: Tenemos una llamada al aire, mi querido Pato, si podemos recibir. Buenas tardes.
2: Buenas tardes, mi querido apreciado Edgar Musi, ¿cómo estás?
0: ¿Con quién tenemos el gusto? Esa voz me parece conocida, mi querido amigo.
2: Luis Rivero, acá estamos por el barrio Santa Lucía, haciendo llegar nuestra propuesta en nuestro aniversario. De antemano, feliz aniversario para todo ahí. Y hace decir que lo mejor está por
0: venir. Hace un viva al Partido Colorado, mi querido doctor Luis.
2: ¡Gran Partido Colorado!
0: ¡Viva!
2: ¡Viva! ¡Viva Marcos Benítez!
0: ¡Viva Marcos Benítez!
2: ¡Viva Beto Silvio Velar!
0: ¡También viva!
2: Saludos ahí, mi apreciado líder. Acá le estamos escuchando y nadie haciendo nuestra caminata.
0: Luis Rivero, un guapo dirigente de la zona de Cerrito Uruguay, Santa Lucía, la parte del centro, está trabajando denodadamente por la lista 1, por este proyecto de la lista 1, que es un proyecto ciudadano. Agradecerte a vos, Luis Riveros, en tu persona, también a todo ese equipo que está llevando el mensaje de nuestro candidato de la lista 1 a todas las casas de los vecinos, amigos, de todos los conciudadanos ovetenses, de este mensaje de progreso, de paz, de confraternidad. Y por sobre todas las cosas, Marcos está invitando a la ciudadanía a que entre todos podamos seguir construyendo un mejor Coronel Oviedo.
2: Así mismo, mi querido Edgar, da gusto hacer política en su nombre, porque donde llegamos nomás nos reciben bien y se recuerdan súper bien de la gestión de nuestro querido intendente Marcos. Y también comentarle que yo estoy trabajando por la opción 1 en la concejalía, que es por Hugo, ¿verdad?
0: Espectacular.
2: Que también, sí, tenemos buena recepción de nuestro concejal, que ya fue reelecto más de 2 periodos, 3, y vamos por una nueva reelección para con el concejal.

0: la verdad. Y como, por supuesto, era hacer historia y tener un primer reelecto intendente acá en la ciudad de Coronel Oviedo.
1: Muchísimas gracias, doctor Luis Riveros. Te anotamos para el sorteo de nuestros premios que estamos contando aquí. Gracias al concejal Jalil Gosen, gracias al concejal Hugo Yamilo Velar, gracias al concejal Julio Balbuena y así también al concejal quien nos hizo llegar también el vaso térmico, es en la opción 4P y Vargas.
2: Así mismo es, Musi. Un saludo afectuoso también a todos nuestros correligionarios que están saliendo hoy en su caminata por este nuestro día, ¿verdad? Espectacular. Decirle también a Esther Legal, dice, futuro intendente reelecto Marco Benítez, quiero participar del sorteo. Ya estás anotada, querida compañera y amiga Esther Legal, correligionaria, guapa, ginaleña de Correli.
1: También envía un mensaje, buenas tardes, hermosa programación. Lo mejor está por venir con Marcos Benítez y Hugo Velar a la Junta Municipal, dice el amigo Carlos Argaña. Te anotamos, Carlos, para el sorteo, estás participando. Tenemos otra llamada al aire a quien vamos a recibir. Buenas tardes.
3: Muy buenas tardes, viva el gran partido Colorado.
1: ¡Viva! Hoy está Nelson Ramírez de calle a calle Guazú, Indere, no hay nada, Nelson.
3: Calle Arena,
1: Pereimeina. Bueno, va este Copa Upepe, sí, Gina, la día de festejo, Nelson, va para Ñandumila, vecino Cuera, la Ñande Proyecto, lista uno para va este Collas, SUP, sector de la ciudad.
3: Ya. Está Pepe, mano, dice hermano, ya está Pepe, mano, por darme más votos, el copa de año me sube, punta a punta, lista, después ya dudamos,
1: UPC y Teta, porque gracias a Dios, a el soberano mediante el pueblo goyado decidimos hoy porque la Marcos Goya y quema la Coronel Oviedo, ha puesto un bustestepe, jape Coronel Oviedo, corazón bustestepe, mao hija, ya oíma en el sentimiento de la gente, así es que Nelson, muchas gracias también para vos por comunicarte, porque heroico andes, guapo, jaros, echaparemba, a poupe, sectores, la ciudad, así es que un fuerte abrazo republicano donde ven, Guaná.
3: Dame para el sorteo.
1: Sí, señor, te anotamos para el sorteo, Nelson.
3: Dale, a ver, ya pues acá también dejo campaña y hola, hoy no me está música, ya de internet, te saludo y fuerzas, hermano.
1: Hoy por ahí, mi querido amigo, gracias, Nelson, un abrazo.
3: Excelente, dale, gracias.
1: Nelson, una gran persona de hacia la zona rural, quien trabaja denodadamente también al servicio de la comunidad. Por sobre todas las cosas, también gracias al gobierno municipal de Marcos Benítez que ha llegado a las zonas rurales con, imagínate, Diana, hoy día nosotros podemos decir que Coronel Oviedo es una de los mayores productores de papa a nivel nacional y eso a nosotros también nos reconforta y nos enorgullece de ser parte de este gobierno municipal porque por primera vez un intendente ha depositado esa ayuda al sector productivo, a la producción de papa y de otros productos agrícolas aquí en la ciudad de Coronel Oviedo. Y eso va apuntando a seguir creciendo, mi querida Diana.
2: Estábamos siempre hablando también de lo que fue el periodo pasado, de lo que pudo gobernar también Marcos Benítez dentro de la Municipalidad de Coronel Oviedo. Creo que ha sido un trabajo tan transparente y con tan buena gestión que hoy lo revela y lo dicen las encuestas, Musi, porque el nivel de preferencia que tiene nuestro candidato es innegable, que está muy alto, gracias a Dios tiene una preferencia de la ciudadanía, él ha hecho mucho por Coronel Oviedo, hablamos de transparencia, desde el primer día de su día de gobierno, nosotros ya sabíamos con cuánta plata ingresaba en las arcas de la municipalidad, cosa que antes ni siquiera soñábamos en saber en cuántos guaraníes de repente ingresaba en el municipio de Coronel Oviedo. Él dijo, vamos a transparentar la gestión, lo ha hecho. Vamos a hacer obras, lo ha hecho. Todo lo que él, toda la propuesta que él tuvo como campaña política en su anterior gobierno, lo ha cumplido. Y esta vuelta es lo que va a volver a hacer menor.

0: enorgullece tanto hablar siempre de la obra de la Plaza José II de Cut. ¡Qué maravilla de obra, verdad, Musi! Siempre venimos diciendo que estamos convirtiéndonos en una ciudad modelo, en una ciudad que urbanamente está progresando, y tener ese nivel de esparcimiento, de un lugar de distracción para las criaturas, creo que hace a que el gobierno de Marcos Benítez haya sido uno de los más destacados en la Municipalidad de Coronel Oviedo, porque tener ese lugar donde uno puede ir a ver a los chicos, disfrutar, por ejemplo, del deporte, disfrutar del esparcimiento en la plaza, de hacer los ejercicios, de hacer de repente también un poquito de emprendimiento, de poder vender nuestros emprendedores también, que tienen su lugar especial también dentro de la plaza, creo que nos enorgullece. También estuvimos haciendo hace poquito una feria y yo veía la cantidad de gente que va a esa plaza, Musi. Qué lindo sería que nosotros tengamos también réplicas en otros barrios, ¿verdad?
1: Ese es el compromiso,
0: y más que nada también tener un lugar acorde, una plaza acorde también para nuestros abuelos, para la eterna juventud que la doctora Shirley menciona, que como proyecto de esta nueva gestión del futuro intendente Marcos Antonio Benítez, es que necesitamos un lugar de recreación para nuestros abuelos, ellos que tanto merecen música, que tanto merecen disfrutar ya de esta etapa de la vida. Es nuestro gran proyecto y nuestro gran sueño para este nuevo periodo de Marcos Benítez, querido Musi.
1: Así mismo es, Diana. Hablar de Marcos Benítez también es hablar de las innumerables obras, en el sentido de los empedrados que ha hecho Marcos Benítez. Casi 40 kilómetros de empedrado durante su gestión, durante su administración, y eso habla elocuentemente del compromiso de Marcos Benítez. Imagínate, Diana, ha triplicado la cantidad de obras de tres gobiernos anteriores. También hablamos de los baños sexados en las diferentes instituciones educativas, que a nosotros nos enorgullece de que nuestros hijos se dignifiquen en las escuelas y tengan mejores condiciones de estudio. Y eso también a nosotros nos reconforta, porque o pensa paiteboíngo con Mitacaria y con Marcos Benítez, o huereco paiteboí, en cuenta todos los puntos neurálgicos y las problemáticas que tenía diversas instituciones educativas. Nuevas aulas con baños sexados, algunas instituciones educativas que tú nindas y uykuri. Oye, yo hola pozo artesiano jaco angala ñandera uñan de familia cuera ya y ueres como la institución educativa. Y esa es una parte. Luego nos adentramos un poco a los espacios públicos, donde acabas de mencionar una de las plazas, pero también tenemos la Plaza San Isidro con el parque para los niños, como están las condiciones actualmente. Es gestiones del intendente Marcos Benítez a favor de la ciudadanía obetense en general, porque la Plaza San Isidro, es la San Isidro guante, ojo, de cualquier parte de la ciudad. Yo veo gente que se van a hacer su parte deportiva mientras los niños juegan, las mamás caminan, hacen sus caminatas, algunos padres practican deporte. Entonces es tan importante todos estos temas que estamos tocando, y que la ciudadanía tiene que saber que esto apunta a ir mejorando. Entonces lo que Marcos pretende es de poder seguir construyendo una mejor Coronel Oviedo en conjunto con la ciudadanía. Quisiera leer un mensaje. Diana dice: buenas tardes, mis felicitaciones a todos los colorados por nuestro día. Quiero saludar especialmente a don Edgar Narvaja, un gran caudillo don Edgar Narvaja. Dice, de la zona rural, de parte de su hija Cintia, un gran abrazo para vos, Cintia, también una gran caudilla, como lo es tu padre, como lo son los hermanos. Entonces, un gran saludo para la familia Narvaja, en nombre de nuestro querido y gran caudillo colorado, don Edgar Narvaja. ¡Viva el Partido Colorado!, dice Cintia. Te anotamos para el sorteo también.
0: Cintia, ¿qué tal? Qué gusto también leer tu mensaje también en este día de la tarde. Cintia Narvaja es guapísima en la zona de la seccional 2. Le conozco hace mucho tiempo, y como todos sus hermanos

0: Florencia Cañete, Rodri Alarcón. Vamos a estar anotándole a todos ellos también para nuestro sorteo, así que estén pendientes también de nosotros acá en la 101.7, que vamos a estar sorteando antes que termine el programa. Siempre que venimos hablando del Partido Colorado, de esta unidad, que solamente el Partido Colorado puede demostrarlo, Musi. Muchas veces seguramente que ñande envidia está hoy la otro partido, guá, porque generalmente tenemos unas internas que siempre son internas dentro del partido.
1: Durísimas.
0: Pero durísimas, pero cuando el Partido Colorado se pone en fila y es la lista uno, no hay ningún solo correligionario que vaya a otro lado. Y es más, esta vuelta tenemos un plus mucho más importante. Gente inclusive de otro partido, gente apolítica está acompañando esta candidatura a Marcos Benítez, porque vio que Marcos Benítez no mintió en ningún momento y que siempre ha hecho y que ha hecho en demasía y en demasiadas obras que son destacados también. Y hablar también de la primera dama distrital, la doctora Shirley Santos, que es una mujer tan incansable que todo el tiempo está trabajando. Aún a veces me pregunto qué hora es lo que ellos duermen, ¿verdad? ¿Qué hora ellos descansan? Porque todo el día están a favor y con el pueblo, con todos los conciudadanos que siempre están necesitando, ya sea de cualquier tipo de necesidad, ellos están disponibles.
1: ¡Viva el Partido Colorado! Saludos, feliz día para todos los colorados en este día tan lindo del partido, nos dice Liz Araujo. Quisiera anotarme para el sorteo.
0: Qué gusto, acá también. Hola, amiga, quiero participar del sorteo. Cintia Mencia, por favor, que viva el Partido Colorado.
1: Otro mensaje de Chelita Medina, nos dice, estoy escuchando camino desde Cazapá. Quisiera anotarme para el sorteo. Saludos al gran pueblo colorado, Chelita Medina.
0: Chelita Medina, una mujer tan laboriosa y trabajadora que está trabajando por Cazapá, así que si está viniendo, buen viaje, que venga enseguida, que llegue sin problemas también a nuestra querida ciudad, porque cuando estamos fuera, lo primero que queremos hacer es llegar a nuestra ciudad.
1: Nos envía también saludos, dice saludos a los integrantes de la mesa de trabajo, viva el Partido Colorado, Arnaldo, nuestro querido Arnaldo Vega, Pata. Un gran saludo para vos, Arnaldo, también gracias por estar en sintonía de la programación de la Lista 1 aquí por FM Capital, la radio del pueblo.
0: Muchas gracias también a Nati Macorito, dice quiero ganar. Quiero que me anoten para el sorteo, anotada ya también Nati Macorito.
1: Le decimos a todas las personas a que le estamos anotando para el sorteo de nuestros hermosos premios, que consisten en vasos térmicos, en esto es una botella de vino. Qué lindo, qué lindo. Una botella de vino para que hoy puedan brindar en nombre del glorioso Partido Colorado en su 139 aniversario. También nos envía un mensaje Diosnel del Valle y pone su número de cédula. Nos envía, dice, buenas tardes mi querido Edgar, saludos a la autora Diana, quiero participar del sorteo, Wilson Espínola. Gracias, bueno, mi querido Wilson, te anotamos para el sorteo.
0: Wilson, otro joven promesa también dentro del partido, y también toda su familia ahí del Cerrito, que está en pleno con Marcos Benítez.
1: Por sobre todas las cosas, decir que Wilson es un licenciado en enfermería que está permanentemente ayudando, asistiendo a las personas. Y eso hay que valorar, hay que decir las cosas bien hechas. Un joven profesional que incansablemente está recibiendo a la gente en el centro, en el nosocomio, en el centro asistencial. Así es que Wilson, un agradecimiento a Peangoñan de Yaras, a tu pasumán te voy a pagar tan debe la de persona depende servicio repe reyapoare cada día pe gente ojoa jasumía jine necesitado en el hospital. Así es que Wilson, muchas gracias a vos y en tu nombre a todos los profesionales de salud que también sin escatimar

0: esfuerzos, cansancios muchas veces se ponen a disposición de la ciudadanía también.
1: Muy bien, dice otro mensaje. Hola, buenas tardes. ¡Viva el Partido Colorado!
0: ¡Viva!
1: Soy Herminio Peralta. Saludos y vamos a ganar el 4 de octubre de punta a punta. Anotado ya, querido compañero y amigo Herminio Peralta, para nuestro sorteo. Tenemos también, dice, hola Diana, ¿qué tal? ¿Cómo estás? ¿Me anotás para el sorteo? Nati Cardoso soy. Anotada, Nati. Muchas hola. Gracias.
0: Hola, quiero... ¡Viva el Partido Colorado! Quiero participar del sorteo por el aniversario del partido. Dionisia Domínguez.
1: Muy bien.
0: Un gran abrazo republicano para vos, Dionisia. Te anotamos para el sorteo. Dice... saludá, pues, Edgar, me dice, aquí ya me está retando. Un gran saludo para vos, César Espínola, otro gran seguidor, otro gran oyente, otra gran persona que es servicial, que está siempre al servicio de la ciudadanía en general, asistiendo en servicios, en gestiones a favor de la ciudadanía. César, te anotamos para el sorteo.
1: César Espínola, entonces.
0: Rodri Alarcón también me envió un mensaje, le anotamos para el sorteo, mi querido Rodri. Otro mensaje, dice Marcos Benítez, seguro intendente reelecto. Juancito Torres, seguro concejal, nos envía el saludo. Fernando Barrera, y dice, ¡viva el Partido Colorado!
1: ¡Viva!
0: Fernando Barrera, un gran abrazo para vos. Osvaldo Vargas, ya anotaste, mi querida Diana.
1: Sí.
0: Dice, viva el Partido Colorado, 139 aniversario de este glorioso partido. Anotame para el sorteo, Osvaldo Vargas. Un gran abrazo para vos también, Osvaldo. Te anotamos para el sorteo.
1: Qué gusto recibir mensajes de los amigos de los correligionarios. Dice, hola Diana, excelente programa, un feliz aniversario para nuestro querido Partido Colorado. Quiero participar del sorteo. Hugo Velar, concejal, Marcos Benítez, intendente, lista 1, opción 1, el correligionario Gabriel Marecos.
0: ¡Viva el Partido Colorado!
1: ¡Viva!
0: Juan Ovelar dice, para el sorteo, se anota Juan Ovelar, nos dice Marcos Benítez, seguro intendente reelecto. Gracias Juan, un gran abrazo republicano para vos, te anotamos para el sorteo.
1: Y así van llegando los mensajes esta tarde de coloradismo, de poder hablar de nuestra querida lista 1, de nuestro día de aniversario, que estamos tan felices por poder llegar a los hogares de cada uno de ustedes para traer este mensaje de unidad, de decirles que la lista 1 siempre ha presentado a sus mejores candidatos, a los mejores hombres, a las mejores mujeres, y en este caso a nuestro querido abogado Marcos Benítez Velázquez, que va a ser futuro intendente de vuelta reelecto, haciendo historia en la ciudad de Coronel Oviedo.
0: Tenemos otro mensaje de la ingeniera Lea Ortiz, viva el Partido Colorado, fuerza, y Marcos Benítez dice, seguro intendente reelecto. Así también quiero felicitarles por el programa, nos dice la ingeniera Lea Ortiz. Muchas gracias, ingeniera, un gran abrazo republicano para vos. Otro mensaje de nuestro querido amigo y correligionario Víctor Jiménez. Víctor Jiménez dice, saludos, estamos caminando hacia la zona de Azucena por la seccional 2. Un gran abrazo republicano para ustedes. Te anotamos, Víctor, para el sorteo. Otro correligionario guapo que está trabajando denodadamente a favor de la ciudadanía, mi querida doctora Diana.
1: Claro, es una joven promesa también que tiene el Partido Colorado y que por el barrio Azucena siempre saliendo a caminar con un grupo hermoso de jóvenes también que están apostando a esta lista 1 por el abogado Marcos Benítez y a nuestros mejores concejales que tenemos. Tenemos en la opción 11 a Oscar Chávez, en la opción 10 a Carlos Chupa Coronel, en la opción 9 a Jalil Gosen, en la opción 8 a Juancito Torres, en la opción 7 a Julio Balbuena, en la opción 10, en la opción 6 a David Méndez, en la opción 5 a Diego Rodríguez, en la opción 4 a Pei Vargas, en la opción 3 a Osvaldito Mora, en la opción 2 a Rodrigo López y en la opción 1 a Hugo Ovelar. También tenemos una

0: Dice, quiero ganar. Héctor Rubén Fernández hoy, dice. Anotado ya, querido correligionario Héctor Fernández.
1: Muy buenas tardes, viva el Partido Colorado, quisiera anotarme, porfa, soy Romina Jiménez. A la ciudadanía también queremos decirle que se pueden comunicar con nosotros a través de la línea baja, el 0521-2023-59. De aquí de la radio de la FM Capital para poder participar del sorteo. Romina Jiménez ya envía un anotado. Mensaje, ya estás anotada, mi querida Romina, un gran saludo para vos también, muchas gracias por ponerte en contacto. Otro mensaje de la señora Celsa Oviedo, dice, anotame para el sorteo, soy Celsa Oviedo Rolón, te anotamos, mi querida Celsa.
0: Saludos, querida amiga correligionaria también, que siempre estás escuchando la programación y siempre está atenta, y el servicio también de los correligionarios.
1: Buenas tardes, muchas felicidades hoy por nuestro aniversario 139 del grandioso Partido Colorado. Mi saludo para el futuro intendente doctor Marcos Benítez, y en esta opción dice Hugo Ovelar, reelecto concejal, y al líder número uno, senador Silvio Beto Ovelar. Viva el Partido Colorado, soy Ismael Ramoa. Te anotamos para el sorteo, mi querido Ismael.
0: Anotado ya el querido Ismael.
1: Otro saludo de la señora María Elena Paredes. Buenas tardes, viva el Partido Colorado, saludos. Quiero participar del sorteo. María Elena Paredes, te anotamos, doña María, para el sorteo de nuestros hermosos obsequios que estamos contando aquí, gracias al apoyo también del señor intendente, de los nuestros candidatos a concejales, quienes nos acercaron gentilmente los obsequios para los oyentes de esta programación de la Lista 1, que por sobre todas las cosas también, Diana, manifestar de que la Lista 1 es un proyecto ciudadano que postula una vez más a Marcos Benítez para seguir construyendo un mejor Coronel Oviedo.
0: Así mismo es, Musi, siempre venimos hablando de la buena gestión que ha tenido Marcos Benítez dentro de la administración municipal junto con su esposa, que ha cumplido tanto con Coronel Oviedo, digo yo, porque ha hecho tantas gestiones y ha hecho tanto lobby en la ciudad de Asunción para que nosotros podamos tener también nuevas obras, nuevos proyectos para Coronel Oviedo. No me quiero olvidar del Centro TEA, que gracias al empeño de la primera dama distrital, la doctora Shirley Santos, ha llegado a tener ese proyecto positivo y también culminado esa obra tan buena para muchos niños que necesitan, y no solamente que vienen de Coronel Oviedo, sino también de distintas zonas de nuestra región, Musi. O sea que no solamente estamos albergando a conciudadanos, sino que también a otros conciudadanos de otras ciudades.
1: Dice, buenas tardes, saludos al próximo intendente reelecto, doctor Marcos Benítez, saludos al próximo concejal Julio Balbuena, saludos desde Santa Lucía, nos dice la licenciada Gloria Morínigo. Gloria, te anotamos, licenciada, para el sorteo en este día especial de aniversario del Partido Colorado. Dice también otro mensaje, ¿qué tal mi querido Edgar? Un saludo muy especial para mi querida amiga Diana. Saludos al próximo concejal Julio Balbuena y Marcos Benítez, intendente reelecto, nos dice Roberto Zamudio.
0: Qué gusto, ¿qué tal, Roberto? ¿Cómo estás?
1: La gente se está prendiendo, están en sintonía total de la 101.7, la FM.
0: Es la más popular de
1: la FM del pueblo, así es que estamos llegando a todas las casas, a los conciudadanos obetenses, también invitarles que se puedan comunicar a través del 20-0521-2023-59 para poder anotarse, para participar de los sorteos de estos vasos térmicos, de una botella de vino, para poder compartir un brindis hoy por el aniversario 139 del Partido Colorado.
0: Estamos recibiendo los mensajes, anotando puntualmente a cada correligionario que se pone en comunicación con nosotros, con sus mensajes. Están habilitados también nuestras líneas telefónicas, como dijo también el compañero Musi, para que puedan llamar y puedan un poco expresarse hoy en este nuestro día, y que tan bien, ¿verdad?, cada que es un viernes, que estamos súper bien para hoy, para salir un

0: poquito. Hoy también tenemos en Blasgaray una actividad del partido.
1: Sí, así mismo un encuentro de festejo, de algarabía hacia la zona este, hacia la zona de Blasgaray. Hoy están todos cordialmente invitados. Esto va a ser en calle 1, en Blasgaray, para un festejo por el aniversario número 139 del glorioso Partido Colorado. Nos dice otra oyente, buenas tardes, saludos y éxitos siempre para el mejor candidato, Marcos Benítez, seguro intendente reelecto. Y dice, Carlos Coronel, futuro concejal, mi apoyo de siempre, Verónica Holzberger. Verónica Holzberger nos envía su mensaje. Muchas gracias, apreciada correligionaria, amiga Verónica, por ponerte en contacto. Es un honor para nosotros también estar recibiendo mensajes de distintas personas que están apoyando distintos equipos políticos en la concejalía municipal, pero todos trabajando fuertemente por la lista 1 a favor de Marcos Benítez. Nos dice también nuestro querido amigo doctor Carlos Medina, nos envía un mensaje, dice, Marcos y Hugo los mejores, abogado Carlos Aníbal Medina, viva el Partido Colorado.
0: ¡Viva!
1: Te anotamos para el sorteo, mi querido doctor Carlos.
0: Ya, querido doctor.
1: Luego tenemos un mensaje de nuestro querido amigo Guillermo Lugo Rojas, dice, viva el Partido Colorado, quiero anotarme para el sorteo.
0: Guillermo Lugo
1: es una persona quien nos apoya permanentemente también en las redes sociales, con los mensajes, participando permanentemente de las programaciones de la Lista 1, un proyecto ciudadano que nos toca hoy, Diana, llevar ese mensaje a través de los medios de comunicación, enorgullecidos en ese aspecto de poder llevar este mensaje de trabajo, de crecimiento, de unidad, de paz por parte de nuestro candidato, el doctor Marcos Benítez, quien busca construir un mejor Coronel Oviedo para todos, con todos, absolutamente con todos los sectores de la ciudad de Coronel Oviedo.
0: Un saludo especial a Karina Vera, que nos está escuchando a estas horas de la tarde, una fanática del Partido Colorado, una fanática de por esta lista 1 que presenta a sus mejores candidatos, a nuestro abogado Marcos Benítez Velázquez como próximo candidato intendente reelecto en la ciudad de Coronel Oviedo. Tenemos también que darle las gracias a Karina Vera por todo ese trabajo incansable que hace por la comunidad, que hace por sus vecinos. Siempre tenemos líderes o lideresas, en este caso, en varios sectores de la ciudad, y una de ellas es esta correligionaria que ha trabajado tanto ya por el partido, ha caminado tanto ya también por el partido, y que siempre ha llevado el mensaje de la lista 1 a los hogares de los vecinos, de la seccional 2 en especial, ¿verdad? Porque ella ocupa el lugar de la seccional 2, así que enviarte un saludo especial, querida Karina Vera, por ese trabajo incansable que tenés siempre y por siempre estar dándonos el apoyo necesario también.
1: Nos dice, hablando de lideresas, aquí nos envía un mensaje de apoyo a la programación. Dice, viva el Partido Colorado, hermosa programación. Saludos al próximo intendente reelecto Marcos Benítez y Hugo Ovelar. Como opción uno será el concejal más votado, nos dice la licenciada Silvia Díaz de Vivar. Un gran saludo para la licenciada, otra cuña guapa que trabaja también incansablemente a favor del proyecto de la lista 1.
0: Y estamos hablando de cuña guapa, mujeres
1: con... Aquí tengo otro mensaje. Saludos Marcos Benítez, intendente, y Hugo Velar, concejal, que viva el glorioso Partido Colorado para el sorteo, porfis, licenciada Librada Irala.
0: Qué bueno, Librada, qué gusto que estés en comunicación también. ¿Librada el apellido?
1: Irala.
0: Qué gusto que tengamos tanta audiencia y tanta gente que nos apoya, que sigue a esta lista 1 al Partido Colorado, y hoy en su aniversario 139, ¿qué más podemos pedir, Musi? Estamos también llevando esta lista 1, estamos tan bien en

0: encaminados con nuestro candidato Marcos Benítez, que ha demostrado que sí se puede llegar a grandes cosas en la ciudad de Coronel Oviedo, que si nos unimos todos podemos llevar el barco en paz, en armonía y con tranquilidad. Él mismo lo decía ayer, que de repente había barrios donde la gente no mancomunaba juntamente, ¿verdad? O no estaban trabajando juntamente en conjunto, ¿verdad? Y lo que ha hecho el gobierno de Marcos Benítez es instalar tantas comisiones vecinales, que haya tanta armonía y progreso en los barrios. Creo que eso es... merece ser también siempre recordado y decir una vez más que nuestro candidato que tenemos es un candidato de lujo, que siempre ha escuchado a su pueblo, ha oído a al conciudadano betense. Así que más que nada, el 4 de octubre está llegando, estamos a poquitas semanas de llegar, de ir a sufragar y de dar nuestro sí a Marcos Benítez.
1: Así mismo, porque también hoy quisiera, antes de ir al sorteo, Diana, saludar en nombre del glorioso Partido Colorado en su 139 aniversario, dar las gracias a los últimos sobrevivientes, caudillos antiguos del Partido Colorado. En nombre de estas personas, a quienes vamos a mencionar también sin ganas de ofender, vamos a decir... En nombre de don Salvador Cardoso, presidente de la subseccional del barrio Costa Alegre en su momento. A Caudillo Núñez, presidente de la subseccional del barrio Azucena en su momento. A don Celso Torales, presidente de la subseccional del barrio Capitán Roa también en su momento. Al doctor Juan Ramírez Com, al doctor Eduardo Centurión Off. Estos son hombres del coloradismo puro, los últimos sobrevivientes, don Edgar Narvaja de la zona rural, quienes han entregado su vida prácticamente para poder buscar beneficios a favor de toda la ciudadanía obetense, sin tener en cuenta muchas veces banderías políticas. También ellos ya habían hecho ese trabajo denodado de buscar mejores condiciones para los conciudadanos obetenses, buscando beneficios. Entonces se reunían ellos en la casa de Paula López, y yo recuerdo perfectamente, era un mitad ahí chiquilín detrás de mis hermanos también, que en su momento ya trabajaban en política partidaria. Yo me iba a esas reuniones y recuerdo cómo muchas veces sus vehículos particulares se convertían en ambulancias de madrugada. Muchas veces asistían un mango y boíban y la vehículo mía a personas malas, o asistía a la ciudadanía. Hoy en día tenemos gente que trabajan silenciosamente de esa manera, prestando servicios permanentemente. Hoy nuestros dirigentes, nuestros punteros, nuestros caudillos de base, como lo llamamos nosotros, son fieles personas entregadas a la doctrina partidaria. Entonces, en nombre de estas personas, un gran saludo a toda la ciudadanía oetense, a todo el pueblo colorado. Diana ahí nos está indicando para poder realizar el sorteo. Vamos a intentar llamarle a una persona para que pueda darnos los nombres de los ganadores. Tenemos algunos minutitos. Mientras das un comentario, Diana, voy a tratar de comunicarme con una persona para poder realizar el sorteo correspondiente del día de la fecha por aniversario de este glorioso Partido Colorado número 139. Vamos a ver si nos atiende. Estamos haciendo la llamada.
0: Estamos aquí tan felices y contentos de poder hoy llevar este mensaje de la lista 1 de esta unidad tan grande que tiene el Partido Colorado, presentando a nuestro candidato Marcos Antonio Benítez Velázquez, que va por ser reelecto en la ciudad de Coronel Oviedo. Así que tenemos una comunicación muy especial con una guapa mujer colorada, una mujer que ha hecho mucho por Coronel Oviedo y quiere seguir haciendo. Así que siempre venimos hablando de ella, que ella está al lado del intendente Marcos Benítez.

0: No está atrás, está al lado, así que viene también trabajando muchísimo al lado de su marido, así que queremos escucharle hoy y saludarle a nuestra querida doctora Shirley Santos. Feliz día del Partido Colorado, doctora.
1: Feliz día, Diana, Edgar, a todos los radioescuchas de Capital FM. Un gusto estar en comunicación con usted en este día tan especial, donde conmemoramos los 139 años del Partido Colorado, el gran Partido Colorado, ¿verdad? Un partido que siempre ha hecho historia con hombres, mujeres que siempre trabajaron por el bien de nuestro país, ¿verdad? Entonces, muy contenta en estar en comunicación con ustedes.
2: Muy buenas tardes, mi querida primera dama distrital, doctora Shirley Santos. Estuvimos hablando de tu don de gente, de que estás siempre presta y en consonancia con las necesidades o requerimientos de toda la ciudadanía. Hoy, por ser el aniversario 139 del Partido Colorado, estamos queriendo entregar algunos obsequios y te llamamos para poder, doctora, ayudarnos a elegir unos números para poder elegir a los ganadores, mi apreciada y distinguida doctora Shirley.
1: Qué gusto, qué contenta estoy, ¿verdad? Que me llamaron, realmente un día muy significativo para todos. Les digo siempre en los programas que vienen realizando, ¿verdad? Tanto a la mañana como a este horario, excelente programa. Y muy contentos de escucharles hablar del trabajo que se viene haciendo, ¿verdad? En Coronel Oviedo, por representantes de nuestro partido. Y eso nos alegra y nos entusiasma porque hay un compromiso muy grande de por medio, ¿verdad? De seguir trabajando por nuestra ciudad, de dejar huellas y que sean representantes del glorioso Partido Colorado realmente es algo muy significativo porque sabemos de que las personas que abrazan esta causa siempre dejan todo de sí, siempre dan todo lo mejor y eso es lo que nos alegra y nos mueve a todos.
2: Doctora Shirley Santos, tenemos 42 personas anotadas y por favor nos podés ayudar para poder obsequiar. Tenemos 5 vasos, hermosos vasos térmicos, una botella de vino para que el pueblo pueda hoy brindar por el aniversario número 139, mi querida doctora, del 1 al 42.
1: El número 7.
2: Número 7.
0: El número 7, la afortunada, es la correligionaria Anchi Echauri.
2: Anchi Echauri, felicitaciones, se acaba de ganar un vaso, hermoso vaso térmico. Gentileza de nuestro candidato a intendente, el doctor Marcos Benítez.
0: Otro número.
2: Otro numerito, mi querida doctora Shirley Santos.
1: El número 12.
2: 12.
0: El número 12 lleva un vaso térmico, la correligionaria Nati Macorito.
2: Nati Macorito se acaba de ganar otro hermoso vaso térmico. Gentileza de nuestro candidato a intendente, doctor Marcos Benítez. Otro numerito, mi querida doctora.
1: El número 35.
2: 35.
0: El número 35.
2: ¿Algún significado especial, doctora, número 35?
1: No. sí, los primeros números estaba siempre refiriéndome a fechas especiales, pero también no quiero dejarle de lado a las últimas personas que se anotaron, entonces dije, me voy a los números más grandes.
0: Otro vaso térmico se lleva el amigo Roberto Zamudio.
2: Roberto Zamudio se ganó un vaso térmico también. Y nos queda un vaso más.
0: Dos vasos más.
2: Dos vasos más, doctora.
0: Marido, querida doctora.
1: Otro, 23.
0: 23 se lleva el amigo.

0: Fernando Barrera.
1: Fernando Barrera se gana un vaso térmico por parte de la lista 1, este proyecto ciudadano que postula Marcos Benítez. Otro numerito, mi querida doctora. Hola. Un numerito más, doctora Shirley.
2: Hola.
1: Sí, sí. Ahí te escuchamos, doctora.
0: Un numerito más.
2: El número 41.
1: 41.
0: La amiga Librada Irala.
1: La licenciada Librada Irala se acaba de ganar otro vaso térmico, un hermoso vaso térmico. Y nos quedamos, doctora, con el último premio, que es una botella de vino para que puedan brindar hoy por los 139 aniversarios.
2: Qué gusto. Entonces, el número 5.
1: 5.
0: El número 5 pertenece a Javier Torales.
1: Javier Torales se ganó una botella de vino aquí por parte del proyecto de la lista 1 del doctor Marcos Benítez para que sigamos construyendo juntos un mejor Coronel Oviedo entre todos. Muchísimas gracias, doctora Shirley, por tu tiempo, por atendernos, por este espacio que nos brindas también y por ayudarnos a llevar este mensaje de progreso, de paz, de por sobre todas las cosas, de crecimiento ordenado de nuestra ciudad con Marcos Benítez a la Intendencia Municipal de vuelta.
0: Creo que ya se fue, ¿verdad?
1: Ya se fue. Perdimos lastimosamente contacto con la doctora Shirley, pero muchísimas gracias a todos los que se pusieron en contacto. Debemos de agradecer a nuestro querido operador Pato DJ por aguantarnos siempre también. Y nosotros nos reencontramos el lunes, Diana.
0: Así es, muchas gracias a todos por llamar, por estar en comunicación hoy, en esta fecha tan feliz nuestra. Así que lo mejor está por venir. ¡Viva el glorioso Partido Colorado!
1: ¡Viva!
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1: 7 minutos de la hora 18 en todo el territorio nacional. Muy buenas tardes a todos los oyentes de la 101.7 FM Capital. Como de siempre, por ahí y por ahora, nuestro gran amigo Wilfrido el Pato DJ, en Gatupo, y depende amigo Lucio Jiménez. Hoy viernes 11 de septiembre 2026, aniversario 139 años de fundación del Partido Colorado. Mucha felicidad a todos los amigos del Partido Colorado. Entonces, mucha fuerza. Ellos barrean, porque tú dijiste que viene para ahí, por ahí. Ya ellos festejaban. Muy bien. Ya ando por ahí en Pirombú, de Resaraima, Paseje, Gui. No, mejor dicho, Nahuan Thailand pone. Sí, Nahuan Thailand pone. Y música pone el consagrado dúo Pérez Peralta y su conjunto. Y por allá me miñan de oración, ña de Rutupape, como de siempre, ña Perú, ña de Nerembia Puña, encomendar su pecado. Me dice siempre, o sea, por ambañan de ella, me sueñan de gracia por la familia, por el trabajo, por el pan de cada día. Entero y tema, ya recibía y subí la salud, happy, sabe, entero y te, amigos, cuérdense, ella y Rusio, cuérdense, mis asesores, a mi injusticia y cobaje, se genera. Dios mío, este día vengo junto a ti para agradecerte como todos los días por la bendición que me das al despertar un día más. Te pido por la salud y bienestar de mi familia, amigos y conocidos. En tus manos estamos, Señor. Amén. En sintonía de nuestra programación, el amigo Juan Espínola y la señora Susana desde Zapucay, su pedido, Virgen querida.

Samoa, ahí te va Rojesá, desde calle Potrerito, Pérez Peraltarea, de Ibeina, Ramón Ayala, desde Villa Iguara, Pereguaré, Eligio Mujica, de Santa Fe, un amigo, su pedido especial es Valle y de Américo Luzardi, Valle Iguama, Oina, de Antemao, ya, ojalá, oye, Iguamo, que está página, página la tema, Blanca Cáceres, cero gamí, que mil yambay, ya no eran duro mitad, yo pedí, ya, ya, yo no me voy a pura 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

12 minutos de la hora 18. Ya de está Paraguay Peña, Andupura, Heirorú, al amigo Juan Espínola y la señora Susana de Zapucay con la música Virgen Querida, versión Laminio Arzamendi, Dúo Quiñones Moray. Ah, y por ahí, ya me viene de agua y ye putazo, ya de quiere con tembia pope, ya se lo bajen yo parape, músicas y músicos del Paraguay. Abogado Marcos Benítez, intendente lista 1 el 4 de octubre. Llamo Añeteta Sheinú y Pesopeite Malomita. Julio Valbuena, concejal lista 1. Opción 7, Oviedo merece el 4 de octubre. Ya, Emma Sheinú. Osvaldito Mora, concejal lista 1. Opción 3, el 4 de octubre. Aniquilla, Vilomita. Y de aquí para allá, la fiesta de Aña Mesú. Ah, y le añade a mi Ocora. Y aniversario 139 años de fundación. El Partido Colorado. A pear es ella me hizo el 40 de este año. Bollero ya. Felicidades. Han estiñado putas de la ley porque en sin problema. Bey Vargas, concejal, lista 1, opción 4, el 4 de octubre. Y ahí cuapa moví, Shanguinguera. Asimismo, Juancito Torres, concejal, lista 1, opción 8. Anique y ella vio la mitad, el 4 de octubre. Y andetamante voy. Antonio Aquino Pérez, intendente, 2026-2031, el 4 de octubre. Votar lista 3. Menos discurso, más trabajo. Aniquilla, voy la mitad. Sí, señor. Roquito Olmedo, concejal 2026, lista 123, opción 7, el 4 de octubre. Ya jaderama, señor. Esa paita, voy la mitad, ¿no? Marcial Cardoso, concejal 2026, lista 123, opción 1, el 4 de octubre. Ya listo, más gente fuera. Y Néstor Benítez, concejal lista 123, opción 10, el 4 de octubre. Llamo Añeteta, señor. Qué bien. Deja ahí, señor. 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

0: 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Buenas tardes.
1: Buenas tardes, Lucio Jiménez, el hombre de oro.
0: Gracias, señor. ¿Te cuelgo donde el ladio?
1: Al tranquilo, Samio.
0: Ay,
1: cómo me tengo que caer de azúcar, en vez de peretar, hay que ya andar y coser para la señora con mucho respeto, Fermina Mercado.
0: Ay, si ya andar y coser.
1: Ay, si ya andar y coser para la señora Fermina Mercado, con mucho respeto.
0: Bueno, señor. Oye, tema. Para la señora Fermina Mercado y señora Aycosés, de parte de don Eladio Aguilar, añante cuña con pinta, si iba ahí, o con todo el respeto, dice, sin problema. 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Te apes, no dice, ya, listo. 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

0: 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Niña, te termina y mañana de avisar. Buenas tardes.
1: Buenas tardes, Cailucio Jiménez, vaya de Caru.
0: Mamiña,
1: de
0: amigo.
1: Querido, Cailucio.
0: ¿Va a ser?
1: Va a ser, va a ser, hermano de Caru, Cailucio.
0: Así es, apama, señor de los hogares, yo que acoya, ju.
1: No, Cailucio, yo siempre buscado, Cailucio. Vaya,
0: a como un doabu, a ver, yo, a ver, yo.
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0: va a ser, Ignacio.
1: Va a ser, yo, Cailucio.
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1: Ya, ahí tienen 10 hermanos, hace un peso ahí, Cailucio, ya. Se tu llama, ya 75 años más, Cailucio.
0: De calla, estamos.
1: Oye, Cailucio, ahí.
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0: Bueno, oye, el tema.
1: Ay, me cae Lucio.
0: Dale, señor, gracias igualmente. Muy bien, pecho la anda y cosé, hijo malo. 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Yo hago esta vez, ahora es igual a problemas y nada. Hay problemas, ¿verdad? Muy bien. 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

32 minutos de la hora 18, ñandere tapra guay peña, andú, pura jeirore, complaciendo a la siguiente persona, a Samuel Ramoa, y a Iteba Arojesá, el consagrado dúo Pérez Peralta y su conjunto, también a un amigo, su pedido especial, Valle I, de Américo Luzardi y su acordeón, también a la señora Blanca Cáceres, desde Barrio San Pablo, en plena sintonía, una comitiva interesante de damas. Cero Gamí, versión Kemil Yambay, dúo Barrios en Yambay. Dice ya recuerda, Gina Edelina, ya puse a cambio de la envía, puñe de Ceguas, tu cuña guapa. 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

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Médica naturalista, Aña Edelina. Aña termina y me voy a. Hola. Hola. Sí, te escucho. ¿De cómo viendo, amigo? Jemba, es que si no, que con Aña, ese es una música y allá se denoye, Alberto. Música y puedo decir que estás en Guadalajara. Bueno, saludos, señor Alberto. Saludos, tía. Beninda, yo tenía según. Oye, usted mañana enseguida. Dale, Alberto. Dale, primo, dale. Alberto Gómez, calle General. Y en Endujina. Adiós, hija. La cena en donde está. Tía Agapita, en Endujina. Agapita Flores. Va a saberse, tía. Ya vos putan de mi música. Me gusta. Entendemos ahí. Muy bien. 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Joaquín Avarela. 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

0: 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Niña de enemigo, niña de enemigo, no voy a decir, no. Buenas tardes.
1: Buenas tardes, don Lucio.
0: Va, esa va a ser su guasuña, Adelina.
1: Y pon a enterellas, Andrés, guapo, este guapo, este guapo,
0: este mandé. Lorito, Lorito Araíza, niña en Gatuina.
1: No, y gusta enterellas.
0: Gracias, mandé ese su guasuña, en Gatuina, ahí está la cuña guapa.
1: No, madre, yo no sé, yo
0: me llamo. ¿Me va a ser?
1: Todos los demás, yo
0: no sé. ¿Por el problema? Oye, el tema.
1: Celular, pero
0: no hay nada. Oí, mandé orden, Tepe.
1: Bueno,
0: gracias, mandé. Saludos a la familia. Saludos a la familia.
1: Bueno, gracias, saludos también.
0: Dale, señora, muy amable. Ña Adelina, Ña Nerendú, siempre. 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

47 minutos. Ahí se llaman ahí José. Vea que el lado de Aguilar, deja de ir para Pérez Guaré. Ella es educada, el amigo Ramón Ayala de Villa Itbu. Hoy en sintonía de nuestra programación, mi primo Alberto Gómez con su querida madre tía Agapita Flores. Ya vos pudiste número uno, este es aniversario de Guajina, este ya 139 años de fundación el Partido Colorado. Entonces, ya vos pudiste ir a Guajina, pedate en Bukimille, porque opamos a Jolanyan de hora. Ya a la señora Antonia Resquín, también el amigo Sabino Aguilera en sintonía con su hija Concepción Aguilera de calle General Díaz. Entonces, ya gente y miedo, dejan la música. Dios mediante ro. Ya toparon con la cuña guapa, ya de Lina, ven a mi cuña, dejen. Bueno, de mi parte, mil gracias a mi compañero de trabajo, DJ, operador de la música, Wilfrido Mendoza, el Pato DJ. Nos reencontraremos, Dios mediante, el próximo lunes. Que sea así, muchas bendiciones a todos. Fin de semana especial. Hasta entonces.

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1: Maitei, Riquelito, Andoracurambay, Chapapen de Caruco, Jaña, Nenbia, Po, Sendero Musical Nativo. O sea, Pedro Alcupape, programación exclusiva de Radio Capital FM, la 101.7, Puerto Urupibe. O acá. Ahí ya hay buta PM, PTI, Pendereco, este tema. Vidal Florentín y sala de locución, Wibea, Pacaña Greco, Wibe, María Sonilda Florentín, desde Control en Controles. El ingeniero en sonido, Wilfrido Mendoza. Yandellera, a tu pasanera, Pea Moñepenubo, Serenvia, Poco, Acuara, Pihuá, Yandereje, Señan de Purajeire, en Bocea.

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1: Por ahí, yo quiero que esto no recuerde si vos te mismo, hombre. Saludo a toda la gente complaciendo pedidos musicales. Habilitado ya el 0983-444659 para saludo, mensaje o sugerencia. Pero deja ahí que lo mita. Ya voy a buscar mensaje. 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

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Maite y entero este a Peonari que editando a la cuera. Saludo habilitadísimo al 0983-444659. Excelente programación, don Vidal Carayao te escucha. 13 veces a la vencida quiere escuchar. La gente de la ciudad de Carayao va el aporte, Maite y Uribeba, PM Guanare, que escuela pilleto pa vaina, peba petendape. 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Sí, señor. Lista 1 kilómetro. 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Maite y entero de Teave, Guaná. 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

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Saludo entero de Teapi, buena. Excelente trabajo, San José de los Arroyos, pero en Duena, Don Vidal, felicitaciones. Muchas gracias a toda la gente de la ciudad de San José de los Arroyos. Maite Yuri, Beba, PM, Guaranche, que Cuera, Pellito Pabaina, Beba, Petendape, entero de Teapi, buena, Beten, Yepo, Yopo, Embarete, Cacua, Ponanchera. Ya voy a un señor de Bepa, entero de Teapi, buena, a través de radio. Capital FM, la 101.7, Puturo Pibé, Maite Uribeba. Te estamos sintonizando en Coronel Oviedo. Soy Samuel, dice. Bueno, Matecovi Samuel. Samuel Ramoa. Matecovi será, va al aporte, va a para el comisario que es Maite Uribeba, de Bebuana. Don Samuel Ramoa, que está escuchando la radio en la ciudad de Coronel Oviedo. María Sonilda Florentina, Pucaña en Greco Aguibe, a través de Radio Capital FM, la 101.7, Pictor Upibe, Ñambo Joribo Azú, Ñambo Ikeña en Gatú, Añando Yebuma, Ñande Pura Heire en Bosé.

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1: Mario Alfonso Mbae va por oyendo para amor 13 veces a la vencida, complaciendo pedidos musicales a la gente de la ciudad de Yagua, de Carayao, Lomita. Don Vidal, te estamos sintonizando en Yaguarona, excelente trabajo. Oscar Soy dice, felicitaciones, muchas gracias a los yaguaroninos. Sí, entrevistado, pero bueno, saludo para don Carlos Benítez con la música Suruku A, dice, de parte de Shoila. ¿Qué calidad, Shoila? Ahora, cuando saludo, Carlos Benítez será. Me está yendo, ¿qué dónde? 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Valenzuela te saluda, don Vidal Florentín, dice, muchas gracias, saludo a toda la gente de la ciudad de Valenzuela. Maite y entero de Teabe, buena. 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En Itapete estamos sintonizando, señor locutor, dice, muchas gracias a toda la gente de la ciudad de Itapé. Saludo para mi amigo Cristian. Este COVID será. 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Sí, señor. 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Muchas gracias. 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Qué calidad, muchas gracias. 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Mombarete, Cuaco, Tembiapó. Amén de Bechagui, es socio activo de APA y Najae. Qué calidad, es un gran músico. Maiteín de Buena Serique. 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

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Maite, y entró este afeón a toda la gente de toda parte, Yapuchacape, Yehuero Jorupe. 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Saludo entero este Apeona a toda la gente a través de Radio Capital FM, la 101.7, Pitupucuya, Bebero, Maseño de Maite, y Andu Yebema, María Sunilda, Florentina, Pucayangreco, Aguibé, Pulca, Puro, Riponalo, Mitá.

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1: Ando para amores, que ahorita no recuerda ese corazón pedazo. Mañana debe, hola, buenas noches, señor conductor de tan hermosa programación. Gracias por la alegría. Felicitaciones, éxito. Queremos escuchar la música, ese corazón pedazo. Nidia Blanca Galeano, soy, dice. Hola, Nidia Blanca Galeano, va del aporte. Vaya para ahí, comina. Qué calidad, muchas gracias. Saludos de Biguana, Cuñacaray, Marangatú. 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Saludo para don Carlos Benítez, que le quiere saludar a su amigo Shoila y Pojine Pone. 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Muchas gracias, Aguillemante. 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Saludo, este no está, pero a toda la gente, ya puse acá, pellegüero, jorupe. 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

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Campo 9, Perú, en Duina, don Vidal Florentino, excelente trabajo. Muchas gracias. Saludo a la gente de Cahuacocue también. Muchas gracias. UYPM Guanari, que cuera. 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Muchas gracias, mi querido amigo Rolando Cabrera, Rimón Barete, Agüere, Coacotembia, Pocera. 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Saludo entero este abonato de la gente de toda parte. 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María Sunilda Florentina, pues Cañangreco, Aguibe, Peisa, Yaguay, Sayondibepa, a través de Radio Capital FM, Ñandu Yebuma, Ñandepulca, Pururiponalomita.

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1: Los hermanos Torales y su conjunto paraguayo desde la ciudad de Valenzuela, por ahí por Apuarajillo, que será ahí Pajuete, con grabación con Añando Vaina para contrato de este grupazo. 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Muchas gracias, excelente trabajo. 25 de diciembre te saluda don Vidal Florentín, muchas gracias. Saludo don Vidal desde Itacurubí de la Cordillera, muchas gracias al profesor Víctor Manuel Frutos, a William de Bemoná, Xerique, mi querido maestro, muchas gracias. Rendu mi abuela y cuando te envía para Maite y Urubeba. 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Con este día, 139 años de la fundación del Partido Colorado. Felicidades a los colorados. 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

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En Capellán, Egidio Cardoso, está escuchando Milciades Ramón Benítez, la programación. Muchas gracias a William de Benguana, Xerique, Rendumia, Ureco, Acotembiapo. 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María Sunilda Florentina Pucaña en Greco Agui Beñamba Jorigo Azure que editan Doracuera a través de Radio Capital FM la 101.7 Puitoro Pibe Pulca Paraguaya Lomitán.

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1: Y ando por amores que gritan del corazón Tortolí. 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Saludo entero de Teapehuana a toda la gente de la ciudad de Caballero. Maite y entero de Teapehuana. 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Maite y entro de Teapehuana. 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Saludo para Carlos Benítez. Acá tomo aire con pasilla. En Bepaite, Chehuila, saludo Carlos Benítez. Ayer un rende, perdón. Domingo, si Dios quiere, y la Virgen, ñaño con pase paiteta. Aniquena vende pues se sendive. 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

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En 25 de diciembre te estamos sintonizando, don Vidal Florentín, felicitaciones por tu trabajo. Gracias a Huillé, entero este a Pebonare, que cuera. Qué calidad será. 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A través de Radio Capital FM, la 101.7, Puerto Pibé, Bencha, llamó a Jean de Arabó, Pajaro, Ame, Coacoñe, Asain, Sendero Musical Nativo. Omaka, Jai, Jai, Bucuri, FM, Petén, Fenderique, Ipendrejo, Añete, Teba, Vidal, Florentín, Sala de Locución, Uibe, Apacañan, Greco, Uibe, María Zunilda, Florentín, desde Control, en Controles, el ingeniero en sonido, Wilfrido Mendoza. Saludo para mi profesor Víctor Manuel Ollapuzacape, Itacurubí de la Cordillera. Muchas gracias. Hasta el próximo domingo a las 18 horas. Muchas gracias. Aguillémante.

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0: Bueno, con los del fuego vamos nosotros arrancando con todo. Otra edición más de el apartado especial del sistema de sonido que vuelve con todo próximamente. Aquí en la ciudad de Coronel Oviedo. Omner Audio Sound System 2026. Bueno, con esto vamos arrancando con bloquecito de la música del vecino país, desde la Argentina. Los del Fuego, haciendo primeramente ¿Dónde estás, corazón? Bueno, luego se venía Jurabas tú.

0: Muy bien, buenas noches. Bienvenidos a otra edición más del especial de Obner Audio Sound System. Vuelve con todo próximamente para los mejores eventos sociales, para 15 años, casamientos, para bodas. Acontecimientos familiares y mucho más. Gracias al Dios Todopoderoso. Estamos nuevamente con ustedes a estas horas de la noche para acompañarles con muy buena música por Capital FM, frecuencia modulada telefónica.
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0: Una temperatura muy agradable es la que vamos sintiendo aquí en la ciudad. Ya habilitamos el 0971-60-40-62. Ahí pueden enviarnos sus mensajes. Plenamente habilitado ya para esa gente que están de repente de viaje, ya venía de vuelta a la ciudad de Coronel Oviedo, o simplemente transitando por la ruta del país y cruzando la zona del departamento de Caguazú entre Cordillera y Guairá, o hacia el norte, y bueno, se prenden con nosotros. Muchísimas gracias. Y obviamente aquí a nivel local, en la ciudad de Coronel Oviedo y gran parte del país donde llegamos con la frecuencia 101. Tenemos tanta gente que nos siguen cada noche en este inicio de fin de semana. Inicio de fin de semana en donde la temperatura es agradable a primeras horas de la mañana. O sea que en el transcurso de la mañana se sintió una especie de calor húmedo. El famoso Jacubo, ¿verdad? Con una mínima de 19, una máxima de 30 que llegó a eso de hasta las 13, 14 horas por ahí. Después fue nuevamente en descenso de la temperatura. Y creo que a estas horas tenemos 13, 14 grados o más, 16 por ahí tenemos, ¿no? Sí, aproximadamente, pero para mañana, sábado, marca 16, la mínima y la máxima de 21 grados. Con algunas

lluvias dispersas, ¿eh? Temperatura agradable para el fin de semana. Bueno, pero no así el sábado, que va a bajar un poquitito la temperatura y en 13 grados vamos a estar. Con lluvias. Cielo mayormente nublado para el día domingo, pero mañana no, mañana soleado. Algunas que otras tenaz lloviznas dispersa, diría yo. Según lo que estamos mirando acá de la Dirección Nacional de Meteorología, AMPECH. Así pues se dice, ¿verdad? Bueno, señores, bienvenidos a nuestro trabajo del día de hoy, viernes, edición viernes, inicio de fin de semana. Ya en el transcurso del programa vamos a hablar de algunas actualidades también, algunas informaciones de interés local, nacional, un poco de deportes también. ¿Por qué no, verdad? Cuando juega Cerro, cuando juega Olimpia y otros clubes, digo bien, de la primera edición del fútbol paraguayo. Y también, ¿por qué no?, de Interligas, que lo que es, y en realidad que es lo que nos interesa a nivel local y cómo les puede ir a nuestra querida Albirroja Betense y a los otros, las otras selecciones del departamento de Caguazú, ya que también San José nos enfrenta a La Pastora y hay otros partidos también. El Carayao, vamos a actualizar al instante con qué juega. Está reñido la situación. Bueno, 0971-60-40-62. Muy fácil, 71-60-40-62. Omnersound System. Bienvenidos.

0: aquí está los Mears. Veinte con 26 minutos, señores, en toda la República del Paraguay. Ya también nos están escuchando acá en la zona de Campo 9. También se van haciendo sentir que tanto kilómetro recorre nuestra señal. 150. Mínimo de la redonda. Saludos a la gente de Rosario también. El amigo Ángel Ortiz nos contacta a la zona de Rosario. Está viniendo ahí la zona de Bertoni ya. De Rosario, estoy escuchando nada, dice. El amigo Ortiz.
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0: Saludos.
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0: Bueno, 0971-60-40-62. Muy fácil. 0971-60-40-62. 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
0: Bueno, el ámbito deportivo. Cerro juega ante Guaraní mañana a las 4 de la tarde. Cerro mañana ante Guaraní. La Origen a las 4 de la tarde. Cerro que tiene 13 y Guaraní 13 también. ¿Y Olimpia?
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0: Bueno, Olimpia juega ante Luqueño. Olimpia ante Sportivo Luqueño juega el domingo. Sí. Olimpia Luqueño. El domingo a las 4 de la tarde también. Olimpia enfrenta al Sportivo Luqueño.

Bueno, tenemos una atención a esto para la gente que de repente haya encontrado el documento de... El documento de identidad, una cédula de identidad, en realidad que es el extravío fue dentro de una billetera, ¿verdad? Que tenía, que contenía, solamente la billetera contenía dos documentos, una cédula de identidad y la cédula verde de la motocicleta, de la marca Kenton tipo cobrador, cédula verde. Y la cédula de identidad corresponde a Cristian Adrián Martínez Fernández. Una cédula verde de la moto Kenton, tipo cobrador, tenía la billetera, color marrón. Y la cédula de identidad de Cristian Adrián Martínez Fernández, Cristian Adrián Martínez Fernández. Trayecto

Avenida Yolas, Jaime Sajús y hasta el Palacio. Jaime Sajús, Tuyutí, cerca del Palacio. Y de ahí volvió. O sea que salió del barrio San Isidro. Sobre Ayolas, ex Ayolas. Después un rato hacia la zona de Tuyutí, cerca del Palacio. Y después venía ya Doto Pavima, la billetera. Personas que hayan encontrado de repente una billetera que contenía un documento de identidad perteneciente a Cristian Adrián. El documento de identidad pertenece a Cristian Adrián Martínez Fernández. Y también contenía un documento de su motocicleta que era de la marca Kenton, que es de la marca Kenton, tipo cobrador. La persona que haya encontrado puede acercarnos a la radio. O si no, contactarse con nosotros al 0971-60-40-62. 0971-60-40-62. El amigo Tutuí, el sobrenombre del amigo Cristian Adrián Fernández, Martínez Fernández, más conocido como Tutuí. Así que la persona de buen corazón que haya encontrado, por favor, a devolver acá en la radio.

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1: Bueno, 20 con 32 minutos. Estamos con Omner Audio Sound System. Renovadísimo 2026. Vuelve con todo próximamente. Así que prepárense porque la tecnología que vamos a presentarle es de New Generation, de nueva generación. Sí.

Acá me pregunta Nano qué modelo es la moto, me dice. Y la moto es Star tipo cobrador. Star 150 tipo cobrador. De esa es la cédula verde. Moto Star 150 tipo cobrador. De esa es la cédula verde y la cédula de identidad. ¿De dónde salió la S? La cédula de identidad es de Cristian Adrián Martínez Fernández. Bueno. 71 60 40 62. Plenamente habilitado. Saludos para Ivana Mongelos. Gracias a la gente de Villarrica también. Me encanta el tema de los del fuego, me decía Ivana. Sí, arrancamos con eso. ¿Será que One Owner vuelve, dice? Sí. Próximamente. Prepárate para lo que se viene. Muchas gracias a la gente que se van poniendo comunicación con nosotros. Y nos preparamos para lo que va a ser Omner Audio Sound System. Para acontecimientos especiales, particulares, bodas, 15 años, eventos especiales, en salones, con pantallas LED de última generación. Vuelve con todo. Bueno, 0971 60 40 62.

0: imagen, pero clase hacia el amigo Miguel de la empresa NASA. Está libre. Pescadiño. O sea que este sería un caldito de embusú, hacer, ¿verdad? De tajo, o sea que... Qué bello, qué lindo ejemplar, o sea que sacaron al mediodía, o sea que hasta poquitito horas de la tarde se sentía un calor húmedo. Estiraba para la pesca. Después bajó la temperatura. Pero por lo menos el amigo Miguel aprovechó lo máximo y se pegó el lujo, se mandó el lujo de sacar varios ejemplares de Jetapona Lambuzón, no sé qué es esa. Vamos a ver si nos invita el amigo, será. Bueno, ayer, sí, ayer ya me enteré que, sí, ayer nos contestó el amigo Miguel una whiskola con la señora. Y me voy por nada de esa. Sí. Y hoy para recargar las pilas. Sí, caldito. Sí. Un poquitito de afrodisíaco también. De esta, ¿eh? ¿Algo de afrodisíaco? Normalmente uno se acostumbra a bajarle ahí. Sí. Graciela Portillo, soy nano, dice. Puede ser la música. Dicen que la dicha es tanta cuando. Ah, ese lo hace Gilda, ¿eh? Saludos a la familia Galeano, que nos están escuchando. Calle Jiménez también presente con nosotros. 71
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0: 60 40 62. 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

Bueno, también nos escucha la gente, al amigo Julio Martínez, al suboficial Julio Martínez, saludos, Vale, super saludo. A la gente del orden público, a la gente de la zona de los locales de estaciones de servicio, acá en Petrobras, la gente ahí de Ex Barrera, también acá en Puma, en la Copetrol, Compasa, Petromán.

a los guardias de seguridad privada también, que ya están prendidos a nosotros. La gente ya está de vuelta a su casa después de una larga tarea laboral. Va el super saludo.

Bueno, 7-1, 60-40, 62. Saludos a la gente del barrio, acá en la zona de Capitán Roa también. Costa Alegre también nos escucha. Cruce Internacional también. Vamos a saludar a la gente del Cruce Internacional.

Sunilda López. Las Mercedes de Nano, buenísimo el programa, dice. Álvaro Ramonita Vera, sí, ese, sí, el pedido que nos hacía también la amiga. ¿Este? Ay, ay, ay, ay, ay. Bueno, a propósito de artistas nacionales, esto que como conmovió a todo el país, lo que pasó, lo que le pasó lastimosamente al exgobernador, al locutor, animador Hugo Javier, nuestro colega, donde también con quien también hemos compartido en varias ocasiones escenario. Gracias a Dios, la última información de los medios capitalinos es que se está recuperando favorablemente, va mejorando. Y eso nos pone muy contentos. Y señores, a pedirle a Dios para que él tenga una buena y pronta recuperación y que vuelva a estar con nosotros sano y salvo después de lo que le ha pasado. Así que fuerza, Huguito, Javier, que Dios Todopoderoso y el pueblo está contigo. Bueno, 71-602-60-40-62.

0: Bueno, 56 de la hora 20, señores, en todo el país. Estamos aquí en la ciudad de Colón de Lovío, transmitiendo para todo el país y el mundo a través de la frecuencia 101 y la señal de internet www.radiocapital.com.py. Nos escucha directo ahí. Donde quiera que se encuentre, pueden googlear Capital FM 101.7 ya. Nos acompañan y nosotros también.
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0: Talento Barrio. 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
0: 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Bueno, la selección vetense juega de local ante Campo 9. No. Oviedo juega ante Simón Bolívar. Campo 9, Carallao, ahí sí. Simón Bolívar o vetense. Oviedo juega de local. Simón. Oviedo. Oviedo juega de local. Carallao ante Campo 9. Carallao de local. Campo 9, Carallao. Carallao de local. Oviedo ante Simón Bolívar. Oviedo de local. Así que apoyemos a la albirroja que llegué mandada a intermedia, bien de esa. De intermedia tenemos que subir a primera. Va adelantando, pero. La selección de la pastora juega ante San José Ana, en San José.

Saludos para Cintia Vázquez. Bueno, algo de Marilina me dio Cintia al cierre. Marilina. Saludos para el gran amigo Bernie Cigarcete. Barrio San Isidro. El amigo Tutu. Saludos. Full también con nosotros. La amiga Berlis. Muy lindo compartimiento ahí con los muchachos, Oisa. La amiga Berlis, el oficial Berlis. El amigo Tutu. Bueno, reitero, se extravió una billetera con dos documentos. Uno es de la cédula verde de una motocicleta Star 150. Cédula verde de moto Star 150. Y el documento de identidad, la cédula de identidad de Cristian Adrián Martínez Fernández. Cristian Adrián Martínez Fernández,